0: Marcando las 8:06, 8:06 a través de la 106.1 FM, Fe y Alegría. Y esto que se llama el Tuntún Navideño, así que repetimos nuestro número de contacto, nuestro punto de contacto, el 0416-249-1545, para que programa allí ese tema, esa canción que quieres oír a través de el Tuntún Navideño. O simplemente te comunicas al 0412-684-5084, manda por allí su WhatsApp, su notica de voz, saludando a esa persona que quiere por allí, dijo el otro, resaltar ahí, tal el saludito. Bueno, estamos aquí para complacerlos en el Tuntún Navideño.
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0: En voz de Miguel Molina nos dice mamita mía, y nos vamos con este tema de Elvis Crespo, como es Suavemente.

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1: Marcando, marcando las 8:20 minutos a través de la 106.1 Radio Fe y Alegría. Bueno, para saludar a toda nuestra audiencia hasta ahora de la noche, conectaditos allí al dial. En los diferentes sitios, en diferentes partes de nuestra parroquia, donde están por allí pegaditos al receptor, al radio receptor, allí a través de los 106.1. Y esto que se llama el Tuntún Navideño. O sea, acuérdense que vamos de 7 a 9 de la noche, de lunes a viernes.

Y acuérdate que también tenemos nuestra página en www.radiofealegrianoticias.com y también estamos en las redes sociales como TikTok, Facebook, como arroba Fe y Alegría 106.1, el Nula 106.

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Bueno, por aquí dice que para saludar a Keila Gutiérrez, la contadora que está cumpliendo años hoy, ¿no? Así que nuestro amigo Leo te ha invitado, bueno, dice que ya se está despidiendo, ya sea para allá. El muchacho que es que va a comer torta, ¿no? Y nos vamos con este tema de Pastor López, como lo es El Ausente. Recuerde nuestro punto de contacto, el 0412-684-5084. Recuerde los 0412-684-5084 o el 0416-249-1545. Bueno, y este temita para que vaya para Amaya, que está de parrandada, ¿no? Amayita está tirando paso.

0: Marcando las 8:31 a través de la 106.1 y se llama El Tuntún Navideño. Recordando nuestro punto de contacto, el 0412-684-5084 y el 0416-249-1545. Y estamos en esto que se llama El Tuntún Navideño, así que saludo a todas las personas, todas las... La audiencia a esta hora de la noche que está allí pegadita a su receptor.
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0: Vamos con ese tema de Rica Arena. Ella es tan bella como una estrella.

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2: Marcando las 8:50, 8:50, se pasa el tiempo rápido. Dos horitas, dos horas del tuntún navideño. Bueno, empezamos a las 7, ya hora de despedir.
3: Hola, mi amor, ¿sabes quién te habla?
2: Escuchamos en voz de Sandy, me robaste el corazón.
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3: ¿Por qué? Yo siento sincero, tú sabes que te amo y también que yo te quiero.
4: Mentiroso, conocí a otra mujer y fue algo bochornoso.
3: ¿De qué hablas? Te digo que no sé, sinceramente, tener otra mujer.
2: Hoy todos estuvimos bajo la dirección de, perdón, la coordinación de José Leonel Gutiérrez, quien estaba por aquí, Alfredo Arias. Recordando que vamos a estar de lunes a viernes a través de la 106.1 Fe y Alegría del Lula. De 7 a 9 de la noche en eso que se llama El Tuntún Navideño. Así que bueno, hacer el bien sin mirar a quién. Que pasen feliz noche. Gracias por la sintonía. Nos oímos mañana a través de la 106.1 Fe y Alegría. Lo vamos con ese tema de Rosy Ibar, Nunca Pensé Llorar.

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Bienvenidos a Puerto de Libros, librería radiofónica. Les habla Luis Peroso Cervantes, quien de lunes a viernes, de 9 a 10 de la noche, trae para ustedes este programa a través de la red nacional de emisoras Radio Fe y Alegría. 21 emisoras conectadas para llegar a sus hogares con buena música, con literatura que nos permita comunicarnos de una manera diferente, con ideas que son esas semillas de la libertad, esas semillas de la posibilidad de cambio en nuestra realidad. Entonces tenemos buena música, buenos libros, buenas ideas, y todas ellas hacen este programa que no digamos que es único, pero sí que tiene su cuestión bastante selecta. Y ustedes, quienes noche a noche nos acompañan, saben lo importante que es estar dentro de este círculo de confianza que hemos creado en Puerto de Libros. Así que, por favor, háganos llegar sus comentarios. Díganos en qué parte del país nos están escuchando al 0424-672-3597, 0424-672-3597, o en nuestras redes sociales @ librería radio en Twitter y en Instagram. Hoy estaremos dedicando nuestro programa a un grupo bastante interesante. Yo creo que no hay otro igual. Y esto se refiere a que es un grupo de corridos de este género musical, de la música norteña norteamericana, pero es un grupo que promueve la lectura con ese género musical. Se llama el grupo Libro Abierto y ha publicado algunos discos dedicados a promover la literatura universal a través de los corridos. Creo que es sin duda una oportunidad de encontrarnos con algo diferente, renovador, y cómo el folclore, que puede parecer de cierta manera estandarizado, que puede estar estigmatizado por una condición terrible como el narcotráfico en este caso, debido a que son más populares los narcocorridos que los corridos en general. ¿Cómo ese género musical puede ser renovado con creatividad, con intelecto y con ganas de educar a la población? Vamos a escuchar un cuentecito que todos ustedes conocen. ¿Ustedes han escuchado el cuento de Caperucita Roja? Bueno, escuchemos este corrido del grupo Libro Abierto dedicado a la Caperucita Roja.

¿Qué les pareció esa versión de nada más y nada menos que ese maravilloso cuento clásico de la literatura universal? ¿Qué diría Charles Perrault, pues, cuando escuchara esa versión de la Caperucita Roja? ¿Qué dirán? ¿Qué dirán estos maestros de la literatura cuando sepan que nada más y nada menos que un grupo de música norteña está cantando su música? Imaginemos ahora a un escritor que pasó mucho tiempo en México, que se integró con los mexicanos y que recibió el premio Nobel estando allá, el gran Gabriel García Márquez, a pesar de ser un excelente colombiano, pero pasó muchos años en México. Y ellos, estos muchachos, estos señores del grupo Libro Abierto, traen para nosotros esa historia tan maravillosa del Coronel No Tiene Quien Le Escriba. Hacen una versión musical del Coronel No Tiene Quien Le Escriba. Espero que sea de su agrado. Vamos a escuchar ahora el Coronel No Tiene Quien Le Escriba con los amigos del Libro Abierto.

0: el grupo Libro Abierto, que son originarios de Hermosillo, en el estado de Sonora, en México. Son quizás los únicos que se les ha ocurrido combatir los altos índices de violencia en ese país, con historias como la de Blancanieves, la de Pinocho, la metamorfosis de Kafka, la casada infiel, ese maravilloso poema de la literatura española, el conde Drácula, el patito feo, o el bolero de Doña Inés. Hay también un corrido de la Cándida Eréndira, entre otras historias. Mezclan el género del corrido y la literatura universal, y de paso fomentan la lectura. Este grupo, el Libro Abierto, es sin duda un ejemplo de lo que podríamos hacer con nuestra música folclórica en beneficio de la literatura universal. Imaginan un joropo que promueva la lectura, o imaginan una gaita que promueva la lectura. Es quizás la invitación al mundo de los cultores populares de nuestro país. El director de este grupo se llama David Norzagaray, me van a disculpar. Es el creador de este grupo norteño, Libro Abierto, el cual nació en el año 2010, cuando se le pidió presentar algo para una feria del libro de su ciudad, Hermosillo, en el estado de Sonora. Con sus amigos escribió unas canciones estilo norteño que le gustaron mucho a los organizadores del evento. A los 2 meses ya estaban grabando un disco con una beca del estado para producirlo. Libro Abierto se llama así en honor a los cantantes Chayito Valdés y Paquita la del Barrio, dos intérpretes luchadoras, entronas e impresionantes, como dicen ellos, quienes cantaron en su momento el bolero Libro Abierto, y por lo cual el nombre quedaba adecuado para el fomento de la lectura. La agrupación adoptó el género del corrido porque son originarios de Sonora, dicen ellos que está en su ADN, y porque inició una especie de movimiento oficial para evitar la violencia explícita en la música. Ustedes sabrán que los narcocorridos son una industria multimillonaria financiada por el narcotráfico en México. Ahora vamos a escuchar quizá el más corto de todos estos, de todas estas piezas musicales, que sin duda tiene su gracia. Se llama Micro Corrido del Dinosaurio, inspirado en el hoy centenario maestro Augusto Monterroso.
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el más profundo drama shakespeariano, bueno, en un corrido. ¿Qué les parece? Los amigos de este grupo verdaderamente maravilloso y súper creativo tienen tres discos. Uno de ellos, aquí, el primero de ellos, se llama Leyendo de Corrido. El segundo de sus discos tiene como título Leernos para Hacer Corridos. Y el tercer disco tiene como título nada más y nada menos que La Última Escena. Y se han convertido sin duda en un referente de la música humorística, literaria y culta. No puedo dejar de pensar que así sonarían, con esa inteligencia, con esa picardía, con esa ironía, los grandes sabios de Les Luthiers si les tocara hacer un corrido. Ahora vamos a escuchar otro clásico. Escuchemos el corrido de Don Quijote.

El drama de los corridos siempre es la traición, o los amores prohibidos, o la persecución, los rumores, el uso indebido de alguna cosa. Y por eso las aventuras que narran estos corridos, sobre todo los narcocorridos, son aventuras bastante terribles, ¿no? Porque suceden en ambientes llenos de pobreza o llenos de marginalidad, o en medio de las confrontaciones entre diferentes bandas, jurándole fidelidad a sus a los capos de estas organizaciones criminales, de estos carteles. Pero aquí intentan tomar la ironía del corrido, aquella búsqueda, y generar un producto literario que le dé la vuelta a estas narraciones, porque los corridos son narraciones. Ahora escuchemos esta narración clásica, escuchemos esta versión de La Metamorfosis de Kafka, La Cumbia de la Metamorfosis.

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excelente versión del poema de Federico García Lorca, bellísimo, ¿verdad? Y adobado por esa música que sin duda tiene una alegría natural, la música norteña. Estamos escuchando a los amigos del grupo Libro Abierto, que utilizan la música norteña, los corridos, para llevar literatura. El grupo Libro Abierto está conformado por Rodrigo Vega, su productor, Juan Pablo Maldonado, voz y bajo quinto, Ramón Tecolote, el acordeón, Alfredo Veja en el bajo, y David Norso Garay, el compositor y voz. Los integrantes son músicos de jazz, cantantes de ópera, intérpretes de música tradicional norteña. Esto es sin duda algo que celebrar. Ahora escuchemos la versión que tienen ellos de Las Redondillas, de la gran escritora mexicana Sor Juana Inés de la Cruz.

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0: Sí, por supuesto, que entren, que por fin puedan llevar a cabo los estudios, que por diversas situaciones se les haya podido complicar terminarlo, que aprovechen el momento, que nunca es tarde para empezar a estudiar.
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0: Nos dicen que no escucha el 88.1 FM. Nuestro equipo técnico revisó, verifiquen de nuevo y nos avisan si cambió la situación o seguimos igual. Buenos días, bendiciones para todos ustedes. Soy Enrique Vera desde San Felipe, en el municipio San Francisco. No ha podido escuchar la radio tampoco, nos avisan a través de YouTube. Muy buenos días al mejor equipo informativo de Venezuela, como lo es de primera mano, conectado con todos, como todos los días desde el Tigre. Los saluda Miguel Marcano, saludos. José Luis Pantoja también escribe, dice, buenos días, saludos desde San Juan de los Morros, en el estado Guárico. Buenos días, Irani, por favor, desde el Zulia, San Francisco, sector Betulio González. Nos va a comer la basura, somos mayores de edad, dice Rosa Carrullo a través de YouTube. Atención a la municipalidad, están esperando el aseo allá en Betulio González. Winston Asprilla también escribe, hola Venezuela, te amo en la distancia, con nuestro país. Mensajes de quienes van interactuando con nosotros a través de nuestro canal en YouTube a esta hora de la mañana. Más mensajes que van llegando también a través del 0412-691-2454. Dicen, buen día, Irani, por favor, ¿me puedes decir cómo amaneció el dólar del Tigre? Me llamo Maritza Mejía. ¿Cómo no? Ya le contamos cómo arrancó. ¿Cómo arrancamos esta jornada? De acuerdo a lo que publica el Banco Central de Venezuela, el tipo de cambio para el día de hoy es de 876,79. 876,79 bolívares por dólar. Y 982 bolívares por euro. 876,79 por dólar. 982 por euro. Esa es la tasa oficial que publica el Banco Central de Venezuela. Buenos y felices días, Irani. Para que Hidrolago se conduela de los habitantes del barrio Los Andes. Esto es en la parroquia Manuel Dagnino. No tenemos agua desde hace casi un mes. Dios santo, escriben por la mensajería de texto. Y hay que revisar, ojalá Hidrolago inspeccione periódicamente el tema de las llaves. Porque uno empieza a sospechar de que aplican de manera anárquica algunas comunidades el llaveo, abrir y cerrar llaves sin autorización de la hidrológica cuando se prolongan de este modo la ausencia del servicio. Por ejemplo, en la parroquia Cristo Aranza sucede con frecuencia. Así, ahí en los Aticos, en el sector La Riaga, muy cerca de la intendencia de Cristo Aranza, cuesta pensar que quien está en la intendencia no se entere de que los vecinos manipulan las llaves según su criterio, decidiendo a quién le llega más o menos agua y cuántos días para uno y cuáles son los horarios para otro. Y a veces hay uno de los dos sectores que se queda sin agua cuando tiene electricidad o solamente se le proporciona en horas de la madrugada y al otro se le da en la mañana. Hay un trato ahí que es anárquico, que algún una parte le puede parecer más beneficioso que la otra. Eso sí hay cambios, pero hay otros sectores donde simplemente se desvía el servicio y no le llega a unas zonas. Cuando tenemos estos mensajes de 20, de 15, de 30 días, con mucha frecuencia de quejas en un sector, valdría la pena revisar a ver si hay algo de eso, porque las comunidades los han visto y los denuncian por esta manipulación de llaves. Son las 6:10 minutos de la mañana. Más mensajes que llegan a esta hora. Buenos días a todos. Qué bueno cuando llega a las 5 de la mañana y comienza de primera mano. Alegra mi espíritu al escuchar la voz de Héctor e Irani, el dúo dinámico de Venezuela. Su compatriota el maracucho. Qué molleja, pues, dicen por aquí. Bendecido día, amigos de primera mano, merecido descanso para Héctor, excelente periodista. En cuanto a la elección del TSJ, ojalá eso se haga con la mayor transparencia. Es algo así como poner Zamuro a cuidar carne, muchachos. Saludos a la gente de Una Palabra Oportuna, La de anoche estuvo muy buena, dice Ana Bertrán desde El Tigre. Y agrega, hambre cero. Hambre estamos pasando los de la tercera edad, gracias a mi Dios. Hijo, gracias a Dios, mi hijo me ama tanto que me ayuda. De lo contrario, no sé. Yo tengo que comprar dos pastillas para poder vivir, además de comida, dice la señora Ana Bertrán desde El Tigre. Bendito martes, la sociedad civil debería de revisar la página de Macedonia del Norte. Dice este, ¿no? este mensaje y observar el perfil de los aspirantes a magistrados al TSJ para que vean la realidad, más no existan mayoría del PSU, sino magistrados independientes y jueces y fiscales autónomos, dice Omar Espíritu. Buenos días a ese gran grupo, como es de primera mano, Iraní, con la emisora de radio es muy importante. Yo hago las arepitas en la cocina. ¿Qué ha pasado? Se pregunta el popular Parrita desde el sector Don Bosco. Amén. Mensajes que van llegando a esta hora de la mañana por el 0412-691-2454. A esta hora de la mañana. 6:12 minutos son mensajes que llegan también a través de YouTube, a través de nuestro canal Fe y Alegría Media, la interacción con nuestra transmisión en vivo. Y a esta hora, 6:13 minutos, vamos a chequear noticias del mundo del deporte, porque arrancó el béisbol en nuestro país. Hoy Rafael González está contento porque la Guaira arrancó ganándole al campeón defensor del título. Juan David Uceta está listo desde las gradas para ofrecernos todos los detalles. Juan David, bienvenido, buenos días.
1: Qué lástima que no está Héctor hoy.
0: Porque perdió el Magallanes.
1: Porque perdió Magallanes. Hubiese sido fabuloso que estuviese hoy nuestro compañero Héctor Escanal acá. Porque ayer comenzó la Liga Venezolana de Béisbol Profesional, comenzó el béisbol, qué felicidad, llegó los mejores meses del año para muchos, o para quizás para la mayoría de los fanáticos del deporte en Venezuela. Comenzó la LVP 2026-2027, ahora con nuevo nombre, ahora se llama la Mastercard LVP. Tiburón se impuso ante Magallanes en el inicio de esta temporada 2026, debutó con pie derecho. El equipo guaireño se fue 10-6, terminó ese juego. Derrotó 16 a los navegantes de Magallanes en el estadio José Bernardo Pérez de Valencia. Además lo hizo de visitante, Tiburones. Perdió de localía, una derrota que seguramente dolió para los defensores del título de la temporada 2025-2026. La ofensiva tomó ventaja desde el propio episodio, inicial cuando Yanger Solarte conectó un cuadrangular por el jardín central que encontró a Alcides Escobar en circulación, un jonrón que tuvo también con dos impulsadas, esas dos primeras del encuentro. Así comenzó la liga con jonrón. Pero el cuadro turco respondió de inmediato con Renato Núñez dando otro jonrón. Así comenzaba nuestra Liga Venezolana de Béisbol Profesional. Una temporada que, al parecer, de mucho poder, por lo que vemos. 10-6 tenemos este primer juego entonces. Se pone adelante en esa tabla Tiburones de La Guaira. Para hoy continuamos con la jornada. Debutan las Águilas del Zulia en el Visa Aparicio Grande a las 7:00 p.m. ante Leones del Caracas. Revisamos también otros juegos que tenemos hoy, también los tres serán a las 7:00. Magallanes repite ante Tiburones de la Guaira a la misma hora, y a las 7:00 también debuta Tigres versus Caribe, jugarán en Anzoátegui a las 7:00 p.m. también. Son los tres que tenemos por el calendario de este martes 13 de octubre. Seguimos en béisbol, pero ahora pasamos con las grandes ligas, béisbol de grandes ligas, porque los venezolanos siguen destacando, específicamente William Contreras, lideró con jonrón, y los Brewers complican a los Dodgers. Es el titular del líder en deportes. Ayer William Contreras fue figura con los cerveceros de Milwaukee, que ganaron 7-4 a los Dodgers, y ahora se ponen 2-0 en esa serie de campeonato de la Liga Nacional. Ayer el receptor Contreras comandó la ofensiva al finalizar la jornada de 4-3 con tres carreras impulsadas, una anotada y un boleto recibido. Resultó determinante en la quinta entrada cuando disparó un jonrón en solitario. y en ese momento pudo empatar las acciones que le darían fuerza al equipo para luego irse adelante. Además, luego tuvo otra impulsada más Julián Contreras. Por su parte, Jackson Churio no pudo dar imparables el día de ayer, pero sí fue bastante útil para mover hombres en base en situaciones claves. Es decir, dio par de rollings que le sirvieron al equipo para posicionar jugadores en tercera base, que luego entrarían en carrera y permitiría que siguiera ese juego ofensivo de los cerveceros de Milwaukee. Así que esa serie va 2-0, sigue en camino estos venezolanos. También Luis Lara había sido este fin de semana figura en el juego anterior con dando ese hit que impulsó la primera victoria de los cerveceros ante los Dodgers. Seguirá esta serie, vamos a ver en qué termina los cerveceros ante los Dodgers de Miggy Rojas. Pero en este caso, Milwaukee va con todo y como lo ha sido desde el principio de temporada, uno de los principales candidatos al título de las grandes ligas de este 2026 ante el bicampeón, que no creo que baje los brazos tan fácilmente y seguramente quiere ir por el tripit, por el tricampeonato. Los Dodgers de Los Ángeles, de Shohei Ohtani, por supuesto. Para nada fácil lo tendrá los cerveceros. Pasamos del béisbol al fin de semana que cerró el voleibol sub-19 femenino. Lamentablemente nuestra selección de femenina de voleibol sub-19 de Venezuela se quedó afuera de la clasificación del mundial en este sudamericano que se disputó en Maracaibo, en el Belisario Aponte de la ciudad de Maracaibo, que bueno, que se acondicionó, que recibió una fiesta con bastante asistencia del público, se llenó, prácticamente es lo que podíamos ver en las cámaras de televisión. El Belisario Aponte, imagínate para estas chicas de la sub-19 poder disputar tanto de Venezuela como de otros países, poder disputar este tipo de citas ante tanta cantidad de público. Es positivo siempre que seamos este tipo de sede, ¿no? Que de alguna manera acojamos a los deportes. Lo cierto es que la selección femenina de Venezuela perdió ante Brasil en ese juego por el tercer lugar, que además estaba un cupo al Mundial, con un resultado final de 3-1 en 4-0, se llevó la victoria el equipo brasileño. La selección de Venezuela también había sufrido otra dolorosa derrota en las semifinales ante Argentina, un juego que también termina de esta manera con las ilusiones de Venezuela. Finalmente Argentina fue campeón de este sudamericano, se quedó en el último juego en la final ante Perú. Pasamos el del voleibol al fútbol, porque tuvimos también participación de nuestros venezolanos en el exterior. Salomón Rondón fue el principal nombre que resonó en las redes, como siempre, brilló con un nuevo doblete y consolida su liderato de goleo en la Liga MX. Salomón Rondón volvió a ser figura con Pachuca, tras anotar un doblete en el empate 3-3 ante el Club Necaxa en el Estadio Hidalgo. El equipo iba perdiendo 3-1 y con el doblete Salomón Rondón in extremis consiguió ese empate que fue importantísimo. Por último, revisamos también lo que se define ya en esta Liga FUTBE, Liga Profesional de Fútbol Profesional Venezolano de Primera División, porque a falta de una jornada ya tenemos bastantes clasificados. Por ejemplo, el Táchira ya aseguró su participación en la Copa Libertadores 2027, la de próximo año, por su posición en tabla acumulada. Pero por la tabla de clausura, la tabla de este semestre, tenemos a Metropolitanos de primero, Táchira de segundo, Puerto Cabello de tercero, Carabobo de cuarto. En los últimos lugares de la acumulada sigue Trujillanos y Anzoátegui a un punto y se disputarán de todo por el todo la permanencia en esa última jornada del torneo clausura. Por su parte, de entre los que ya están clasificados a la fase final, podemos hablar de la Academia de Puerto Cabello y Carabobo, que con victorias anotaron su nombre, y Metropolitanos y Deportivo Táchira, que ya están asegurados con esas victorias en esta fase final. Metropolitanos también consiguió la clasificación a la Conmebol Libertadores 2027. Estas son, en primera instancia, entiendo, clasificaciones a fases previas, ya luego un posible campeonato de torneo clausura o de la consecución de la estrella le daría ese margen de poder llegar a fase de grupos, a fases previas o directamente en esas clasificaciones de los torneos internacionales. Así, vamos cerrando el segmento deportivo del día de hoy, como siempre ya pendiente desde hoy y por todo lo que resta de estos meses de año, incluso enero, de la Liga Venezolana de Béisbol Profesional, la principal cita deportiva que atienden los fanáticos deportivos de nuestro país, desde las gradas.
0: Muchísimas gracias, Juan, por este resumen. Bueno, yo vi el juego de Magallanes y La Guaira hasta el cuarto inning. Lo vi poquito. Dije, ya se hicieron todas las carreras de este juego. Lo dejé 7-5.
1: No, faltaba.
0: Faltaban unas poquitas más. De hecho, revisando el box score, Navegante se acercó en ese mismo cuarto inning. Yo no vi esa carrera. Se dejó el juego 7-6 cerradito hasta el séptimo inning.
1: Y con hombres en base. Con bastantes posibilidades de...
0: Sí, señor.
1: De llevar el juego arriba.
0: Y fue en el séptimo que La Guaira anotó las de la ventaja que pusieron el resultado definitivo en la pizarra.
1: Empezó a producir Simón Musiotti, exjugador de las Águilas de Zulia, ya desde el día uno, aportando a los Tiburones de La Guaira. Creo que una de las piezas más importantes que va a extrañar un poco la afición de las Águilas de Zulia para este 2026-2027.
0: Así es, sin duda. Bueno, así arranca la pelota venezolana con el campeón vigente perdiendo ante el campeón de la temporada anterior. La Guaira arrancó ganando y, por supuesto, hoy vamos a ligar a las nuestras, a las Águilas del Zulia. Saludamos con cariño a Rafael González, que celebra este triunfo de La Guaira. 6:23 minutos de la mañana, ya son las 6:23 minutos de la mañana de este martes 13 de octubre de 2026. Vamos a seguir chequeando noticias e información que destaca la prensa en la mañana del día de hoy y revisamos una nota que publica el portal Bitácora Económica. Entre sus titulares esta mañana destaca: primer desembolso del Banco Interamericano de Desarrollo será por $2,000 millones. Y llegará entre finales de octubre y principios de noviembre. El primer desembolso del Banco Interamericano de Desarrollo para Venezuela será efectivo entre finales de octubre y principios de noviembre de este año por un monto total de $2,000 millones, según pudo conocer Bitácora Económica de forma extraoficial. Los recursos desembolsados serán utilizados única y exclusivamente para lo que se ha denominado fortalecimiento social, es decir, gastos ordinarios orientados al pago de bonificaciones, así como en mejoras en las áreas de salud y educación. Estos serán los primeros $2,000 millones de un total de $12,000 millones que el Banco Interamericano de Desarrollo tiene proyectado prestar a Venezuela. Se pudo conocer asimismo que a principios del año 2027 se realizará otro desembolso por $2,000 millones más, que también forman parte del plan de ayuda para Venezuela. El envío de estos recursos se haría efectivo luego de años de relaciones interrumpidas entre Venezuela y el Banco Interamericano de Desarrollo y de la acumulación de una deuda de unos $2,500 millones. Está en proceso de ser saldada gracias al aporte realizado por un fondo constituido por Qatar, Emiratos Árabes y Turquía, de donde han salido los recursos.

la confirmación oficial de esta noticia que concretaría este préstamo de 12 mil millones de dólares para el fortalecimiento social, es decir, para pago de bonificaciones y mejoras en las áreas de salud y educación como prioridad para el uso de estos recursos. Todavía 2 mil millones de dólares se queda por debajo de los recursos involucrados en la trama de corrupción por la que se investiga a Álvaro Pulido y en la que se señala también a Alex Saab, por cierto. Y también está por debajo de las cifras que se vinculan a Tarek El Aissami y la trama de corrupción de PDVSA cripto. No hemos visto más avances en ese juicio para conocer detalles, sobre todo dónde terminó la plata. Podría ser una forma de ayudar a la recuperación del país, recuperar esa plata. 6:27 minutos de la mañana, la nota, repito, la publica Bitácora Económica. En más noticias, en más información que destaca la prensa en la mañana del día de hoy, revisamos también parte de lo que publica el portal Banca y Negocios, hablando de temas económicos. Este portal incluye entre sus titulares esta mañana: el Fondo Monetario Internacional mejora proyecciones sobre Venezuela y espera crecimientos de 5 este año y 7 en 2027. 5 puntos para este 2026, 7 puntos para el 2027. Dice la nota que publica el portal Banca y Negocios. El Fondo Monetario Internacional estima que la economía venezolana mantendrá su crecimiento durante este año y el próximo con una expansión del Producto Interno Bruto de 5% en 2026 y 7% en 2027, según se desprende de las nuevas proyecciones publicadas el día de ayer, 12 de octubre, en el informe Perspectivas Económicas Mundiales. El nuevo pronóstico representa una mejora con respecto al de abril, cuando se esperaba un incremento del Producto Interno Bruto de 4% y de 6% para los años 26 y 27, respectivamente. El informe no detalla las razones para la mejora, pero durante este año el país ha experimentado una alza en sus exportaciones petroleras, motor de su economía, en un contexto de precios elevados. En tanto, también se vio durante el terremoto del 24 de junio severamente afectado por ese doblete sísmico. Las estimaciones ubican a Venezuela entre las economías de mayor crecimiento de América del Sur. Para este año, el avance previsto solo sería superado por Guyana, que se proyecta que crezca 22.3%, mientras que el promedio América Latina y el Caribe se ubicaría en 2.3%. La buena noticia, pero leída según cómo se lea, de este crecimiento es lo que representa netamente, porque no es lo mismo que la economía venezolana crezca 7% a que la economía brasileña o la economía colombiana crezcan 2.3%. Porque los tamaños de las economías son abismalmente diferentes. Entonces no es lo mismo el 2% de 100 que el 7% de 10. Al final, el 7% de 10 es 0,7, una cosa así, y el 2% de 100 es 2, es más que 0,7, aunque el porcentaje sea superior para Venezuela. Ese es nuestro drama. Qué bueno que haya ritmo de crecimiento, pero aunque el crecimiento proporcionalmente hablando respecto a nuestra propia economía es superior al del promedio, nuestra economía sigue siendo muy chiquita para considerar que ya eso es una recuperación plena del aparato productivo venezolano. El camino es largo y culebrero, dice el refrán. Así que todavía queda mucho por ver para considerar que estamos plenamente recuperados económicamente. Ojalá se mantenga el ritmo, que sea sostenido en el tiempo
y sobre todo que

0: contraste con una inflación mucho más controlada para que el poder adquisitivo de los venezolanos y las venezolanas también vean mejoras. Son las 6:31 minutos de la mañana. La nota, repito, la publica el portal Banca y Negocios a esta hora de la mañana. Vamos a regresar de inmediato al Centro de Monitoreo Meteorológico de Radio Fe y Alegría, donde Rafael González está listo, ya bailó samba, ya celebró el triunfo de La Guaira y está revisando nuevamente los satélites del Instituto de Meteorología e Hidrología INAMET para contarnos cuáles son las condiciones del clima para esta jornada. Rafa, te escuchamos, buenos días y felicitaciones.
1: Muchas gracias. Y Dani, bueno, contento con esos refuerzos, vienen con todo. Hoy martes 13 es INAMET, ya tiene actualizada su página web hace escasamente 20 minutos. Informan que se espera la formación de mantos nubosos sobre el territorio nacional. Va a ser un día bastante complicado en lo siguiente, como ya vemos este mapa del satélite hace pocos minutos. Hoy, pero muy intensa lluvia sobre la región de los Llanos. También hay alerta de INAMET para el estado Zulia, unos 45 milímetros de lluvia pudiera estar cayendo entre Maracaibo y el norte de La Guajira. También en la zona del estado Bolívar, aunque ahora está despejada, el INAMET informa que para el estado Bolívar y frontera con Amazonas también pudieran estar entre 40 y 45 milímetros de lluvia. Para la tarde tendremos lluvias, descargas eléctricas, mucha actividad en parte también de La Guayana Esequiba, Bolívar, Amazonas, Nororiente, Región Central, Centro Occidente, Regiones Llaneras, Andes y el estado Zulia. Para la tarde y la noche también se esperan mayor niveles de humedad en los niveles medios de la atmósfera y la zona de convergencia intertropical, que ya está activa por la llegada de la onda tropical 56 para mañana, también generando muchas situaciones sobre el oriente venezolano. Así que activos, todo el mundo pendiente de los reportes que el INAMET está haciendo en sus redes sociales entre 15 y 20 minutos para tener a la población informado. Con esta noticia nos vamos nuevamente con Irani Acosta.
0: Muchísimas gracias, Rafael, por este informe. 6:33 minutos de la mañana. 13 de octubre de 2026. Esas son las condiciones que nos acompañan en este día. Buenos días, saludos desde San Juan de los Morros en el estado Guárico. José Luis Pantoja escribe. A ver, también se suman a esta hora al YouTube Jesús Enrique Castillo. Arriba Magallanes. Feliz día desde Puerto Ayacucho en Amazonas. Noraima también escribe. Buen día desde desde Táchira, desde La Grita, supongo, ¿será? Desde LG Táchira. Saludos de luto del periodismo deportivo por la partida de Jairo Dávila. Nos escriben. Muy buen día, querida familia de Fe y Alegría, desde el Tigre, Anzoátegui, y aún sin señal por aquí. Saludos y bendiciones para todos, dice Deyanira Rojas de Prado. John Zulbarán era el que escribía antes. También les enviamos saludos en sintonía a esta hora de la mañana a través de nuestro canal en YouTube, Fe y Alegría Media, por donde además de vernos y escucharnos, pueden interactuar con nosotros. Son las 6:34 minutos, 6:35 se actualiza el digital de Radio Fe y Alegría, y a esta hora de la mañana permítanos saludar y dar la bienvenida a nuestro invitado del día de hoy. Se trata de Tomás Páez Bravo, el sociólogo y presidente del Observatorio de la Diáspora Venezolana, y nos acompaña a esta hora de la mañana en vivo y en directo. Tomás Páez Bravo, bienvenido, buenos días. A ver si le escuchamos, creo que su micrófono está cerrado.
2: Buenos días, gracias por la invitación a participar en este interesante programa y en esta interesante cadena, Fe y Alegría.
0: Así es, bueno, gracias por atendernos a esta hora, 6:35 minutos de la mañana para nosotros. Han cambiado algunos aspectos del contexto venezolano, otros se mantienen, todo depende del lente con el que se mire Igualmente ha pasado en el resto del mundo y en las condiciones que enfrenta cualquier población migrante, incluyendo la venezolana. Al día de hoy, ¿cuáles son las principales diferencias que se hacen de la fotografía de la diáspora venezolana, de quienes permanecen en otros territorios, quienes ya han adoptado otros países como sus hogares de manera definitiva y quienes aún están en búsqueda de condiciones para desarrollar sus proyectos de vida? ¿Cuáles son las principales diferencias de esta población hoy a la que teníamos hace un par de años o el año pasado, inclusive con todos estos cambios que se van dando tanto en políticas migratorias en algunos países como en condiciones en nuestro país, de acuerdo a lo que ustedes van registrando?
2: A ver, sigue creciendo el éxodo, no al ritmo que veíamos en 2018-2019, pero sigue, se mantiene luego de la, digamos, ustedes antes señalaban el efecto rebote y cómo se espera que Venezuela crezca. Sin embargo, los servicios siguen siendo un problema, el sector eléctrico, el tema de la salud. Y luego de los terremotos, muchas personas lo que han hecho es llevarse a su familia. Entonces lo estamos viendo en la frontera con Brasil, lo estamos viendo también en la frontera con Colombia y en la frontera con Guyana. En términos de qué cosas han cambiado, bueno, han cambiado algunas restricciones, algunas políticas más restrictivas en relación con la migración venezolana. El caso más obvio es el de Estados Unidos, que ya lleva algo así como entre 35.000 y 40.000 deportados directamente o a través de terceros países. Hay medidas restrictivas y anuncios que son más palabras que hechos en el caso de Colombia con el nuevo presidente de la Espriela y también en el caso de Chile con CATS, ¿no? La política brasilera se mantiene, el programa de acogida ha hecho que muchos más venezolanos se dirijan hacia ese país como destino y que el número de venezolanos en Brasil continúa creciendo, sigue creciendo también en Argentina, en Uruguay. Han cambiado algunas pequeñas cosas en Brasil, pero en lo fundamental, la verdad es que yo reitero que me quito el sombrero frente a lo que ha hecho Latinoamérica para acoger a tantos millones de venezolanos. Y más de 9.400.000 en todo el mundo, ¿no?
0: Las motivaciones siguen siendo las mismas hoy en día para quien decide irse de Venezuela y buscar su futuro en otro país.
2: A ver, siempre un tema multifactorial, digamos, incide en temas de tipo económico, de corte político, de temas de servicio, influenciados por temas como la salud, lo que ha ocurrido con los dos terremotos, el doblete.
0: A ver, estamos teniendo algunas dificultades con la conexión para escuchar bien el comentario que nos hace para responder Tomás Páez sobre esta situación que motiva, que sigue impulsando de alguna forma a los venezolanos a buscar refugio en otros países para seguir desarrollando su vida. Le estábamos escuchando, Tomás Páez Bravo, y perdimos la comunicación un segundo. Para retomar, decía que es un problema multifactorial lo que impulsa a los venezolanos a buscar desarrollar su vida en otros territorios.
2: Digamos, depende de muchos factores. Depende de factores tipo familia, recursos económicos, temas políticos, hasta temas afectivos. Digamos, todo ello está incidiendo. No es posible explicar el fenómeno migratorio a partir de una sola causa, a partir de un solo motivo. Los motivos son tan variables como las personas y las familias que migran, ¿no? Es un hecho familiar, es lo importante a destacar, ¿no?
0: Y hay un elemento que, por supuesto, ha aparecido en los últimos días con más fuerza, sobre todo por las proyecciones que hay sobre el país, más que realidades palpables, y es la posibilidad de que cambien algunas condiciones aquí y las expectativas que eso genera sobre la posibilidad del retorno y de algunos retornados que sí se van viendo en algunas zonas del país. ¿Ustedes han podido evaluar en algún momento cuál es la intención de retorno de estos más de 9 millones de venezolanos que hoy están fuera? ¿Se puede estimar cuántos estarían dispuestos y bajo qué condiciones a regresar a nuestro país?
2: Bueno, nosotros hicimos un estudio en el mes de febrero-marzo, levantamos una información en la que había preguntas de este tipo, ¿no? Relacionadas con el retorno. Esto, por supuesto, se modifica a partir de lo ocurrido en con el doblete sísmico, que crea unos nuevos parámetros, ¿no? Pero en general, fíjate, el tema del retorno, el retorno en el mundo de las otras diásporas, no necesariamente la venezolana tiene que comportarse de la misma manera, indica que retorna aproximadamente el 20, en el mejor de los casos, el 30% de la población. Es decir, que este fenómeno de la diáspora venezolana llegó para quedarse, fue conformado una nueva realidad, una nueva geografía, un nuevo espacio. Ya el país no se puede seguir leyendo en clave territorio, sino que hay que leerlo en clave global. Y por otro lado, el tema de la participación es distinto a lo del retorno. La gente puede participar desde donde está viviendo y quiere hacerlo, y lo ha demostrado. Lo viene haciendo desde el día uno, ejerciendo la diplomacia pública, participando de mil maneras en el proceso de recuperación del país, en el proceso de reconstrucción. Va desde las remesas sociales hasta las remesas económicas y las posibilidades que se podrían abrir de inversión si se aprovecha de manera adecuada esa fracción del capital humano que, sumada al capital humano que quedó en el país, vamos a ser todos necesarios para el proceso de reconstrucción y desarrollo de Venezuela en los próximos años.
0: De los eventos en los que quedó evidenciado esta posiblemente toda. Pero hay otra participación que también sigue esperando. Actual participación de

0: su residencia.
1: Pues se le asegura el derecho y lo dicho es mudado más lejos y medio estarían en condiciones de poder votar. Solo que hay tres grandes lotes. El lote uno, que es el de las personas que ya tienen experiencia con el voto, que han votado en Venezuela, que están inscritos, que están las huellas dactilares, etcétera, y que lo que necesitan es simplemente que se respete su derecho, que está consagrado en la Constitución, no estas cosas que hizo el CNE, que modificó e impidió la participación de la diáspora en el proceso de votación, que es que con la cédula, sencillamente, actualizar sus datos, decir, me mudé y ahora no voto en el municipio A, sino en el municipio de Madrid, o en el municipio de Cúcuta, o en el municipio de Barranquilla, ¿no? Eso es lo primero. Hay un segundo lote que es de las personas que tienen 18 años y tienen cédula de identidad, pero no están inscritas. Eso necesita un proceso de inscripción, de regularización en el registro electoral permanente que el gobierno venezolano convirtió en intermitente, ¿no? A su gusto y placer. Y luego hay un tercer lote, que son esos muchachos y personas que salieron cuando tenían menos de 9 años, es decir, que no tenían cédula de identidad y que hoy tienen 18 años, pero carecen de cédula de identidad. Y para obtener la cédula hay que regresar al país y eso implica un costo en el que no todo el mundo está dispuesto a invertir o no todo el mundo puede hacerlo. Además, habría que renovar el pasaporte. Venezuela tiene un pasaporte que está entre los tres más caros del mundo y por eso el 70% de los venezolanos no tiene el pasaporte actualizado.
0: Entre los retos que enfrenta la población migrante del mundo y en la que se incluye Venezuela, hoy en día, ¿cuáles son las preocupaciones, las principales preocupaciones de esta diáspora venezolana? ¿Alguna ya asentada de forma definitiva y otra todavía buscando dónde construir su hogar de manera permanente?
1: A ver, mira, la migración se ha convertido en ha reemplazado al enemigo de la que tenía el mundo, la humanidad, cuando tras la Segunda Guerra Mundial, ¿no? Hoy los migrantes son el chivo expiatorio en Estados Unidos, en Chile, en Europa. Es la persecución, es la inhabilitación, es incluso la creación de mecanismos de terceros países para alojar a quienes migran, cuando en realidad la migración es un derecho humano y solo el 3.6% de la población se considera migrante. Es decir, estamos hablando de un porcentaje muy pequeño de la población que aporta además el 10% del Producto Global Bruto. Entonces, no se entiende cómo no se generan mecanismos hospitalarios, como hizo Venezuela en 1936, cuando genera una política para atraer migrantes de todo el mundo y contribuir al desarrollo de Venezuela. Y por eso Venezuela tiene en el Zulia los primeros alemanes y tenemos ingleses y tenemos daneses y tenemos alemanes y tenemos españoles, italianos, portugueses, colombianos, latinoamericanos en general. Y Venezuela se hizo grande con ellos y ellos se hicieron grande también con Venezuela. Yo creo que ese es el ganar-ganar, entender que la diáspora siempre es un elemento positivo. Y luego, la diáspora venezolana, en particular las más de 2.000 organizaciones de la diáspora, vienen trabajando en todas las áreas, en el área del emprendimiento, en el área de la cultura, en el área de la ingeniería, de la medicina, de la salud mental, trabajando, denunciando, documentando, apoyando las redes, por ejemplo, que se han creado en salud mental de psicólogos y psiquiatras que están viviendo en otras fronteras para apoyar a los efectos que han tenido los dos sismos sobre la familia, sobre las personas, ha sido importantísimo. Entonces, es cómo aprovechamos y la diáspora se está abriendo un espacio, quiere estar dentro de la mesa, como decía Mark Carney, el presidente el primer ministro de Canadá, que decía, si no estás en la mesa, eres parte del menú. Nosotros queremos estar en la mesa, hay una fuerza importante, hay una capacidad enorme y unas ganas de contribuir que se ha demostrado desde el día uno en todo el mundo, ejerciendo la diplomacia pública distinta a la oficial. La diáspora en su propio movimiento se ha movido hacia los países democráticos hacia los países de Occidente, no ha migrado a los que eran los países y gobiernos amigos del gobierno venezolano, que eran Rusia, Cuba, Nicaragua, Turquía, Irán, sino que se movió siempre hacia el mundo occidental y democrático y libre, ¿no?
0: En estos días de muchas noticias sobre persecución de migrantes en los Estados Unidos, de nuevamente discursos antimigrantes, no solamente por quienes pretenden ocupar cargos políticos que los usan en sus campañas electorales, sino por quienes efectivamente ya ocupan cargos, ya usted lo mencionaba, como el caso de Colombia, el caso de Chile, ya veremos qué termina de pasar en Brasil luego de la segunda vuelta en las elecciones presidenciales y de otras crisis de migrantes como la que ha vivido España recientemente con el caso de Ceuta. ¿Cuáles son las posibilidades reales, esos espacios donde la humanidad puede identificar elementos que nos hagan pensar de que puede haber otra forma de mirar la migración, de que estos elementos que se resaltan como positivos sobre el aporte de los migrantes al Producto Interno Bruto de los países de acogida, de cómo la integración cultural enriquece las sociedades y el largo etcétera que podemos tener, cómo se identifican esas señales de que realmente hay posibilidades de mirar de manera diferente la migración y no bajo estos esquemas estigmatizantes que parece que dan más réditos políticos porque cada vez son más implementados.
1: Claro, déjame comenzar diciendo que Venezuela es un país xenófobo, ¿no? Venezuela no es un país xenófobo, tiene un gobierno xenófobo, un gobierno que ha despreciado la diáspora, un gobierno que ni siquiera tiene datos oficiales de su diáspora. Entonces, comencemos por aceptar que el gobierno nuestro y que la xenofobia comienza en casa. Comienza con un gobierno que desconoce, que además ha negado su existencia y lo ha hecho frente a los países receptores. Lo hizo el señor Maduro en Nueva York, no como está ahorita, sino en aquel momento, en las Naciones Unidas, dijo que la diáspora era un invento del imperialismo galáctico, ¿no? Palabras textuales, más o menos. Entonces, eso es el primer dato. El segundo dato es, Latinoamérica tiene muchas cosas que enseñarles al mundo. Latinoamérica puede vanagloriarse de haber creado mecanismos ad hoc para crear un espacio hospitalario hacia la diáspora. Creó en Chile con Piñera, creó el programa, creo que era la visa patriótica o la visa democrática, lo llamaba así. En el caso de Colombia, tres gobiernos distintos, el de Santos, Duque y Petro, hicieron toda una política para acoger a 3 millones de venezolanos, que se dice pronto, solo 1 millón de afganos, de sirios en Alemania, generó un problema político interno a la CDU. Entonces, lo que ha hecho Colombia es importantísimo. Brasil, el Bolsonaro padre, pues creó el programa de acogida, que es un programa impresionante, creando además los tres grandes albergues en Roraima, en el que acogen no solamente a los migrantes, sino incluso a el perfil del migrante indígena, nuestros guaraos, nuestros migrantes que salían del Estado, o bien del Estado Bolívar, o bien del Tamacuro, que migraron hacia Brasil, vía Pacaraima. Y son hoy más de 700, casi 800 mil venezolanos viviendo en Brasil, incluso con un programa de interiorización. Lo mismo hizo con Kuczynski, lo hizo y lo continuaron. Entonces yo creo que hay que quitarse el sombrero frente a lo que han hecho y, por supuesto, enfrentar las políticas que han estigmatizado a la población venezolana. Lo hizo, por ejemplo, el señor Trump al decir que casi que la diáspora venezolana era el tren de Aragua. Ya, por cierto, de eso no se habla más, de los carteles, ya de eso, por ejemplo, no se habla más tampoco en Estados Unidos, pero sin embargo continúa el programa de deportaciones. Aproximadamente 40.000 personas han sido deportadas, incluso a terceros países, Panamá o Liberia. Entonces, lo que hay que señalar es contra esos relatos construir los datos. Los datos de lo que tú señalabas, el aporte al PIB, el agregado cultural. Ahora estamos desarrollando, lo está haciendo la diáspora, el impacto que la diáspora tiene en los procesos de internacionalización de las ciudades en las que es acogida la diáspora venezolana, ¿no? Cómo eso sirve para internacionalizar productos, servicios, la imagen de una ciudad que tiene que competir en el mundo para atraer inversiones. Eso lo está haciendo la diáspora y, te digo, lo está haciendo frente a la negación de su existencia que hizo el gobierno venezolano, que es un gobierno xenófobo, y de la incomprensión del fenómeno migratorio al que se le dijo que era una crisis, ¿no?
0: Finalmente, sociólogo, en medio de todo esto usted va apuntando unas pistas muy importantes para el mejor trato en base o con perspectiva de derechos para los venezolanos migrantes e incluso para cualquier otra población migrante, especialmente con las posibilidades de conexión, algo que parece no romperse a pesar de los kilómetros y kilómetros de distancia, es ese vínculo de quienes están fuera con el país que dejaron, incluso a pesar de las múltiples heridas que pudo implicar ese destierro. ¿Qué debería cambiar? Fundamentalmente, dos, tres acciones que deberían ocurrir para que esa posibilidad, indistintamente de que de estos 9 millones una parte mayor o menor decida regresar a nuestro país o quedarse donde está, ¿qué debería ocurrir en los próximos años en acciones concretas para que eso signifique esto que hoy ha sido una gran migración, signifique una gran oportunidad de crecimiento también para el país y para estas personas que decidieron ir a otra tierra?
1: Bueno, fíjate, la diáspora ha venido construyendo lo que nosotros denominamos la estrategia de gobernanza de la diáspora, ¿no? La diáspora ha venido organizándose en primer lugar, le dije, más de 2000 organizaciones, siempre conectadas y ancladas con organizaciones homólogas en el viejo territorio, ¿no? Eso ha venido creando una densa red, un denso tejido de relaciones que es importante potenciar. El segundo, esto tiene que partir del hecho de que hay que reconocer la existencia de esa diáspora. Es decir, cuando usted piense en lo que hay que hacer en el sector educativo, usted tiene que pensar no solamente en los problemas de la educación mosaico, en la situación de las escuelas en el territorio venezolano, sino que tiene que pensar en los 3 millones de venezolanos que también están estudiando en Colombia, en Perú, en España. ¿Cómo hacer para aprovechar a esos señores que van a ser en algún momento ingenieros, médicos, técnicos superiores, lo que fuera, lo que ellos decidan ser? ¿Cómo conectar y cómo aprovechar y cómo incluirlo en el? Cuando pensemos en el programa económico, tenemos que hacerlo también en términos de la inclusión de la diáspora. ¿Qué tenemos allí? ¿Cuál es el ingreso per cápita del venezolano que vive en Perú? Ese 1.5 millones que significa el octavo o noveno estado de Venezuela, el 1.5 millones que está en Perú, o los 600.000 venezolanos que están en Bogotá. ¿Qué significa eso en términos de ingreso per cápita, de aporte al PIB, etcétera? Cuando pensemos en el retorno, hay que evaluar cuál es el efecto que eso tiene sobre la eliminación de las remesas. Cada retorno significa una remesa menos y un impacto mayor en la familia. Pero además, hay estudios hechos en México, en El Salvador, sobre los efectos que tiene el retornado. El retornado amplió su cultura, amplió su identidad, tiene otras, y la Venezuela que dejó no es la misma Venezuela que él va. Entonces los procesos de integración hay que entenderlos y trabajarlos, y para eso hay que desarrollar políticas. Necesitamos una institucionalidad que dé cuenta de esa sociedad civil que se ha organizado, de esas organizaciones empresariales, gremiales, que están trabajando en el mundo, y eso requiere entonces la participación del sector privado venezolano, de la sociedad civil venezolana, de los organismos descentralizados, municipios, gobernaciones, porque la gente no migra de un país a un país, sino que la gente migra de una localidad a una localidad, de un municipio a otro municipio, en otro país, y eso es necesario entenderlo porque permite hermanar ciudades y estrategias de alianzas internacionales. Yo creo que ahí está dibujado y la estrategia está por ahí fijada. Fíjate que, y déjame este espacio para decir, ahora se está hablando del cambio en el, digamos, de los nombres que pueden modificar la composición del TCJ, ¿no? Que es un acuerdo al que se arribó en el reciente diálogo. Bueno, allí la diáspora no existe y resulta que nosotros tenemos miles de abogados de altísimo nivel, docentes en universidades, investigadores que podrían ser parte de ese proceso y que no conviene desaprovecharlo. Yo creo que ahí de lo que se trata es de entender que esa fracción del capital humano que hoy está viviendo en otra frontera está interesada, quiere y ha demostrado que quiere participar en el proceso de reconstrucción y recuperación del país.
0: Tomás Páez Bravo, de verdad, muchísimas gracias. Ha sido usted muy amable por atender los micrófonos y cámaras de Radio Fe y Alegría a esta hora de la mañana.
1: No, gracias a ustedes por la invitación. Además, con fe y alegría, lo que pidan.
0: Muchísimas gracias. Ahí escuchábamos y veíamos a Tomás Páez Bravo, sociólogo, presidente del Observatorio de la Diáspora Venezolana, acompañándonos esta mañana. Recuerden, esta entrevista queda a su disposición en nuestro canal en YouTube, Fe y Alegría Media. Son las 7:00 de esta mañana.
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3: 7:05 a.m.
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¿Qué tal, amigas y amigos de Radio Fe y Alegría? Buenos días, buenos días. Muy buenos días. 7:07. Ya son las 7:07 de la mañana de este martes 13 de octubre de 2026. Y nosotros seguimos en vivo y en directo arrancando nuestra tercera hora de transmisión a través de la red nacional de Radio Fe y Alegría. Más de 20 emisoras conectadas a lo largo y ancho del territorio venezolano que hacen parte de esta red, incluyendo nuestras aliadas Inmaculada Concepción en Cuiya, en el estado Sucre, y Raudal Estéreo en Puerto Ayacucho, estado Amazonas. Saludos a quienes nos acompañan desde Tucupita, en el estado del Tamacuro, a la gente que está en sintonía en Maturín, en el estado Monaga, en Cumaná, también allá en el estado Sucre, en el estado Anzoátegui, desde Puerto La Cruz, desde el Tigre, desde Pariaguán, desde Anaco, a toda la gente del estado Bolívar, en sintonía desde Ciudad Bolívar, desde Ciudad Guayana, desde Tumeremo. Saludos a quienes también se conectan en la señal de Radio Fe y Alegría en el estado Apure, en San Fernando, en Guasdualito, en el Nula. A la gente que nos sigue y nos escucha a través de la emisora de Radio Fe y Alegría en San Juan de los Morros, que llega hasta algunas zonas del estado Aragua, en el centro del país. Saludos a quienes nos acompañan desde la capital de la República, desde la ciudad de Caracas. También activos en Mérida, en Táchira, a esta hora de la mañana, en la ciudad de Barquisimeto, en el estado Lara, y por supuesto en La Guajira, en Machiques y en Maracaibo, en el estado Zulia. Gracias por acompañarnos todos los días a través de este espacio en el que nuestro trabajo, nuestra misión es revisar noticias, hechos, acontecimientos que se han registrado en las últimas horas y que tienen que ver con nosotros de manera directa o indirecta para que usted arranque su jornada informado, informada de primera mano. Van llegando mensajes a través del 0412-691-2454. Si usted nos escucha desde fuera del país, más 58 es el código internacional, porque además esta señal se transmite para toda la bolita del mundo a través de nuestro canal en YouTube, Fe y Alegría Media, donde la gente sigue activa escribiendo a través del chat de nuestra transmisión en vivo a esta hora de la mañana. Este no tiene nombre, nos dicen que se sumaron al YouTube porque tienen dificultades para escucharnos por 88.1, y Abel David Domínguez también envía sus saludos todas las mañanas pendiente de el programa. Más mensajes que van llegando por el 0412-691-2454 a esta hora de la mañana. Buenos días, queridos amigos del mejor equipo de noticias de Venezuela. Feliz y bendecido día, en sintonía todos los días con ustedes desde Cumaná. Antonio Massa envía sus saludos y bendiciones. Espero que tengan un excelente día, dice. Bendecido día. La bendición para todo el equipo. Mis saludos y cariños desde Puerto Ayacucho, en Amazonas, escribe Yeli Lisboa, todos los días pendientes del programa. Buenos días, buenos días, muy buenos días. ¿Cómo estáis? Dicen por aquí, dicen acertado el comentario. Sobre Alex Saab y Álvaro Pulido. Qué corrupción tan absolutista. Y ahora hay, dice por acá, y luego, bueno, se queja de cómo los consejos comunales se peleaban por las bolsas contaminadas destinadas a mantener en la pobreza alimenticia a el pueblo venezolano. Dice por aquí, la esperanza en nuestro Dios Todopoderoso y Jesucristo y el Espíritu Santo, y en mi hermoso país, que vamos a resurgir como el ave fénix. Bendecido día, escribe Wilfredo Morillo. Buenos días, desde Mérida, soy Enelsi Gómez, siempre los escucho, me gustan las noticias y que van dando la hora, y así voy haciendo las cosas para irme a trabajar. Gracias, dice, gracias a ustedes por estar con nosotros todos los días.
7:12 minutos de la mañana. Buenos días. Desde el 9 de octubre pasé un dinero desde la plataforma Patria y no ha llegado al Banco Venezuela. ¿Será que se pierde? Te preguntan. 9 fue el viernes. Vamos a suponer que es porque se metió el fin de semana y ayer feriado y hoy se va a hacer efectivo. Vamos a suponer que fue eso. Buen día, bendecido martes, full sintonía, escribe Raquel Guzmán desde El Tigre, en el estado Anzoátegui, a esta hora de la mañana. También escribió más temprano, full sintonía, Juanchón desde Buenos Aires, en Argentina. Lluvia, mucha lluvia desde la madrugada, nos dice, y pasa el capture de su pantalla que revela que en Buenos Aires arrancaron la jornada con 14 grados de temperatura, hoy martes 13 de octubre. Buenos días, Francisco Chirinos desde San Fernando de Atabapo. Ya estamos cumpliendo un año que no nos traen el gas doméstico desde Puerto Ayacucho. Dios mío, ¿quién nos puede defender? Dicen desde San Fernando de Atabapo, esperando por el gas. Somos potencia energética y estamos hablando de exportación de gas y petróleo. Óchale, Fernando Atabapo no es el exterior, hay que llevarle gas a esta gente, ¿ah? Me esperando. También llega la décima del día. Buen día, la décima de hoy. Este octubre casi vuela. Los días pasan volando y la gente pregunta sobre todo en Venezuela, donde nadie nos consuela, ya se agota la paciencia, lo que digo no es falencia, no es que seamos quejosos, pero esperamos deseosos un bono de resistencia. Ramón Gómez Gil desde Cumaná, 13 de octubre 2026, feliz y bendecido día, escribe Ramón. Más mensajes también nos escribe Tayupe Magdaleno desde Ciudad Bolívar. Buenos días a todos. Las señoras Delcy y María Corina convierten las mayores humillaciones, vejaciones e insultos en grandes victorias políticas. Y lo peor es que sus clubes de fans están convencidos de que es verdad. Perdimos la capacidad de discernimiento, de análisis y de raciocinio. Nuestra mayor preocupación parece ser Santa Claus. Desde Ciudad Bolívar, en la parroquia La Sabanita, escribe Tayupe Magdaleno, quien agrega, me hablan de estabilización económica, reconciliación y transición. ¿Quién inventó eso? Se pregunta. Aquí con Donald, en el Coroto, nadie se le ocurriría hacer trampa en una elección de condominio, y mucho menos en una junta de carnaval. Elecciones ya, y castigo a los corruptos. Como a nadie le convienen ni elecciones ni castigo a los corruptos, todo seguirá igual, dice Tayupe Magdaleno desde la parroquia La Sabanita en Ciudad Bolívar, a esta hora también en sintonía, compartiendo su mensaje por el 0412-691-2454, que es el número que ponemos a su disposición para participar. Manuel Briceño también recuerda a esta hora de la mañana, Hospital Universitario Ayuda SOS, por favor. Piso 8, neurología, pediatría cerrado, emergencia, pediatría dañado, aire acondicionado. Hay hongos y goteras de aguas en el cielo raso, ojo pelado. Doctora Luzmeli Caldera Morales, Autoridad Única de Salud en Zulia. Soluciones Plan Cayapa, piden para el Hospital Universitario de Maracaibo en denuncia reiterada del señor Manuel Briceño a esta hora de la mañana. Bueno, son mensajes que han ido llegando a través de nuestro número telefónico, a través del 0412-691-2454 en la mañana de hoy. Olis, buenos días, Iraní. Gracias por el saludo matutino aquí en Tucupita, estado del Tamacuro, en San Rafael, escuchándolos desde bien tempranito. Los escucho todos los días, dice Marjorie. Saludos a toda la gente de Tucupita y a toda la gente del estado del Tamacuro, quienes también nos acompañan. A ver, siguen llegando mensajes, no para la mensajería en la mañana de hoy. Dicen por aquí, este llega desde Barquisimeto. Buenos días, saludos desde Barquisimeto. Siempre atento a sus informaciones y acertados comentarios. Dios los bendiga, dice Kena
Chacón Cárdenas, quien también está en sintonía a esta hora de la mañana. Nos escribe también a esta hora Pedro Medina desde Puerto Ayacucho. Saludos y bendecido día para todos. Un saludo especial a la gente del SAOI. Gracias. Vamos a ver si podemos escuchar un par de notas de voz que nos enviaron también a esta hora desde Puerto Ayacucho. Mensajes que siguen llegando por el 0412-691-2454 a esta hora de la mañana. Ya son las 7:18 de la mañana. Repito, 0412-691-2454 es el número para participar en este espacio. Por ahí nos pueden escribir y cuando lo hagan, por favor, incluyan su nombre y apellido e indíquennos desde dónde nos acompañan. Díganos desde dónde nos escriben, especialmente si incluyen alguna denuncia que tiene que ver con su sector, porque, bueno, a veces esos nombres se repiten. Hay el mismo nombre para distintos sectores en distintos puntos del país. Son las 7:19, seguimos chequeando a esta hora noticias e información y revisamos una nota que publica el portal del diario El Nacional a esta hora de la mañana. Entre sus notas titula, excarcelaron en Barinas a Marlon Maya, miembro de 20 Venezuela.

0: Venezuela, es el titular, la nota que publica. Informó este lunes que excarcel desde Fundeuyán informamos que acaba de ser liberado a las 4:32 de la tarde tras la audiencia de presentación. Fue otorgada la libertad al abogado Marlon Maya, presidente del Colegio de Abogados de Pedraza, sujeto a una medida cautelar sustitutiva a la privación preventiva de libertad sin régimen de presentación periódica, conforme al artículo 242 del Código Orgánico Procesal Penal, numeral 9, según indicaron en un mensaje que fue publicado en la red social X. En la publicación rechazaron que criminalicen a los abogados en el país. Dice la publicación, ningún profesional del derecho debe ser sometido a restricciones arbitrarias por el ejercicio de sus funciones. Por último, hicieron un llamado para que este tipo de hechos no ocurran nuevamente. Dicen, exigimos el cese definitivo del amedrentamiento y el pleno restablecimiento de sus garantías constitucionales. Marlon Maya, quien también es integrante de 20 Venezuela, resultó detenido el pasado viernes en la noche, cuando se encontraba en un establecimiento de su propiedad. Según reportó Fundeuyán, este hecho se dio sin orden judicial ni flagrancia, siendo un procedimiento violatorio flagrante del artículo 44 de la Constitución, que establece el derecho a la libertad personal y las garantías del debido proceso establecidos en el artículo 49. Además, comentaron que esta aprehensión demostraba la continuidad del aparato represivo en Venezuela. Esto a pesar de que el gobierno encargado de Delcy Eloína asegura que vive una etapa de convivencia y paz luego de los hechos del 3 de enero que terminaron con Nicolás Maduro detenido en los Estados Unidos. La nota la publica el portal del diario El Nacional a esta hora de la mañana. Ya son las 7:22 de la mañana de este día. Seguimos revisando noticias e información que destaca la prensa en la mañana del día de hoy, y revisamos también parte de lo que publica el portal del diario Los Andes, que entre sus notas a esta hora de la mañana destacan que cientos de jóvenes caminaron por la fe y la paz de Venezuela en la edición número 43 de la peregrinación a Isenotú, principal titular del diario Los Andes. En una manifestación masiva de devoción y juventud, cientos de jóvenes trujillanos se movilizaron el día de ayer, 12 de octubre, en la 43ª edición de la tradicional Marcha por la Fe y la Paz, organizada por la Pastoral Juvenil de la Diócesis de Trujillo. El evento sirvió como preámbulo a las festividades centrales en honor a San José Gregorio Hernández, el médico de los pobres. La caminata partió desde la ciudad de Valera y recorrió un trayecto de más de 10 kilómetros hasta culminar en el Santuario Niño Jesús, ubicado en la población de Isnotú, cuna del Santo Trujillano. A lo largo del recorrido, los participantes expresaron la importancia de promover la unidad, la convivencia pacífica y el compromiso ciudadano en todo el territorio nacional. La nota va acompañada de varias fotografías que dan cuenta de lo que fue esta movilización. Para los asistentes, la jornada representó una oportunidad de reencuentro y motivación en medio de la realidad del país. Moisés Pichardo, uno de los jóvenes participantes, destacó el sentido de la comunión vivida durante el recorrido. Dijo, venimos acá, un grupo de jóvenes, a gozarnos todo este tiempo de gracia, caminando por la fe y la paz, dando un mensaje de esperanza a toda la juventud trujillana y animando a que sigamos los pasos del maestro. Por su parte, Fabiola Mateus enfatizó el impacto espiritual de la caminata en el contexto actual. Dijo, Más que una marcha, es una renovación para la fe y para la paz de nuestros corazones y de Venezuela y del mundo entero. A la llegada de la marea de peregrinos a Isnotú, se dio inicio a una variada agenda de actividades religiosas y culturales enmarcadas en la programación especial de la diócesis para el mes del Santo Patrono. Las festividades continuarán durante los próximos días con liturgias, actos culturales y la recepción de peregrinos de distintas regiones del país. La nota la publica, repito, el portal del diario Los Andes. Ya son las 7:25 minutos de esta mañana, 7:25 minutos de la mañana. Avanzamos con más noticias y por eso vamos a ir ahora hasta el estado Lara, donde caficultores protestaron por el incumplimiento de precios acordados con las principales torrefactoras del país. Nuestro compañero Rosender Evíez nos ofrece los detalles.
1: Un grupo de caficultores protestaron en las últimas horas en la ciudad de Barquisimeto para denunciar que las principales torrefactoras del país están incumpliendo los acuerdos establecidos sobre los precios de compra del café. Jingi Colmenares, vocero del gremio, señaló que a pesar de existir acuerdos firmados y compromisos asumidos la semana pasada durante una reunión celebrada en Caracas, las empresas compradoras no están respetando las tarifas convenidas.
2: Denunciando que no están cumpliendo con los precios acordados, 9.5, 300 y 310. Hay acuerdos firmados por las empresas. La semana pasada hubo una reunión en Caracas donde ellos se comprometieron que iban a pagar los precios acordados. No están pagando los precios acordados en ningún municipio cafetalero del país y en ninguno de sus puntos de compra.
1: Los productores estiman una pérdida o perjuicio entre 50 y 70
2: dólares. En este momento nos están robando.

por su producción. Seguimos revisando noticias e información y chequeamos una nota que publica el portal Efecto Cocuyo y tiene que ver con parte de la agenda prevista para el día de hoy. Gremios se movilizan este martes 13 de octubre hacia Miraflores por reivindicaciones laborales, una convocatoria que tiene réplica en distintas ciudades del país. La nota indica que trabajadores de los sectores salud, educación y el sector universitario se concentrarán este martes 13 de octubre en Caracas con la intención de marchar desde distintos puntos de la ciudad hacia las adyacencias del Palacio de Miraflores. Esta movilización intersectorial busca exigir mejoras salariales, el cumplimiento de convenciones colectivas y otras reivindicaciones.

laborales y contará con el acompañamiento de maestros, gremios, los organizadores reiteran, los gremios convocan a la concentración inicial que tendrá como punto de partida en la esquina Corazón de Jesús frente a la sede del IPASME, del Ministerio de Educación, en la Avenida Universidad a partir de las 9 de la mañana. De allí pretenden movilizarse por la Avenida Fuerzas Armadas y empalmar con la urdaneta para dirigirse a la sede del Ejecutivo. Noé Mujica, quien es presidente del Frente Nacional de Abogados de Venezuela, indicó que este gremio se sumará a la marcha intergremial para hacer la lectura pública de un documento dirigido a la Comisaría General del Ejército, la Dirección Nacional de la Policía Nacional Bolivariana, la Casa Militar y los cuerpos policiales del Estado. El Frente también extendió una invitación abierta a todos los letrados del país para unirse en solidaridad con maestros, trabajadores universitarios, personal técnico obrero y sindicatos del sector salud. En paralelo, en los estados se realizarán concentraciones frente a las sedes de las gobernaciones para entregar el mismo pliego de peticiones. Los gremios reclaman, entre otros puntos, la revisión y el ajuste de las tablas salariales que están congeladas desde el 2022. Decíamos temprano, si se quiere hambre cero, es la nueva misión anunciada por el gobierno ejecutivo, hay que revisar esas tablas salariales que están congeladas desde el 2022. Reactivación de la discusión de las convenciones colectivas, que tienen mucho más tiempo vencidas, están congeladas desde antes del 2022. Pago del bono de profesionalización o de responsabilidad profesional a todo el personal activo, administrativo, obreros, jubilados y pensionados. También el cálculo de aguinaldos y bonificación de fin de año sobre la base del ingreso integral. Por cierto, ese bono de profesionalización para todo el personal todavía no le llega a los maestros de la ABEC, de la Asociación Venezolana de Educación Católica, los colegios subvencionados. Ya lo decía en entrevista hace unos días la profesora Noelvis Aguilar, directora del programa Escuelas de Fe y Alegría, hay respuestas que son demasiado lentas y la educación no espera. Asimismo, solicitan la eliminación del sistema Patria como mecanismo exclusivo del pago de nóminas y los trabajadores de la salud y la educación plantean entregar alrededor de 40.000 firmas que respaldan esta exigencia. Dirigentes como Carmen Teresa Márquez, representantes de FAPUP, Petra Salud y otros sindicatos acompañarán la marcha y lo mismo que ONGs de defensa a los derechos humanos como Provea. Bueno, es lo que marca la agenda en la capital de la República y en algunas ciudades del país. En Maracaibo entiendo que van a marchar hacia la sede del Ministerio Público en 5 de julio. Tienen intención de entregar allí un pliego también de peticiones que tienen que ver con este tema de reivindicaciones salariales, que contrasta, insisto, con el anuncio de un programa que busca lograr en Venezuela hambre cero, garantizar que se pueda comprar la canasta básica alimentaria. Es fundamental para que se llegue a esa meta. Saludos desde San Francisco, dice Marjorie Pereira por el chat de YouTube a esta hora de la mañana. La nota que leía está publicada en el portal Efecto Ocurre. 7:32 minutos de la mañana, ya son las 7:32 minutos.

0: Vamos a regresar al centro de monitoreo meteorológico de Radio Fe y Alegría con nuestro compañero Rafael Eduardo González, listo para seguir ofreciendo detalles de la previsión del clima para la jornada de hoy. Rafa, te escuchamos, buen día.
1: Muchas gracias, Irani, aquí estamos listos ya para llevar este encuentro con el clima. Mejorando hoy las temperaturas en Maracaibo, están entre 26 y 27 grados debido a la lluvia que han tenido el fin de semana y también en algunas zonas en la mañana de hoy. Viendo el satélite, diríamos que las cosas están bastante sombrías sobre el occidente y los llanos. Sigue nublado con algunas lloviznas o con descargas eléctricas en todo el frente de Machique, Villa del Rosario, hacia el lago. También está con lluvias la costa de Paria, el Golfo principalmente está con lluvias, Wiria, Irapa están con lluvias, y esta se mueve hacia la zona de el Tamacuro, ahí estamos con lluvias en la zona de Pernales y también lloviendo en la fachada atlántica. Otras zonas con lluvias es Amazonas y también Bolívar. Vemos que han descendido las temperaturas en esta zona, pero también van a aumentar más tarde según las indicaciones del GAMET, que indica que por lo menos hacia el sur de la Guayana Esequiba y al sur de Amazonas pudieran estar temperaturas solo de los 36, 38 grados al mediodía. A esta hora Caracas se mantiene 22 grados, Barcelona 26, la zona más cálida a esta hora, Calabozo, San Fernando de Apure, entre 27 y 28 grados. Igualmente está con bastante temperaturas Caicara del Orinoco y Ciudad Bolívar, que está con 27 grados. El análisis de superficie, vamos a ver rápidamente. Tenemos sigue el huracán Simón, estos huracanes bíblicos, pasó Isaías el fin de semana, ahora Simón sigue bordeando la costa pacífica de México, se ha movido casi ya va para 7 días tocando tierra, sale al mar, vuelve a tocar tierra. Ahora creo que se pensaba que se iba a meter por Guadalajara hacia el norte, volvió a salir hacia el mar y ahora están pensando que se pueda ir hacia Culiacán, Hermosillo nuevamente, que hace pocos días el huracán Polo se metió y generó bastante afectación por este sector. Ahora se preparan porque aparentemente si no sigue avanzando por el Pacífico se va a meter entre Hermosillo y Culiacán. Otras zonas también que están afectadas es una vaguada que está formándose acá al frente de Nicaragua, Costa Rica, México, sur de México, una zona de investigación que pudiera también terminar siendo huracán en las próximas horas, ya comienza a girar en sentido antihorario, y como lo vemos en el satélite, también avanza hacia el sur de México, Guatemala y El Salvador, y que pendientes todos en las zonas de investigación de estos fenómenos están activos. Vemos cómo la lluvia monzónica se mueve desde Panamá y también desde el sur de Colombia hacia Venezuela. Va a seguir afectando el día de hoy. Todos los llanos también se va a mover hacia la región central y va a terminar por la tarde con lluvias intensas también hacia la zona de la región capital y La Guaira, Maracay, Valencia, Barcelona. También tendremos estas lluvias que vienen en contrasentido, generalmente las lluvias vienen del Atlántico, pero esta viene desde el occidente. Así que son lluvias que tienden a ser bastante intensas, algo de frío y pendientes, porque también pudieran estar en algunas zonas con granizos. Con esta información de lo que posiblemente pudiera estar ocurriendo el día de hoy, pendientes con las redes sociales, INAME está ofreciendo informes cada 15 minutos para que estemos todos atentos, pendientes con lo que ocurre en el clima. Buenos días, Irani. Estamos con refuerzo.
0: Muchísimas gracias, Rafa, por el informe de esta hora, 7:37 minutos de la mañana. Bueno, y ahora nos vamos a ir hasta el estado Anzoátegui. Allá hay una polémica por las tarifas del transporte público. Nuestra compañera Daiberice Figueroa nos cuenta de qué se trata. Adelante.
2: El sector transporte en el municipio Simón Rodríguez, al sur del estado Anzoátegui, denunció la proliferación de prestadores informales o piratas que están cobrando tarifas ilegales, ignorando la Gaceta Municipal número 10.106. Durante un encuentro llevado a cabo en el Consejo Municipal, Carlos Tocuyo, quien es el representante del Colectivo Socialista de Transporte Multimodal en la jurisdicción, pidió fiscalizaciones permanentes y la formalización de los choferes libres. A su vez, el concejal José Gabriel Brito instó a la Policía Municipal, así como también a la de Tránsito, a desplegar operativos en paradas y avenidas. Y es que la problemática afecta directamente al bolsillo de los ciudadanos, donde el usuario Alberto Rivas hizo la denuncia que un conductor le había exigido de forma arbitraria 700 bolívares en la ruta Centro Comercial Petrucci hacia el Palacio de Justicia, aunque terminó cancelando los 350 bolívares correspondientes a la tarifa urbana larga. Dijo que el precio se lo había dado el conductor ya cuando iban en la vía, pero igual había cancelado lo justo. Y es que para evitar abusos, las autoridades recordaron que el tabulador vigente está establecido en carritos por puesto en las rutas cortas 300 bolívares y la larga 350 bolívares. En cuanto al traslado para el municipio Guanipa, el costo está establecido en 600 bolívares. En los autobuses y los van, los trayectos cortos, el costo del pasaje está establecido en 250 bolívares y para el municipio Guanipa en 350 bolívares. Hacia los sectores rurales, los autobuses, el costo del pasaje es de 300 bolívares y 350 bolívares, y los carritos por puesto, el costo de pasaje está establecido en 600 bolívares. Esta es la información que tenemos desde la zona sur del estado Anzoátegui. Ahí Belice Figueroa, Radio Fe y Alegría Noticias.
0: Muchísimas gracias, Ada y Belice. Gracias por el reporte a esta hora de la mañana. Dicen por la mensajería de texto, buen día, apure. Quiero comprar un cilindro de gas. No puedo. Preguntan, cuesta $65. Tengo recursos. Y ahora cuesta un cilindro de gas en Apure. A ver. No me queda claro. Mensaje que llega a través del 0412-691-2454. Los trabajadores venezolanos tienen otra oportunidad de tener buena suerte en el nuevo aumento salarial que se avecina. Si no aplican la fórmula como la reza la Ley Orgánica del Trabajo y de su Carta Magna, que la ampara como ley paraguas, volverán al salario mínimo desmejorado, totalmente viciado. La inflación seguirá siendo la causa de que el bolívar esté desintegrado de su valor adquisitivo, dice Juan Chón desde Buenos Aires en Argentina, en sintonía a esta hora de la mañana. Mensajes que siguen llegando por nuestros números telefónicos a esta hora de la mañana. Bueno, antes de despedirnos, les compartimos parte de una nota que publica el portal del diario El Universal con la reacción del gobierno venezolano a la postura de Uruguay sobre la posibilidad de restablecimiento de relaciones diplomáticas condicionadas por la realización de elecciones en nuestro país. Dice el titular, Venezuela califica de intromisión inadmisible la negativa de Uruguay a restablecer relaciones diplomáticas. Esto porque, repito, Uruguay está exigiendo que primero se hagan elecciones. La reacción del gobierno venezolano está en la responsabilidad del canciller de Venezuela, Félix Plasencia, quien rechazó de manera categórica las declaraciones de su par uruguayo, Mario Lubetkin, calificándolas como una intromisión inadmisible y una postura vetusta y arrogante que respeta la soberanía nacional. Plasencia ratificó que el futuro de Venezuela será decidido únicamente por su pueblo conforme a la Constitución y al ordenamiento jurídico en el marco del proceso de transformación y diálogo político que adelanta el país completamente soberano. La publicación de esta respuesta la hizo en su cuenta en la red social X, antes Twitter. La reacción de la diplomacia venezolana se produce tras una entrevista concedida por el ministro de Relaciones Exteriores uruguayo, Mario Lubertkin, quien dijo al diario brasileño Folha de Sao Paulo, en el contexto de la Asamblea General de Naciones Unidas celebrada en septiembre en Nueva York, consultado sobre la posibilidad de reanudar los vínculos diplomáticos con Caracas, descartó de plano cualquier acercamiento mientras la presidenta Delcy Rodríguez se mantenga en el poder. De ninguna manera, y no vamos a retomarlas, aseveró el jefe de la diplomacia uruguaya, argumentando que no se han producido modificaciones internas que justifiquen alterar la postura de su administración frente a las autoridades venezolanas. La nota la publica el portal del diario El Universal. De este modo cerramos este espacio para la Red Nacional de Radio Fe y Alegría. Nos vamos. Al regreso tendrán la primera emisión del Contacto Sur, informativo de la Asociación Latinoamericana de Comunicación y Educación Popular, ALER. En nuestro canal en YouTube, Fe y Alegría Media, tendremos nuestra primera sesión de yoga con el profesor Luis Zabalet y a continuación seguiremos revisando noticias e información otra hora más de primera mano. Gracias por acompañarnos esta mañana, gracias por dejarnos a nosotros acompañarles a través de este espacio. Que tengan todos y todas un bonito martes 13. Será hasta la próxima y recuerden, siempre sonrían, eso es gratis. Hasta luego.
3: Siete de la mañana y 44 minutos. 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

0: 7 de la mañana y 45 minutos.
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3: Saludos, amigas, amigos. Les damos la bienvenida a Contacto Sur de la Asociación Latinoamericana de Educación y Comunicación Popular, ALEP. En esta edición, compartimos las principales noticias de nuestros pueblos, dando voz a las comunidades y a las realidades que marcan nuestra región. Les habla Mario José, desde Radio Ceibo, en la República Dominicana. Comenzamos con el recorrido informativo de Contacto Sur. En Paraguay, miles de personas marchan contra la violencia machista en Asunción. En Panamá, terremoto deja cientos de infraestructuras afectadas y comunidades en emergencia. Haití, fallece Jean Massillon, alcalde de Kenskov y defensor de la población campesina. En México, conmemoran el Día de la Nación Pluricultural y reconocen los derechos de los pueblos indígenas.
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3: Gracias por acompañarnos en este Contacto Sur. Ahora nos vamos con los detalles de las informaciones. Miles de personas se movilizaron este fin de semana en Asunción, Paraguay, para exigir justicia y rechazar la violencia machista que continúa cobrando la vida de mujeres. Micaela Silvera, desde Radio Cáritas en la capital paraguaya, nos amplía los detalles de esta movilización.
5: Cordiales saludos desde Paraguay a través de Contacto Sur. Miles de mujeres, estudiantes y ciudadanos se movilizaron el fin de semana en el centro de Asunción para exigir justicia por el caso de feminicidio de Daisy Paola Jiménez Segovia, de 22 años de edad, asesinada a balazos en la ciudad de Lambaré. La manifestación reclamó respuestas a las instituciones responsables y cuestionó las fallas que impidieron proteger a la joven, pese a las amenazas y a las denuncias que había realizado contra su expareja. Angie Prieto, periodista y miembro de la Articulación Feminista del Paraguay, se refirió a los reclamos de las organizaciones y a la necesidad de que las instituciones responsables respondan ante este caso.
6: Ya estamos viendo situaciones realmente muy desagradables que hacen que nos volvamos a preguntar qué es lo que estamos haciendo, qué es lo que estamos haciendo como sociedad para poner un freno a tanta violencia. Lastimosamente, estas órdenes de restricciones, estas órdenes de alejamiento, que nos dicen siempre a las mujeres, cuando te pasa esto, cuando andas a denunciar, vos te vas a denunciar. Uno, que te revictimizan todo el tiempo, es decir, te vas como víctima y estás sufriendo otra vez mucha burocracia y muchos procedimientos que una como víctima debe soportar en todo este proceso y luego, otra vez que no te hagan caso.
5: Durante la movilización, los participantes portaron carteles, velas y consignas contra la violencia, el machismo y la impunidad. También exigieron responsabilidades a las autoridades del Ministerio del Interior, la Policía Nacional, la Fiscalía, el Ministerio de la Mujer y el Poder Ejecutivo. En lo que va del año, Daisy se convirtió en la víctima número 20 de casos de feminicidio en el país. Desde Asunción, Paraguay, para Contacto Sur, informó Micaela Silvera, desde Radio Cáritas, Universidad Católica.
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3: Ahora pasamos a Panamá, y es que allá, un terremoto ha dejado cientos de infraestructuras afectadas y varias comunidades en situación de emergencia. Dania Betsy Batista Guevara, desde Radio Temblor Internacional, nos ofrece los detalles sobre los daños ocasionados y la situación que enfrentan las poblaciones afectadas.
7: Terremoto en Panamá deja cientos de infraestructuras afectadas y comunidades en emergencia. El pasado viernes 9 de octubre, Panamá fue sacudido por un terremoto de magnitud 7.6, registrado a las 12:56 del mediodía por el Instituto de Geociencias de la Universidad de Panamá. El epicentro se localizó en la comunidad de La Pitalosa, en la península de Azuero. Las provincias de Veraguas, Herrera y Los Santos figuran entre las zonas más afectadas. Hasta el momento no se han reportado víctimas fatales ni personas desaparecidas. Sin embargo, desde el sismo principal se han registrado 256 réplicas, mientras el Gobierno Nacional ha decretado un estado de emergencia ante la magnitud de los daños. El impacto del terremoto se refleja en las afectaciones a cerca de 419 centros educativos, 840 viviendas con daños totales o parciales y alrededor de 20 instalaciones de salud. A esto se suman daños en carreteras y otras vías de comunicación. En el distrito de Tonosí, varias comunidades enfrentan una situación especialmente difícil, con reportes de incomunicación y falta de servicios básicos como agua potable y electricidad, mientras esperan asistencia. Ante el temor de nuevas réplicas y posibles daños estructurales, numerosas personas han optado por permanecer durante el día y la noche en espacios abiertos por miedo a regresar a sus viviendas. Escuchemos las declaraciones de un representante del Sistema Nacional de Protección Civil, SINAPROC.
8: Malicia Rivera, subdirectora general del Sistema Nacional de Protección Civil, Panamá. Como es bien sabido, el día de ayer se registró en horas de mediodía pues un sismo de 7.5, en cual fue percibido en casi todo el país y ha registrado afectaciones. Es importante mencionar que a la fecha y a la hora del día de hoy no se reportan víctimas fatales producto de este sismo. Hay alrededor de 27 personas lesionadas, de las cuales son lesiones entre menores a moderadas y las cuales fueron trasladadas inmediatamente a centros médicos. 21 instalaciones de salud afectadas, las cuales ya están siendo atendidas por ingenieros y arquitectos especialistas en estructuras para poder dar una respuesta a las comunidades de manera oportuna. Es importante mencionar también que al momento se han evaluado más de 426 residencias que se han visto afectadas y que también van desde leves hasta daños totales en algunas residencias. La ayuda humanitaria desde tempranas horas del día de ayer se inició lo que es el traslado, la organización y toda la logística que conllevaba poder trasladar a estas comunidades lo que fue agua, comida, enseres de primera necesidad para poder dar una respuesta a la población de manera oportuna. Dentro de las provincias más afectadas que podemos tener, donde más residencias se han registrado, está la provincia de Herrera, la provincia de Los Santos, la provincia de Veraguas, donde también tenemos zonas insulares, la isla de Cañas, que se vio afectada por el incremento del nivel del agua y tuvo la necesidad de evacuar a 300 personas, las cuales se encuentran a buen resguardo y se les está haciendo llegar de manera oportuna la asistencia humanitaria, medicamentos y toda la atención que ellos requieren. El Sistema Nacional de Protección Civil, en conjunto con todas las instituciones vinculadas directa e indirectamente a la respuesta a esta emergencia, han hecho las coordinaciones necesarias para no solamente llevar la asistencia humanitaria, sino también brindar ese apoyo psicológico a través de los cuerpos de psicólogos a la población. También brindar a la población con discapacidad. Se ha habilitado una línea de emergencia para personas con discapacidad auditiva, donde ellos tienen la oportunidad y hay intérpretes de lenguas de señas que reciben la información y las transmiten a los estamentos de seguridad o emergencia que requieran brindar la atención de manera oportuna.
7: Las consecuencias de este movimiento sísmico ponen de manifiesto la vulnerabilidad de las comunidades afectadas y la importancia de garantizar una respuesta oportuna para las familias damnificadas. Mientras avanzan las labores de evaluación y asistencia, la prioridad es proteger la vida de la población y atender las necesidades de quienes han visto afectados sus hogares y servicios esenciales. Este es un reporte desde Panamá. Soy Dana Betsy Batista Guevara, Radio Temblor Internacional.
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3: En Haití, el fallecimiento repentino de Jean Massillon, alcalde del municipio de Kenscoff, deja de luto a la sociedad haitiana. Massillon era reconocido por su postura frente a la violencia de las bandas criminales y por su defensa de la población campesina. Su muerte representa una pérdida para las comunidades que acompañaba en medio de la crisis de inseguridad que atraviesa el país.
9: Haití despide a uno de sus líderes locales más valientes, Jean Massillon, alcalde, agente ejecutivo interino de la comunidad de Kenscoff. Falleció a los 61 años tras sufrir una emergencia médica repentina. Massillon se convirtió en los últimos años en el símbolo de la resistencia institucional frente al brutal asedio de las pandillas armadas. Mientras el miedo ha obligado a muchísimos funcionarios a huir del país o de la región, Él decidió quedarse desde enero de 2025 a su municipio. Una región agrícola clave que abastece a la capital sufrió el embate constante de la coalición criminal Viv Ansanam. Masillón transformó algo en un altavoz de denuncia internacional. A través de la radio y de la prensa escrita, denunció el abandono del gobierno central ante masacres y saqueos de cosechas campesinas. Dejó para la historia sus frases más lapidarias, como su dramático grito de auxilio del año pasado. Y esto es literal: si las autoridades no actúan rápido, Kenskov va a caer por completo bajo el control de las bandas. Así que continuamente ponía su voz al servicio de un reclamo de la población civil para mayor apoyo policial en la zona. Aquí escuchamos su voz traducida con voz sintética.
10: Y especialmente nos solicita refuerzos y apoyo aéreo para el transporte de tropas. Esto les permitiría organizar misiones en las secciones comunales y desarticular a las bandas armadas, evitando que sigan campando a sus anchas y atormentando a la población.
9: El caso es que la inmensa presión psicológica de ver morir a sus ciudadanos y un colapso en el sistema de salud aceleraron su trágico desenlace hace unos días, el pasado 9 de octubre de 2026. Organizaciones de derechos humanos y la propia comunidad internacional pues le vienen rindiendo homenaje. Se ha ido un defensor incansable, un servidor público inusual que prefirió arriesgar su vida antes que abandonar a su pueblo. Ahora queda saber quién tomará su testigo.
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3: En México, el 12 de octubre se conmemora el Día de la Nación Pluricultural, en sustitución de la tradicional celebración del Día de la Raza. La presidenta Claudia Sheinbaum Pardo destacó la importancia de esta fecha. La información es de Nicolás Vázquez, desde México.
11: Gracias. Desde México, esta es la información. En el marco del Día de la Nación Pluricultural, que se conmemoró el pasado lunes 12 de octubre en Palacio Nacional de la Ciudad de México, se llevó a cabo una reunión con representantes de los pueblos indígenas, donde participó el ciudadano Lucas Pérez Hernández, quien a nombre del pueblo indígena Tzotzil de la comunidad de Nuevo San Juan Chamula del municipio de Las Margaritas, Chiapas, señaló los beneficios que ha traído en los pueblos las reformas al artículo segundo constitucional.
12: El artículo segundo constitucional nos ha traído mucho beneficio, mucho desarrollo, mucha seguridad en cada rincón de nuestras comunidades indígenas y afromexicanos en el país.
11: En esta misma reunión participó también la ciudadana Rosa María Hernández Vita, de la región afromexicana del centro del estado de Veracruz, quien manifestó cómo ha impactado en sus pueblos las reformas de los artículos que hablan sobre los indígenas y afromexicanos.
13: Todos ustedes saben que nuestros ancestros fueron traídos de manera forzada a esta tierra hace muchos años. Pero a partir de este momento, esta empezó a ser nuestra tierra. Les saludo con mucho respeto. Reconocemos la voluntad para que después de tantos años invisibilizados, silenciados, discriminados, contar con nuestro reconocimiento como sujetos de derecho público a partir de la reforma de 2024 en el artículo segundo constitucional, apartado C.
11: Después de haber escuchado las inquietudes de las personas que participaron en esta reunión, la presidenta de México, Claudia Sheinbaum Pardo, manifestó que antes, cada 12 de octubre, se conmemoraba el Día de la Raza y actualmente se celebra el Día de la Nación Pluricultural.
14: Durante muchos años, el 12 de octubre se conmemoraba como el Día de la Raza, con la idea de que lo que resultó de la llegada de los europeos al continente americano y particularmente a Latinoamérica y al Caribe. Pero esa visión tenía como sustento la visión europea y eso cambió, principalmente con la Cuarta Transformación. Nuestra visión es que los europeos descubrieron América, pero aquí había grandes civilizaciones. Por eso el 12 de octubre ya no es el Día de la Raza. El Senado de la República lo reconoce como el Día de la Nación Pluricultural.
11: Para Contacto Sur, reporta desde Cuetzalan, Puebla, México, Nicolás Vázquez Diego.
3: Hasta aquí llega esta edición de Contacto Sur. Gracias por acompañarnos y por mantenerse en sintonía con la información que nace desde nuestros pueblos. Les habló Mario José, con la producción de Miguel Marte desde Radio Ceibo en la República Dominicana. Hasta nuestro próximo encuentro informativo.
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1: El amor no pide permiso.
2: En el nombre del Padre, y del Hijo, y del Espíritu Santo. Amén. Te pido, Señor, que todas mis intenciones, acciones y modo de hacer las cosas se orienten a ti. Un fariseo pide a Jesús que coma en su casa, y Jesús va. El fariseo se sorprende porque Jesús no se lava las manos. Jesús responde: los fariseos limpian lo externo, pero por dentro rebosan maldad. Reflexiono. La fuente de cada persona es su corazón, y la evolución del corazón es lo que importa a Jesús. Al fin de nuestra vida no nos llevamos más nada que el amor y servicio, y el corazón que es su fuente. Me pregunto, ¿dedico tiempo diario a examinar las intenciones de mi corazón? ¿Tomo en serio mi proceso de conversión y avanzo con fe y perseverancia? Jesús te dice: sígueme y no tengas miedo, porque yo estoy contigo. En el nombre del Padre, y del Hijo, y del Espíritu Santo. Amén.
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0: 8:11 de la mañana. Bienvenidas y bienvenidos todos ustedes a Radio Fe Alegría 106.1 FM, el dial de todas las voces. Bienvenidas y bienvenidos a su programa La Hora del Guiso de este día martes 13 de octubre del año 2026. Después de un fin de semana largo, de muchas noticias, donde, bueno, quedó en evidencia cómo la negligencia deja que las tragedias o las situaciones se conviertan en algo mucho más fuerte y difícil de solventar. Así que bueno, bienvenidas y bienvenidos. Hoy es día martes 13, como dice por ahí el proverbio aquel, martes 13, ni te cases ni te embarques, ni de tu casa te apartes. Bueno, hoy martes, una mañana fresca. Bueno, hay que decirlo que dentro de esas cosas de la negligencia hubo cosas buenas noticias. El día domingo para acá la luz ha funcionado fenomenal. Creo que teníamos como 2-3 meses que no funcionaba la luz de manera espectacular. Así que bienvenidas y bienvenidos todos ustedes a Radio Fe Alegría 106.1 FM, el dial de todas las voces. Hoy es día martes 13 de octubre. Recuerden estar a través de la www.radiofealegrianoticias.com y nuestras aplicaciones como arroba Radio Fe y Alegría o arroba Fe y Alegría 106.1 FM. Bueno, en este día martes, como los martes lo dedicamos a géneros un poquito más románticos, baladas, bueno, hoy lo vamos a dedicar al reggae, pero el reggae más suave, más romántico. Bueno, arrancamos con Los Cafres, una agrupación argentina, uno de los temas emblemáticos de esta agrupación que se llama Si el amor se cae, esta versión en los 25 años de la agrupación totalmente en vivo. Recuerden, estamos a través de la www.fealegrianoticias.com. Bueno, hablando de historia, hoy 13 de octubre, ayer fue el día del encuentro de los mundos, día de la raza y bueno, la lectura que bien por allí le pueden ir o le han dado algunos, ¿no? Hoy 13 de octubre Simón Bolívar escribe Mi delirio sobre el Chimborazo en el año 1822. Es un poema en prosa escrito durante el ascenso de Bolívar en el volcán de Chimborazo en Ecuador, el cual describe su experiencia en la cima y su encuentro con el dios del tiempo, reflexionando sobre la eternidad y los eventos políticos de su tiempo. José Encarnación Romero nació en el año 1916, atleta venezolano conocido como Pachencho Romero. Fue el primer medallista de Venezuela en atletismo en una competencia internacional en los segundos Juegos Bolivarianos de Lima en el año 1947. En Perú consiguió la medalla de oro con un lanzamiento de jabalina de 58.45 metros. Y el estadio de fútbol, de Maracaibo, se llama José Encarnación Pachencho Romero en honor a este gran atleta. ¿Qué otro dato tenemos por allí? El Instituto Nacional de Investigaciones Científicas, IBIC, anuncia el descubrimiento de un fósil ictocinario en el estado Táchira, siendo la primera vez que esta especie marina prehistórica es documentada en territorio venezolano en el año 2025. Es un reptil marino grande con aspecto de pez y delfín, extinto hace aproximadamente 1.90-100 millones de años durante el periodo cretácico temprano, dice por acá la historia. Bueno, dato histórico. Hoy es el Día Internacional para la Reducción de los Desastres, así que bueno, es parte de la historia. ¿Y quién está de cumpleaños el día de hoy? Vamos a leer por acá. Bueno, vamos a leer para felicitar a mi hija por estar de cumpleaños 14 años. Pero bueno, dígame cómo se llama su hija, nuestra amiga Hilda Parra. También para saludar a mi cuñada Keila Pineda por estar de cumpleaños. Que Dios la siga bendiciendo. Nuestra amiga Keila Pineda, acá de la Pastoral Social de la Iglesia. Saludos para Keila de parte de todo el equipo de Radio Fe Alegría 106.1 FM del Instituto Radiofónico Fe Alegría. Porque, bueno, con Keila hemos podido trabajar desde la Pastoral Social, en alianza, en actividades. Y lo más importante, en el acompañamiento a las comunidades. Heislismar Pineda es la que está cumpliendo años el día de hoy. Heislismar Pineda, la hija de nuestra amiga Hilda Parra. Hoy está de cumpleaños y saludamos a nuestro amigo John Dorado, el de Pollo Dorado, también está de cumpleaños el día de hoy. Luis Moncada, el profesor Luis Moncada a la distancia, un abrazo, profesor que bueno, un monstruo en matemática y bueno, las condiciones de salud del Parkinson pues lo han ido llevando, pero saludo a la distancia. Saludo a la profesora Ailisec Mora, profesora de que conocí en San Cristóbal, gran profesional, y bueno, del Colegio María Montessori. Saludo a la profe Ailisec Mora. También Jennifer Jugador, allí en la parroquia Rafael Urdaneta. Y también saludamos a la profe María Celina Helvis, la profesora María Celina Helvis. Así que saludo al señor Pedro Sierra, a sus muchachas que hoy celebran la vida de la profesora María Celina Helvis. Así que saludos para John Dorado, María Celina Helvis, Luis Moncada, Jennifer Jugador, Ailice Mora, nuestra amiga Keila Pineda y Heilismar Pineda, hoy de cumpleaños. Si lo puedes realizar a través del 0424-548-4382, 0424-548-4382, para que usted pueda complacer, saludar o alguien en el cumpleaños feliz.
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0: Bueno, vamos a la pausa musical y esta versión de Así Fue de Drake Mer, de reggae, música romántica, original de Juan Gabriel, Isabel Pantoja y mucho más. Ya venimos con las informaciones. Recuerden 0424-548-4382.

0: 8:29 minutos de la mañana, saludamos a nuestro amigo John Dorado. El hombre está en sintonía, me imagino que esperando los regalos allí en Pollo Dorado con los regalos de cumpleaños. Ahí escucharon esta versión de Rick Mer, así fue, un temazo musical de los mejores de la autoría de Juan Gabriel, que el próximo, bueno, ya perdón, cumplió en agosto 10 años de su fallecimiento. Y que bueno, tenemos para compartir esta versión. Esta canción la han cantado y la han versionado mucho, pero esta es una de las más bonitas que hemos podido escuchar en los últimos tiempos. Bueno, es momento de irnos al avance de la Red Nacional de Fe y Alegría Noticias.
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0: En este avance informativo les contamos que representantes de comunidades indígenas del país exigieron este lunes 12, Día de la Resistencia Indígena, ser incluidos en un eventual escenario de transición democrática al tiempo que denunciaron el expolio de tierras ancestrales por la minería ilegal, la vulneración de derechos políticos y una emergencia sanitaria que aqueja a diversos pueblos indígenas en 8 estados del país. Uno de sus voceros, Rommel Guzamana, exdiputado a la Asamblea Nacional, habló en nombre de los pueblos indígenas de los estados Apure, Amazonas, Anzoátegui, Delta Amacuro, Bolívar, Monagas, Sucre y Zulia. Denunció que tanto en la Cuarta como en la llamada Quinta República, los pueblos indígenas han estado siempre olvidados. Denunció las detenciones arbitrarias hacia indígenas, dijo que no se le aplica la ley especial, se les olvida que hay un capítulo especial en la Constitución, los tribunales hacen caso omiso y aplican una ley ordinaria. También Guzamana solicitó la inclusión de los indígenas dentro de las decisiones sobre el arco minero del Orinoco al alegar el ecocidio cometido en diversos territorios y que afecta los modos de vida y permanencia de estas comunidades. También denunció las vulneraciones al derecho al voto de los indígenas luego de que el Consejo Nacional Electoral, a través de un reglamento, eliminara el voto directo para estas comunidades de segundo grado. Más información en los próximos minutos.
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2: 8:32 minutos de la mañana, 8:32 minutos, y tienen ustedes el avance de la Red Nacional de Fe y Alegría Noticias. Vamos con más información, pero recordándole que estamos en la rifa anual de Fe y Alegría.

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1: Ocho treinta y tres minutos de la mañana, arrancamos nuestra olla informativa con, bueno, ya lo que es noticia en las últimas horas tras la caída del segundo pilote en menos de un mes del puente sobre el río Burgua. Señalar varias cositas, una de ellas que, bueno, el día domingo la comunidad había convocado una reunión para, bueno, ver qué se va a hacer con el puente del río Burgua, ya ahora con la situación mucho más compleja. Bueno, invitación que hicieron a la concejal de la parroquia San Camilo Lerdi, donde estuvo presente y estuvo dirigiendo esta reunión. El mismo domingo el gobernador del estado había dicho que, bueno, entre miércoles y jueves estaría la comisión de puentes Cagua de alto nivel para iniciar el levantamiento técnico y posterior trabajo. Posteriormente, cuestiones de una hora y pico más o menos, el gobernador del estado Táchira emitió un comunicado donde aseguraba que el día lunes 12 de octubre ya estaría esa comisión. Información que pudimos corroborar del colega Ismael Barreto, que colocó en las redes sociales. Esta comisión llegó el día ayer en horas de la tarde y estarían ya en el lugar del sitio para los levantamientos técnicos. Información que ellos mismos describían. La maquinaria ya estaría en camino al puente del río Burgua, lo que uno supone que ya debería estar llegando estas próximas horas, si es que no llegó, desconozco, porque bueno, había una restricción también de vehículos de carga en el país desde el día sábado hasta ayer, ¿sí? Hasta esta hora de la madrugada. Entonces, bueno, desconozco si había posibilidades que ellos vinieran. Han asegurado en la reunión del día domingo que el día viernes, o sea, este próximo viernes 16 de octubre, se volverían a reunir con los gremios ya organizados de acá de la parroquia San Camilo. Hablo de los gremios comerciantes, volqueteros, los gremios que hacen vida dentro de la parroquia San Camilo Lelis. La tragedia aumentó porque, bueno, hemos visto como vehículos como el de ayer que se hizo viral, otra vez que lo pasaron por una máquina.

0: No, el vehículo a lo que fueron a terminar de alar para subir ya a tierra firme, vamos a decirlo de esta manera, bueno, desbarató lo que es el parachoque y parte de la estructura del carro. Además de la cantidad de vehículos que han sufrido, personas que estuvieron pasando ayer por el puente principal a riesgo, bueno, por el temor, yo hablo por mi mamá, un ejemplo, cómo paso yo a mi mamá por ahí, por las canoas del peligro, la señora segunda que también hace vida aquí en el Nula, un ejemplo, y es ver cómo por no actuar a tiempo ocurren estas situaciones. Esto ya lo habían, se había dicho que tomaran las previsiones correspondientes, que asumieran rápido, porque bueno, lo extraño está que dos crecidas de río pues se lleven estos tubos, ¿no? Yo creo que es un momento también para que hagan la revisión exhaustiva de este levantamiento técnico y bueno, esto no puede ocurrir de una manera tan fácil, ¿no? Y bueno, ahora la gente tiene que pagar 10,000 pesos por las motos, pasar por las canoas y pagar, y lo de la grúa. Ayer me decían que la grúa estaba ya en 100,000 pesos por el riesgo que había. Bueno, independientemente sean 70, 100,000 pesos, bueno, es una plata que la gente no tiene o tiene que resolver o sacarlo a juro, obligado por la necesidad. Y ahí donde, bueno, va a entrar el debate que si yo pago o no pago por los arreglos del puente. Bueno, eso es algo que se estaría definiendo en las próximas horas, ¿sí? Del puente sobre el río Burgua, ¿no? Hay una reunión el próximo viernes. Vamos a ver si ya la maquinaria, como han dicho, anunció el gobernador del estado Táchira, llega el día de hoy. Y bueno, podemos conocer cuál va a ser el itinerario. Decía la nota de Ismael Barreto, tendrán que desarmar el puente, mi menos que lo levantarán, lo volverán a ajustar, porque es un puente de guerra, es un puente armable, no es un puente de estructura antigua, y me imagino que eso pues tardará su tiempo, ¿no? No podemos decir que van a durar una semana, 15 días. Y bueno, de la experiencia que hemos tenido, uno no sabe cuánto tiempo terminarán esos trabajos, ¿no? Pero bueno, situaciones a las que se pudieron evitar y a las que hoy el Nula y sus comunidades están padeciendo. Vamos a escuchar parte de las reacciones que hubo el día sábado con la caída del segundo piloto sobre el río Burgua.
1: Tenemos uno de los habitantes, coméntenos un poquito, bueno, ¿cómo ve lo del puente ahora con esta situación?
2: Crítico, mira la gente pasando por el río y feo.
1: ¿Sientes tú que, bueno, esto era de esperarse si no se hubiese hecho el arreglo rápido?
2: Pues, si no lo arreglaron, toca esperar a que lo arreglen para poder pasar por aquí.
1: Bien, miren cómo queda el puente, algo torcido, ¿te da miedo?
2: Pues un poquito, claro, ahí se cae.
1: ¿Tu nombre y apellido?
2: Santiago Flores.
1: Bueno, muchas gracias, Santiago. Seguimos acá en este recorrido, viene otro habitante de acá que viene cruzando el puente. Bueno, buenos días, ¿qué tal le parece lo del puente con esto?
3: Maluco.
1: ¿Te da miedo pasar así como estás?
3: Claro. Claro que no da miedo porque debería haber carro aquí para pasar y debería poner un puente bueno.
1: ¿Sientes tú que ahora sí? ¿Ya vamos para largo?
3: Claro, ahora sí vamos para largo.
1: ¿Vienes de una emergencia, vienes de un viaje a hacer diligencia?
3: Voy a visitar a una hermana por ahí.
1: ¿Y ahora tengo que hacer transbordo?
3: Transbordo.
1: ¿Y la moto la dejaste o viniste?
3: No, vine en carro.
1: ¿En carro? ¿Lo dejaste de aquel lado?
3: De aquel lado.
1: ¿Cuánto te cuesta dejar el carro allí para nada?
3: Coño, eso cobra un burguero real ahora ahí.
1: ¿Cuánto pagaste?
3: Pagué, hay que pagar como 150 mil pesos ahí como por 3 días, dijeron.
1: ¿150 mil pesos? ¿Su nombre, pidió?
3: Jordi del Castillo.
0: Bueno, ahí tenía parte de las reacciones. Esto ocurrió el día sábado. También señalar, bueno, conversamos también con el presidente de la Asociación de Ganaderos de El Nula, Aganula. Bueno, donde pudimos también su percepción y lo que ya esto era de venir. Vamos a escuchar parte de estas declaraciones.
1: Empeora porque ahora sí es.
0: Bueno, vamos a esperar a ver si ya tenemos el audio. Estamos ubicándolo. 0424-548-4382 a esta hora de la mañana, donde, las reacciones que hubo tras la caída del segundo piloto sobre el río Burgua el día sábado 10 de octubre del año 2026. Vamos a ver si ya tenemos parte de estas declaraciones.
4: Sí, es lamentable Primero, buenos días. Es lamentable lo que nos está sucediendo, pues, a toda la población del Nula, productores, comerciantes, turistas, todo lo que es la población de la parroquia San Camilo y Urdaneta. Aquí podemos observar el chinchorreo del puente. Hace dos semanas, Leonel, estuvimos aquí, que hicimos otra entrevista. Hacemos un llamado urgente, con urgencia, al gobierno nacional, al gobierno estatal, al gobernador de Táchira, al gobernador de Apure, por favor, a que se aboquen urgente a esta problemática que tenemos. No podemos dejar que este puente se nos caiga, ya que cuando se hizo hace seis años, fue bastante... duramos también años sin el puente, así que por favor, le hacemos un llamado al señor gobernador del Táchira, al gobernador de Apure, al gobierno nacional, por favor, abocarnos a esta emergencia que tenemos aquí en el estado entre Táchira y Apure. Este es el río que colinda Táchira y Apure. Nosotros no tenemos por más ningún acceso hacia el Nula, hacia la finca, hacia nuestra unidad de producción, no tenemos más ningún acceso sino solamente por este puente.
1: Goyo, una de las cosas que voy a preguntar, bueno, cuando se vino hace 15 días, pedían el mantenimiento para evitar que otro tubo se viniera. Esto claramente no hubo atención gubernamental para solventar esto.
4: Así es, hace 15 días estuvimos aquí los productores, ganaderos, comerciantes, igual haciendo el llamado a que vinieran por favor a limpiar, ya que una base, se había caído una base, quedaba otra base y estaba llena de escombros. Tratamos de que nuestra voz se hiciera llegar. Gracias a Dios, ayer el gobernador del Táchira, lo oímos que salió a dar las declaraciones que se iba a abocar a limpiar las bases del río y a traer la gente para acomodar el puente, la base, pues. Pero queremos informarle que esto es de urgencia. Él salió dando las declaraciones ayer, anoche se cayó la base. Entonces, ¿qué queremos? Que la cuestión sea de urgencia, o sea, de una vez tenemos que caerle a estas dos bases, que ya se fueron dos, o sea, ya se fue la segunda base.
1: Brevemente, ¿qué van a hacer? ¿Van a reunirse? ¿Van a convocar? ¿Cuál es la idea en estas próximas horas? Porque el temor es que se pueda volver acá otro.
4: Sí, nosotros los productores, hacer el llamado al gobierno nacional y al gobierno estatal para que, por favor, vinimos aquí al puente para, con la ayuda de ustedes, los periodistas, pues, que esta voz llegue allá a ellos y nos aboquemos a esto. Si nosotros tenemos que colaborar, si tenemos que unirnos, como nos unimos hace 5 o 6 años que se construyó este puente y pusimos de todo, todos pusimos un granito de arena, el gobierno nos echó la mano también con la mayoría, nosotros también estamos ahorita dispuestos a lo que nos toque para solucionar esta problemática de todos nosotros.
0: Ahí están las declaraciones de José Gregorio Rodríguez, presidente de Ganula, el día sábado. Esto ocurrió el mismo sábado, donde se dieron estas declaraciones con respecto a la caída del puente. Bueno, esperemos a ver si las condiciones climáticas nos lo permiten. Vamos a tratar de ir hoy a ver si ya llegó la maquinaria, cuál va a ser los trabajos pertinentes de ahora en adelante en este puente que comunica los estados Táchira y Apure.
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0: 8:44 minutos de la mañana, 8:44 minutos. 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

8:45 minutos de la mañana. Otra información que queremos corroborar, digo, y dar detalles. El día viernes se va a tener lo que es la jornada de vacunación en el Centro Médico Asistencial Dr. José Gregorio Hernández. Este próximo 16 de octubre, a partir de las 8 de la mañana, rotavirus, neumococo, influenza, hepatitis A, varicela, VPH. El próximo día viernes 16 de octubre en el Centro Médico Asistencial Dr. José Gregorio Hernández, a partir de las 8 de la mañana. Aprovecha esta jornada allí en el Centro Médico Asistencial Dr. José Gregorio Hernández. Sí, para que se anoten con tiempo y esto y mucho más, lo puedes hacer directamente con nosotros allí en el Centro Médico Asistencial Dr. José Gregorio Hernández este próximo día viernes 16 de octubre. Mañana miércoles 14 de octubre es día de programa Samán Caritas Samán de nuestra Iglesia Católica. Así que gente del NULA, niños recién nacidos, mujer embarazada, periodo de lactancia, niños recién nacidos, mujer embarazada en periodo de lactancia, mañana miércoles los esperamos a partir de las 8:30 de la mañana. Vamos a una nueva pausa musical y este programa Samán Caritas, aquí dentro de las instalaciones de la Iglesia Católica de El NULA, aquí pueden entrar por la radio, por el salón parroquial y con mucho gusto serán atendidos de las 8:30 de la mañana en el programa Samán Caritas, Caritas Samán de nuestra Iglesia Católica. Vamos a una pausa musical, ya venimos con más de Radio Felegría 106.1 FM, el dial de todas las voces.

0: 8:50 minutos de la mañana, otro tema de género reggae, este de Bayano, quien muchos recordarán en la época de los años 90, solista del grupo Los Pericos, y que, bueno, en su época de solista, uno de los temas emblemáticos, Tarde Gris, para compartir el día de hoy en Radio Fe y Alegría. Recuerden 0424-548-4382. 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
0: Bueno, colocamos esta canción porque el día de ayer, y bueno, esperando que Dios mediante se pueda lograr un proyecto, anoche y todas las noches de lunes a viernes, desde las 7 de la noche hasta las 9, vamos a tener el Tuntún Navideño, esta vez con nuestro amigo Alfredo Arias. Así que bueno, todos cordialmente invitados, repito, todos cordialmente invitados a escuchar a nuestro amigo Alfredo Arias con el programa del Tuntún Navideño, donde vamos a tener concursos, premios, sorpresas y mucho más. Poco a poco vamos a ir agarrándole la forma al programa, así que bueno, de 7 a 9 de la noche el Tuntún Navideño con nuestros amigos de Fe y Alegría 106.1 FM. Así que bueno, el Tuntún Navideño te espera de 7 a 9 de la noche por Radio Fe y Alegría. Saludos a Alfredo, saludos a Yelixia, bueno, que es la productora del espacio y que bueno, de ahora en adelante van a tener en las noches, Dios mediante, la circunstancia lo permita.

Bueno, no olviden, de 7 a 9 de la noche con nuestro amigo Alfredo, nuestro amigo Alfredo Arias, así que bueno, el tuntún navideño de 7 a 9 de la noche, así que bueno, Dios mediante, a medida que vaya pasando la semana, bueno, se van a tener algunos programas en vivo con los comercios, y lo importante es que ustedes puedan sumarse y acompañar este proyecto de Radio Fe y Alegría en horas de la noche, así que aprovechen. Es de 7 a 9 de la noche, distraerse un poquito con no solamente música de gaita, sino con música que tiene que ver con, bueno, la alegría, compartir, descansar después de un

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Bueno, información deportiva. Anoche arrancó el béisbol venezolano y bueno, los Tiburones de La Guaira con un tremendo homenaje ayer en Valencia. Lo que debió hacer un inicio de temporada para festejar el Campeonato Mundial de Béisbol se convirtió, bueno, en una noche de muchos sentimientos, de mucha emoción, muchas lágrimas. Se rindió un homenaje a todas las víctimas, a todas las víctimas de los terremotos del 24 de junio, especialmente la gente de La Guaira, donde, bueno, el equipo de los Tiburones honró la memoria de sus fanáticos, de ex peloteros, miembros del equipo de Tiburones de La Guaira y de las, vamos a decir, de las categorías menores, como se dice en el fútbol, quienes fallecieron en el béisbol venezolano, en los terremotos, perdón. Bueno, los Tiburones de La Guaira arrancaron la temporada ganándole 10 carreras por 6 a los Navegantes del Magallanes. Repito, un homenaje muy bonito, pudimos verlo a través de las redes sociales. De verdad que muy, muy bonito lo que se hizo en honor a las víctimas, ¿no? Gracias a Dios, pues, muchas lágrimas, mucha emoción, pero con la memoria y el cariño de quienes recuerdan estas personas. Los Tiburones de La Guaira, bueno, lograron ganar ayer su primer partido. Hoy abrirán los Leones y las Águilas del Zulia en Maracaibo. Hoy habrá un solo partido. Leones enfrentarán a las Águilas del Zulia, que vienen de jugar en San Cristóbal sábado y domingo, en partido de la pretemporada, donde los Leones ganaron los dos partidos. Pero ahora sí, ya oficialmente en el campeonato, Leones versus Águilas del Zulia. Repito, Leones versus Águilas del Zulia lograron, abren la jornada el día de hoy. Y también estarán jugando Tigres frente a los Caribes, Tigres frente a Caribes, Navegantes frente a Tiburones nuevamente, pero esta vez en Caracas. Repito, Tigres Caribes y Navegantes Tiburones de La Guaira. Bueno, esperando que sea una temporada de nivel. Va a haber, ya la Major League Baseball autorizó para que vinieran jugadores de las Grandes Ligas a jugar a Venezuela. Entonces, bueno, esperemos que esto le dé alto nivel al, repito, a lo que va a ser el campeonato de la Liga Venezolana de Béisbol Profesional, que tendrá dos homenajes: a las víctimas de los terremotos y el Campeonato Mundial de Béisbol obtenido en el mes de marzo. 8:58 minutos de la mañana, 8:58.

Bueno, en la Copa Sudamericana hoy partidazo, Boca Juniors se enfrentará en la Bombonera nada más y nada menos que al Vasco da Gama a las 8:30 de la noche. 8:30 de la noche el Boca Juniors se enfrentará al Vasco da Gama en partido de la Copa Sudamericana. Así que bueno, pendientes entonces con los partidos el partido del día de hoy. Así que bueno, es el único partido de Copa Internacional por el continente que se enfrentarán el día de hoy. Ocho cincuenta y nueve minutos de la mañana. También hay Champions League el día de hoy. Y el equipo Lens francés se enfrentará al Sporting de Lisboa a las 12:45 del mediodía. El Shakhtar Football Club se enfrentará al Slavia de Praga a las 12:45 del mediodía. Partido del Galatasaray se enfrentará al Barcelona Football Club a las 3 de la tarde en Turquía. El Leipzig alemán se enfrentará al PSV neerlandés u holandés o de Países Bajos. Arsenal se enfrentará al Lokomotiv el día de hoy. Atlético de Madrid se enfrentará en un partidazo frente al Manchester United a las 3 de la tarde. El Villarreal español, quien jugó en un partido polémico frente al Real Madrid el fin de semana, se enfrentará al Napoli italiano en el Estadio La Cerámica. El Viking enfrentará al Bayern Múnich a las 3 de la tarde.

tarde, el Inter de Milán se enfrentará al Brujas, el Brujas belga. Así que el Inter recibirá en el estadio de Milán al Club Brujas de Bélgica, el Viking frente al Bayern Múnich, el Villarreal frente al Nápoles, el Atlético Madrid frente al Manchester United, el Arsenal frente al Lokomotiv, el Leipzig frente al PSV, el Galatasaray frente al Barcelona, el Sabah Football Club se enfrentará al Slavia de Praga, el Lens enfrentará al Portes de Lisboa. Los partidos el día de hoy de la Champions League Fútbol Europeo, que arranca vida nuevamente después de la parada de las fechas FIFA.

0: 9:01 minuto de la mañana y nos vamos casi despidiendo, agradeciendo la sintonía a la gente que hace posible como Centro Odontológico la doctora Leslie Ospino, revisión exhaustiva de tu dentadura, blanqueamiento dental, colocación de bracket. 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
0: 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Bueno, vamos a la última pausa para ya despedirnos por el día de hoy, para, bueno, de alguna manera u otra, dar algunas últimas informaciones que vayan surgiendo. Hay una actividad por allí especial que hemos visto en una de las canchas, me imagino que una actividad educativa, estaremos muy pendientes de lo que va a ocurrir. Vamos y venimos para la última pausa.

0: 9 minutos de la mañana, nos vamos despidiendo agradeciendo la sintonía a todos ustedes. Escuchaban este minuto de Andrés Calamaro, Andrés y Javier Calamaro, los hermanos de esta agrupación argentina. Nos vamos despidiendo anunciándole y reiterando las inscripciones de Fe, Alegría, Edu, Comunicación. 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Así que bueno, es momento de despedirnos por el día de hoy agradeciendo la sintonía. Recuerden, estamos a través de la www.radiofelerianoticias.com y también a través de @fealegria106.1fm. Feliz mañana para todos. Continúen con el dial de todas las voces.
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0: dirección de cine, guionaje de cine. Estos talleres van a ser dictados por dos extraordinarios cine sobre producción de cine, dirección de cine, guionaje de cine. Estos talleres van a ser dictados por dos extraordinarios cineastas, cinematógrafos. Lo vamos a hacer en la Casa de los Barbaritos, que ahí vamos a tener una sala muy buena para este tipo de actividades. Y esos talleres los van a dictar Asdrúbal Alcalá, lo va a impartir Asdrúbal Alcalá, que es productor de cine, y va a estar con él Estrella Castellanos. A propósito, ellos nos están oyendo ahorita en Caracas.
1: Ah, qué bueno, saludos.
0: Y están con Felipe, y entonces ellos me enviaron por allí un

0: estancamiento del sueldo mínimo en 130 bolívares fijado desde marzo de 2022. Esta situación genera continuas protestas, asambleas laborales y paros gremiales orientados a recuperar el valor adquisitivo de los empleados frente a la devaluación y el alza en el costo de la vida. Representantes de las agrupaciones sindicales del Estado Miranda también señalaron que la meta de la marcha es solicitar el ajuste inmediato de los sueldos, así como la incorporación de las asignaciones del sistema patria al cómputo oficial de los aguinaldos o utilidades estipulado en las convenciones colectivas. Los portavoces advirtieron que cancelar los pagos de fin de año tomando como referencia un sueldo desvalorizado agrava las condiciones económicas de las familias del sector estatal. Y estas marchas también se escenificarán en diferentes ciudades del país, además de la capital de la República. A esta hora de la mañana les acompañó con este avance informativo Alexander Medina. También se escenificarán en diferentes.
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0: creo que en el marco del inicio de actividades escolares, no solamente es abrir la escuela, que nos llena de alegría porque es un lugar de encuentro, pero quienes atienden las escuelas hay que cuidarlos también y atenderlos. 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Porque no se crean que la asistencia va a ser regular, que vamos a abrir, sino que, bueno, eso va a ser progresivo.
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1: En nuestra emisión de Punto y Seguimos, a esta hora les acompañó Alexander Medina.
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39 minutos con dos grandes clásicos. No importando el idioma, la música es universal y sigue sonando al fondo James Grant, que nos dice I feel good, me siento bien. Y así es que tiene que ser el tema, es del año 64. Un super clásico, una chatarrita de este músico de soul y rhythm and blues, James Brown. Americano, pues lanzado el 1 de enero del 64. Es una canción del álbum titulado I Got You, Te Tengo, ¿no? Escrita y producida por el propio James, se transformó en uno de los temas con los que alcanzaría la fama mundial. Fue incluida en la lista de las 500 mejores canciones de todos los tiempos, de acuerdo a la revista Rolling Stone. Allí la colocó con el número 78. Y la canción ha sido pues puesta, colocada en películas y en series, por ejemplo. Aparece entre ellas en Buenos Días Vietnam, también en el año 98 Garfield, la película de 2004 Los Transformers, y también ese año, en 2007, en esa serie Los Transformers, entre muchas otras. Es prácticamente un himno. Y anteriormente la banda Chicago, y te he estado buscando por un largo tiempo, del 74. Este tema fue escrito por Jace Pankot para el grupo Chicago y grabada para su álbum Chicago C7 de ese año, 74. El primer sencillo lanzado de ese álbum alcanzó el número 9 en Billboard Hot 100. También alcanzó el número 8 en la lista de adulto contemporáneo en Canadá. También logró el puesto número 5. Y de paso la canción alcanzó también éxito a ambos lados del Atlántico. Peter Cetera, como siempre, en la voz y en el bajo. Sigue activa la banda Chicago. Esto es Cultura Pop. Y bueno, vamos a cerrar esta trilogía con otra banda precisamente de Chicago. Y hablo de Cheap Trick, truco barato. Pues. If you want my love, you got it. Si tú quieres mi amor, lo tienes, del año 82, de su álbum One to One, uno a uno, éxito de esta banda, ¿no? Número 45 en Billboard Hot 100. Tras su lanzamiento, Billboard comentó que la canción mostraba el lado más romántico de la banda y su melodía marcaba una especie de retorno al sonido más Beatles que adornaba los primeros LP de esta banda. Vamos, comparando pues a Cheap Trick con el estilo de los Beatles. Así que vamos a escuchar este clásico. Si tú quieres mi amor, lo tienes. Cheap Trick.

Mientras escuchamos a la banda de Chicago, Shift Trick, sigan activos. Y si tú quieres, mi amor, lo tienes. Qué buen sonido pop para esta banda. Todo un clásico, una chatarrita. Y ahora seguimos en nuestro idioma. Nos vamos al 85 con Richie Epovery. Si me enamoro. De su LP, Me enamoré de ti. Es una canción del grupo italiano Richie Epovery. En el año 81 el grupo participó en el Festival de San Remo con este tema, obteniendo el quinto lugar en la competencia. El grupo alcanzó gran popularidad con este clásico en su país de origen, así como en España, con su versión al español que vamos a escuchar. Fue un cuarteto italiano de música romántica pop. Se formó por allá en Génova en el 67. Sus canciones, amigas y amigos, fueron grandes éxitos en Europa, principalmente en Italia y España, y en América Latina, como también en Estados Unidos. Están entre los artistas italianos con el mayor número de discos vendidos, más de 22 millones, mucho más de copias. Son el segundo grupo italiano con mayores ventas detrás de IPU, y siguen activos. Y hablando del tema Si me enamoro, precisamente Thalía hizo una versión en el año 2008. El tema alcanzó su máxima popularidad al lograr el puesto número 35 en la edición prestigiosa del Festival de Música de San Remo en ese año 85. También vamos a buscar el tema de Thalía, pero vamos a escuchar la original de esta banda italiana, Richie Epovery, y Si me enamoro, nos vamos al 85.

Bueno, si escuchamos esta agrupación italiana, Ricci e Poveri, Si me enamoro, será de ti, del año 85. Vamos a recordar nuestros puntos de contacto. El 564-3911 acá en cabina, 0424-247-3645 y el 0412-381-5102 a su completa disposición. Recuerden que pueden seguirnos a través de la página www.radiofealegrianoticias.com, esto a nivel nacional. Y también tenemos activado el WhatsApp. Bueno, estimadas amigas y amigos, por acá tenemos un tema que también habían solicitado, siempre recordando nuestras bandas nacionales. En esta oportunidad nos vamos con Los Buitres y el tema titulado Hombre de Ninguna Parte. Never Man es una versión del tema de John Lennon y Paul McCartney, titulado Never Man, el hombre de ninguna parte. Los Buitres fue una agrupación venezolana formada en el 88, grandes amigos, por cierto, a manera de tributo de los Beatles. La formación original para ese momento, Jorge Spiteri, ya fallecido, el maestro, Aisben Rosales, Gustavo Aldri y Alejandro Pérez, que era el baterista, un buen amigo, que Dios lo tenga en la gloria, también muy conocido. Luego formaría Alejandro los Buitres. Solo dos trabajos discográficos, se los recomiendo, con versiones de los Beatles, uno en el 89 y uno en el 91. Bueno, vamos a recordar a los Buitres y Hombre de Ninguna Parte.

0: escuchamos a Los Buitres de Venezuela y Hombre de Ningún Lado. Fue una destacada banda venezolana, tributo a los Beatles, fundada en Caracas en el 88. El proyecto, amigas y amigos, fue concebido por el reconocido músico, como acabo de comentar, Jorge Spiteri, tras su regreso de Inglaterra, con el propósito de revivir el repertorio del cuarteto de Liverpool, adaptando sus letras fielmente al español. Estaba pues en su debut discográfico, fue en el año 89. Incluyó clásicos musicales casi exactos de las canciones originales de John Lennon y Paul McCartney, pero cantadas al español, como Ámame y la versión de Let Me Do, es decir, Ámame. Y su último trabajo fue en el año 91, que siguió pues la misma traducción de los Beatles. Teníamos allí Conduce mi carro, Tú me quieres manejar, en fin, tremendo clásico. Bueno, vamos a cumplir con un compromiso, son las 10:57 minutos, soy Willy Perrón y me acompaña Jorge Luis Pérez García, y esto es Chatarri Metal 1390 AM, Caracas, la señal del pop y del rock.
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3: Diez y 57 minutos. 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
6: Buenos días. A esta hora les comentamos que dos marchas simultáneas se registrarán, restringirán la circulación vehicular en el centro de Caracas este martes. A través de convocatorias oficiales, diversos sectores políticos informaron que las concentraciones partirán desde la Candelaria y la Avenida Universidad. Las autoridades precisaron que los recorridos afectarán el paso de vehículos con destino a la Asamblea Nacional y el Palacio de Miraflores. Asimismo, la institución recomienda el uso de vías alternas como la Cota 1000 y la autopista Gran Cacique Guaycaipuro. Quien les informó a esta hora, Albany Rodríguez, Radio Fe y Alegría Noticias.
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0: dos super clásicos acá en Radio Fe y Alegría 1390. Cuando son las 11:08 minutos, hoy martes 13 de octubre. Escuchamos, sigue sonando al fondo, una super banda, ¿no? Que podríamos llamar una macro banda, Crosby, Stills, Nash y Young. Y ese super clásico, Ohio, uno de esos grandes clásicos que han sobrevivido al rigor del tiempo, es una petición. Y también escuchamos a Judas Priest y el tema Before the Dawn, antes del amanecer. ¿Qué tema este del año 78? De su álbum Killing Machine, o La Máquina de Matar. Es el quinto álbum de estudio de esta banda británica de heavy metal, Judas Priest, publicado en la primera semana precisamente de octubre, el 8 sería por allí, ¿no?, del 78. Este es el último disco de la primera etapa de esta banda, y que constituye su periodo más influyente para la historia del heavy metal. Judas Priest está teniendo, pues, en este año 2026, un año activo, marcado por el desarrollo de su gira europea, planes de estudios y lanzamientos especiales. Este año también vio luz el estreno de su documental oficial titulada La Balada de Judas Priest, el cual se presentó inicialmente en el Festival de Cine de Berlín. Se los recomiendo. Soy Willy Perrón y esto es Chatarra y Metal. Me acompaña Jorge Luis Pérez de García, como siempre, pues, en los controles y en la musicalización. ¡Seguimos!
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0: Bueno, y lo que tenemos a continuación es sumamente interesante. Vamos a ver qué pasó acá, pues, un día como hoy en la música. Y lo hacemos con Guillermo Dávila. En el día, un día como hoy, pues el 13 de octubre del año 89, Guillermo Dávila se impuso en las listas de popularidad del país con su tema Me Fascina. Se incluye en el quinto trabajo de estudio de ese mismo año. Y viene a ser el nombre, pues, del quinto álbum de estudio de este cantante y actor de telenovelas, todavía por allí activo. Con regularidad, y también se mantiene activo en las redes sociales. Nos vamos entonces al 13 de octubre del 89, sintonizamos las radios del país y escuchamos a Guillermo Dávila y el tema Me Fascina para ustedes.

Bueno, si escuchamos a Guillermo Dávila, me fascina, un 13 de octubre del año 89, está en las listas de popularidad en nuestro país. Y precisamente otro éxito, también el 13 de octubre y del mismo año 89, está a cargo de Franco De Vita con el tema Luis. Es una canción de este cantante y compositor italiano, ítalo-venezolano. Franco De Vita pertenece a su tercer álbum de estudio titulado Al Norte del Sur de ese año 88, al igual que otras canciones del cantautor. Luis también obtuvo un éxito arrollador en la que logró por lo menos ocupar los primeros lugares en las listas radiales, no solamente en Venezuela, sino también en otros países de Hispanoamérica, por ejemplo en Estados Unidos y España, incluyendo también el mercado musical de Brasil. ¿Qué les parece? El mismo día, mes y año, ahora Franco De Vita y Luis.

Franco De Vita y este super clásico Louis. Y ahora nos vamos con The Who de Inglaterra, Mi Generación, algo de pop psicodélico. Un 13 de octubre del 65, The Who grabó el sencillo Mi Generación, la canción compuesta en ese año por Pete Townshend a la edad de 20 años. Fue dirigida exclusivamente a la juventud rebelde británica llamada Mod, expresando su sensación de que las personas mayores no solo los entendían, pues se convirtió en un éxito y una de las canciones más reconocidas. La canción fue nombrada con el número 11 por la revista Rolling Stone en su lista de las 500 mejores canciones de todos los tiempos y el número 13 en la lista de las 100 mejores canciones de rock and roll, de acuerdo a la cadena de televisión VH1. También es parte de las 500 canciones que formaron el rock and roll en el Salón de la Fama. Está incluido pues también en el Salón de la Fama del Grammy por su valor histórico, artístico y significativo. ¿Qué podemos decir acerca de Mi Generación y los Who? Bueno, vamos a escucharlos.

algo muy interesante acerca de este tema, Mi Generación de los Who, es el himno definitivo de esta banda británica, que se lanzó pues en octubre. Quería comentar que la canción es ampliamente considerada, escuchen esto, como una de las piezas más influyentes en la historia del rock, sentando las bases estéticas de lo que luego se llamaría proto-punk y el hard rock. Estamos hablando pues del año 1965. De tal manera que son clásicos que han sobrevivido al rigor del tiempo. Y precisamente Radio Fe Alegría 1390 AM Caracas siempre está pendiente pues de estas informaciones, no solamente la música, sino también saber qué sucedió con la banda y también qué sucedió con estos grandes clásicos de todos los tiempos. 11:26 minutos. Ahora es el momento de cumplir con unos compromisos y nos queda una última media hora. Así que, por favor, prohibido cambiar el dial. Chatarre Metal Radio Fe Alegría 1390 AM Caracas.

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3: 11:27.
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7: 11:28 de la mañana, nos vamos a Maturín, capital del estado Monagas. Orlando Chacón nos reporta que denuncian que el desborde de cloacas está causando varios casos de dengue en un sector de la capital de Monagas.
8: Los vecinos que residen en el sector Santa Inés de Maturín han confirmado que en los últimos días se han registrado varios casos de dengue producido por la acumulación de aguas residuales en las calles y la presencia de malezas en los alrededores de esta comunidad. Las personas afectadas por esta situación aseguran que esta combinación ha generado un criadero de mosquitos que ha encendido las alarmas entre los habitantes de este lugar popular de la ciudad. Yalitza Mendoza, quien reside en esta zona de la capital monaguense, expresó que está muy preocupado por esta problemática y exigen una solución inmediata a los entes competentes para que los ayuden. Esta jefa de hogar manifiesta que los más perjudicados

0: Ana Fuentes, que nos ayude y que se aboquen aquí a los habitantes de Santa Inés, que tenemos una problemática con la cuestión de las cloacas. Hay niños enfermos con las cuestiones del dengue. Ya tenemos muchas informaciones con vecinos que tienen dengue.
1: Hasta ahora se han contabilizado 5 casos de dengue en esta área residencial. Por esta razón, los vecinos hacen un llamado al gobierno regional para que inicie de inmediato operativos de limpieza y saneamiento en la zona. Desde Maturín, Estado Monagas, Orlando Chacón, Radio Fe y Alegría Noticias.
2: El reporte completo con todos los detalles de esta situación en Maturín en nuestra emisión de Punto y Seguimos a las 12 del mediodía.
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Bien, ya estamos de vuelta, 11:40, hoy martes 13 de octubre 2026 y dos clásicos, los Beatles y Twist y Grito en vivo. Y es que un 13 de octubre del 63 los Beatles hacen su debut en el programa de televisión Sábado en la Noche y lo grabaron en el London Palladium para una audiencia estimada en más de 15 millones de televidentes. Los cuatro de Liverpool tocaron tres de sus grandes éxitos, De mí para ti, Ella te quiere y Twist y Grito, que lo acabamos de escuchar. Se imaginan, 15 millones de televidentes viendo a los Beatles el 13 de octubre del 63. Y anteriormente, bueno, escuchamos a Simon & Garfunkel, Señora Robinson, y es que está cumpliendo 85 años hoy. Paul Simon nació en New Jersey, Estados Unidos, 13 de octubre del 41, cantante y guitarrista, compositor de música folk country. Entre el 64 y 70 formó ese famoso dúo Simon & Garfunkel, junto a Art Garfunkel, dejando para la música verdaderas obras de colección. Separado el dúo, Paul Simon continuaría su carrera como solista. Es considerado uno de los mejores cantantes y compositores de la historia, ocupando el octavo lugar de acuerdo a la publicación de la revista Rolling Stone. Bueno, 85 años. Y ahora seguimos con John Lennon. 13 de julio del 68, los Beatles graban el tema Julia o Julia en los estudios EMI de Londres. Sería la última canción que grabarían para el álbum blanco. Y se trata de una hermosa balada, un homenaje compuesto y cantado por John Lennon para su madre llamada Julia. Un recuerdo, una hermosa y melancólica canción con una guitarra acústica. Vamos a escuchar este tributo que le hizo John Lennon a su señora madre, Julia.

En la voz de John Winston Lennon, 13 de julio del 68, grabaron junto a los Beatles y una hermosa guitarra acústica su tributo, su homenaje a su señora madre, quien falleció, pues lamentablemente, Julia. 13 de octubre de 2016, escuchen esto, la Academia Sueca le concede al cantante, músico y compositor Bob Dylan el Premio Nobel de Literatura por haber creado una nueva expresión poética dentro de la gran tradición americana de la canción. Dylan tardó más de un mes en aceptar tan importante galardón y finalmente no acudiría a retirarlo en Estocolmo, pero sí se le hizo llegar este prestigioso Premio Nobel de Literatura. Bueno, simplemente es Bob Dylan. Vamos a escuchar uno de sus grandes clásicos, Tocando la Puerta del Cielo.

Y bueno, escuchamos a Bob Dylan y tocando Las Puertas del Cielo. Un 13 de octubre, un día como hoy del 77, un clásico. La agrupación estadounidense Pryor se publica su sencillo Baby Come Back. Nena regresa, incluido en su álbum homónimo de ese mismo año. Fíjense que el tema le valió el número 1 de Billboard Hot 100 y el número 10 en la lista de Rhythm and Blues. Fue su sencillo más exitoso, logrando el top 10 en varios países, incluyendo el nuestro. Vamos a escuchar a Pryor, sí, este número 1, Baby Come Back.

Bueno, escuchamos a Baby Come Back and The Players y nuestra última información, 11:53 minutos, y es con Queen. Un 13 de octubre, pero del 78, se publican los sencillos Carrera de Bicicleta en el lado A y en el lado B, Fats Bottom Girls, de la banda Queen. En especial, Carrera de Bicicleta consiguió de inmediato un éxito rotundo. La canción hace mención a varios íconos de la cultura pop de los 70, incluyendo Star Wars, Watergate, Peter Pan, Frankenstein, Superman y Vietnam, entre otros. Y con este tema de Queen nos vamos. Trabajamos para ustedes en la coordinación Pedro González, Jorge Luis Pérez García en los controles y en la musicalización, todos bajo la dirección de el profesor Luis Ibarra. Soy Willy Perroni, su amigo de siempre, con el certificado de locutor 12.035 y certificado de productor nacional independiente 34.336. Solamente nos queda decirles, a nombre del equipo, esperamos que haya sido de su total agrado el espacio del día de hoy, martes 13. Será pues hasta mañana. Feliz tarde. Se les quiere muchísimo. 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
2: Y 58 minutos. 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
5: Son las 11 y 59 minutos. 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

0: de 300 heridas. Esta información la repasamos a esta hora desde el diario El Pitazo. Allí nos cuentan que la instancia va a examinar la responsabilidad del Estado en estos decesos este miércoles 14 de octubre, cuando será la sesión. Los directivos de la ONG Foro Penal, Alfredo Romero y Gonzalo Imiob, llegaron ya a Costa Rica para participar de esta audiencia, al ser ellos quienes denunciaron ante la Comisión Interamericana de Derechos Humanos este caso que se conoce bajo el título de Trujillo y otros versus Venezuela. Esta organización no gubernamental recordó también que la Corte remitió el expediente ante la Corte Internacional de Derechos Humanos el 9 de julio de 2024 y asimismo en su informe de fondo se concluyó que el Estado venezolano violó el derecho a la vida, la integridad personal, la reunión, las garantías judiciales y la protección judicial. Además, precisan también que el Estado no demostró que el uso de la fuerza letal contra las víctimas hubiera sido legítimo, necesario y proporcionado, y que las investigaciones no habían permitido tampoco establecer los hechos ni sancionar a los responsables de las muertes y lesiones comprendidas en este caso.
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0: Cerramos este repaso inicial de informaciones con nota que revisamos desde la página de Tal Cual Digital, donde nos cuentan que el Fondo Monetario Internacional proyecta un crecimiento del 5% del Producto Interno Bruto en Venezuela para este año, según lo revelaron este martes 13 en su informe Perspectivas Mundiales, en el que consideran además que el crecimiento llegará al 7% en el año que viene, en el 2027. En este mismo documento estiman una inflación anual de 467,9% para el cierre del presente ejercicio en Venezuela, donde expertos señalan también que una de las principales causas de este incremento es, por supuesto, el aumento de la cotización del dólar. Para 2027, el organismo internacional proyecta que el promedio anual de inflación se va a desacelerar un poco, llegando a 174%. Con la deposición de Nicolás Maduro en enero, el Fondo Monetario Internacional y Venezuela retomaron, recordamos, los contactos en abril, después de 7 años de suspensión, y el país volvió a tener acceso a ciertos recursos vinculados al fondo para apoyar principalmente la recuperación tras los terremotos de junio. El 1 de octubre, la portavoz del organismo, Julie Kosak, dijo en rueda de prensa en Washington que el fondo explora con las autoridades de Venezuela la vuelta al país con una oficina a falta de definir los formatos y calendarios, y confirmó también que por el momento Caracas no ha solicitado ningún programa de fondos del organismo. También en abril pasado el fondo explicó en nota de prensa que con el restablecimiento de relaciones una primera prioridad sería ayudar a Venezuela a reanudar la elaboración y provisión de los datos económicos requeridos en virtud de los artículos de acuerdo del Fondo Monetario Internacional para que el personal del fondo pueda evaluar la evolución y las políticas macroeconómicas de nuestro país.
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0: Así es, al cierre de este primer corte le invitamos a visitar nuestras redes sociales y también nuestra página web. Allí nos encuentra en el www.radiofeyalegrianoticias.com.
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2: Doce y nueve minutos.
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3: Doce y once minutos de la tarde, nosotros estamos de vuelta en Punto y Seguimos.
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3: En este corto informativo repasamos algunas de esas movilizaciones que han realizado trabajadores, sobre todo de la administración pública, este martes en diferentes puntos del país. En Apure, los sindicatos de San Fernando se unen a la Jornada Nacional de Protesta. Ellos, recordamos, están exigiendo salarios dignos. La información a esta hora nos las ofrece José Muñoz.
4: Trabajadores de la educación y del sector salud salieron una vez más a las calles de San Fernando en protesta contra lo que consideran una violación a sus derechos laborales.
5: Hoy nuevamente los trabajadores de la educación, de las universidades y del sector salud estamos recorriendo las calles del país en protesta con un mensaje y petición única para decirle a la Presidenta de la República encargada y al gobernador Wilmer Rodríguez que cesen las violaciones al Estado de Derecho y la violación a los derechos laborales de los trabajadores. Pero además para consignar un documento con un conjunto de peticiones que tienen que ver con el cálculo y pago de los aguinaldos en base al ingreso total que perciben los trabajadores, para que se paguen de acuerdo a los días que están previstos en las convenciones colectivas que están vigentes. Además de eso, el pago del bono de responsabilidad profesional a todos los trabajadores del sector público, incluidos los jubilados y pensionados, a quienes de paso se le debe homologar todos los beneficios socioeconómicos que perciben el personal activo. Eliminar el sistema de pago a través de Patria, porque este mecanismo se presta para cometer abuso y atropello en contra de los trabajadores. La eliminación del instructivo confiscatorio, instructivo ANAPRE y el memorando 2792, pero así como también rechazar la imposición de un bono insuficiente.
4: Los trabajadores afirmaron que estas jornadas de protesta se continuarán hasta recibir una respuesta concreta que les garantice un salario digno en el país. Desde el municipio de San Fernando, en el estado Apure, para Radio Fe y Alegría Noticias, José Muñoz.
3: En Mérida, los trabajadores activos y jubilados del sector público se sumaron también a este llamado nacional. A esta hora, nuestro compañero José Angulo nos tiene también los detalles.
6: Gracias, amigo, por el contacto. A esta hora me encuentro en la Plaza El Llano del municipio Libertador del estado Mérida, donde un grupo de trabajadores activos y jubilados pues se encuentran realizando una manifestación pacífica exigiendo sus reivindicaciones, así como un sueldo digno. Escuchemos a Jorge Zulbarán, secretario general de Citra Entreñanza.
7: Estamos llamando y estamos haciendo esta protesta que se está desarrollando también a nivel nacional para exigirle al ciudadano ministro de Educación, Héctor Rodríguez, y a la ciudadana presidenta encargada del país, Delcy Rodríguez, para que de una vez por todas se reivindique al trabajador venezolano y por supuesto al educador venezolano y merideño. No es justo que a esta altura nosotros estemos viendo todavía y estemos percibiendo unos salarios que no llegan ni siquiera a un dólar, porque hay que aclarar mucho que aquí las bonificaciones, los bonos que se le entregan a los trabajadores venezolanos no forman parte del salario y no tienen ninguna incidencia en lo que es en las reivindicaciones
8: a nivel nacional. han estimado que un salario justo oscila entre unos 800 mil dólares para un docente con las necesidades que actualmente padece. Y hacemos un llamado a la presidenta nacional encargada, Delcy Rodríguez, para que atienda al magisterio.
9: Los representantes de los diferentes gremios solicitaron al Ejecutivo Nacional el pago del bono de alimentación a todos los jubilados, así como el pago de profesionalización a todos los trabajadores y jubilados del Ejecutivo Nacional y Regional en la entidad merideña. Desde Mérida, reportó José Angulo para Radio Fe y Alegría Noticias.
3: 12:15 de la tarde en este repaso informativo por las protestas sindicales que se vive este 13 de octubre en diferentes puntos del país. Llegamos a Guárico, allí los gremios de salud y educación también salieron a las calles, también salieron a protestar. Nuestra compañera Xiomara López nos tiene hasta ahora la información.
10: Durante una asamblea, los gremios de salud y educación en San Juan de los Morros, capital del estado Guárico, elevaron su voz de protesta este 13 de octubre para seguir exigiendo un salario digno para sus trabajadores. Petra Malavé, presidenta del Colegio de Enfermería en la entidad y vocera de la actividad, señaló que esta concentración se realiza siguiendo los lineamientos a nivel nacional de la federación que están marchando en Caracas para el Palacio de Miraflores para entregar las más de 45.000 firmas que fueron recabadas en los estados de Venezuela, en la que se incluye las más de 2.000 firmas que se recogieron en la entidad llanera.
11: Pero si no conformamos ese gran equipo que trabajó a nivel de los estados, no se hubiese logrado más de 45.000 firmas y todavía están llegando firmas para poderlas consignar.
10: Aseveró que los profesionales de salud siguen padeciendo con salarios que no cubren las necesidades básicas, por lo que exigen reivindicaciones salariales urgentes.
11: ¿Qué estamos exigiendo a través de este documento? Primeramente, un salario digno. ¿Hasta cuándo tenemos nosotros 200 bolívares, 130 de pensión, cuando lo demás es puro bono que no va a aparecer en el cálculo ni de tus prestaciones sociales ni en el bono de fin de año?
10: La gremialista también exigió que el pago de bono de responsabilidad sea pagado a todos los profesionales que tengan un título en la que se incluyan los administrativos y jubilados.
11: Todo aquel que tiene un título profesional tiene derecho a percibir ese bono de responsabilidad y esto sea extensivo a los jubilados, porque una vez que se desincorpora uno de las nóminas, no deja de ser profesional.
10: Para finalizar, Malavé demandó que se inicie la discusión de las tablas salariales, que desde el año 2008 no ocurre un aumento salarial a la clase trabajadora. Desde el estado Guárico, Xiomara López, Radio Fe y Alegría Noticias.
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3: 12:18 de la tarde, a esta hora hacemos una pausa y a la vuelta tenemos más información este martes desde las regiones.
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0: 12 y 20 minutos. 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
1: Doce y veinte minutos de la tarde, estamos de vuelta con usted, seguimos en la emisión de este martes de Punto y Seguimos, la revista meridiana de Radio Fe y Alegría.
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1: Avanzamos a esta hora a hablar también, a hacer repaso por la situación, el comportamiento de los servicios básicos en diferentes puntos del país. Le contamos que vecinos de Villa Pavo Real denuncian la avería de electrodomésticos por los bajones de luz y la crisis eléctrica que se vive en esta comunidad. Esto pasa en Bolívar, allí está Francesca Díaz con los detalles.
3: Amigos de Radio Fe y Alegría Noticias, pasadas las 6 de la tarde, nos trasladamos al sector Villa Pavo Real, ubicado en la avenida Atlántico de Puerto Ordaz. Vecinos aseguran que al menos 140 familias de la calle Guácharo de esta comunidad están afectadas por constantes bajones de luz. Según la información que nos han suministrado, los transformadores estarían sobrecargados por la expansión de esta comunidad. Estamos por acá con una de las vecinas que nos va a explicar la situación. Adelante.
4: Bueno, por aquí le habla Rosauri Álvarez. Yo soy de aquí de la calle Guácharo y estamos planteando la situación de que tenemos dos transformadores, pero están sobrecargados.
3: ¿Qué manera les afecta esta situación? ¿Cómo se han visto perjudicados ustedes?
4: Bueno, ve, en mi caso, ya a mí se me quemó mi congelador. Se me quemó hace como 3 días, compraron un motor nuevo para colocárselo, pero igualito sigue la problemática porque la luz ahora en horas de la mañana está demasiado deficiente.
3: ¿Cuántas veces fluctúa la luz aproximadamente en el día?
4: Oye, todo el día, porque yo desenchufo los aparatos en la mañana y en la noche es que vengo prendiendo, porque ya es como le estoy diciendo, ya han apagado la máquina de soldar, ya hemos apagado los esmeriles, ya hemos apagado, o sea, no es nada más yo, sino muchos, porque necesitan hacer sus cosas.
3: ¿Han hecho la denuncia ante las autoridades?
4: Sí, ya se han hecho bastante la denuncia, para que nos presten el apoyo, pero bueno, esperemos, bueno, pronta respuesta por aquí, por medio de ustedes, que se haga llegar a la gente competente para que nos vengan y nos solucionen por lo menos un transformador para cada quien tener agua fría en su casa, pues, y prenderle el aire y hacer muchas cosas, pues.
3: Esta es la información que tenemos hasta el momento. Desde Ciudad Guayana, Francesca Díaz para Radio Fe y Alegría Noticias.
1: Ahora nos vamos a Maturín. Le contamos también que vecinos denuncian que el desborde de cloacas ha causado varios casos de dengue en el sector Santa Inés de esta localidad del país. Orlando Chacón es quien nos presenta a esta hora la información.
5: Los vecinos que residen en el sector Santa Inés de Maturín han confirmado que los últimos días se han registrado varios casos de dengue producidos por la acumulación de aguas residuales en las calles y la presencia de malezas en los alrededores de esta comunidad. Las personas afectadas por esta situación aseguran que esta combinación ha generado un criadero de mosquitos que ha encendido las alarmas entre los habitantes de este lugar popular de la ciudad. Yalixa Mendoza, que reside en esta zona de la capital monaguense, expresó que está muy preocupado por esta problemática y exigen una solución inmediata a los entes competentes para que los ayuden. Esta jefa de hogar manifiesta que los más perjudicados son los niños.
6: Por lo menos estamos demasiado afectados y esto es un desemboque de cloacas, que lo que queremos que nos solucione es como debe de ser, y que tenemos niños, personas enfermas con dengue ahorita, esto tienen que solucionar lo más urgente posible. Nosotros queremos solución porque nos van a arreglar urgentemente, porque esto es algo de urgencia, porque aparte que tenemos una escuela cerca y por aquí pasan muchos niños al colegio, más los niños, más el tráfico de la gente.
5: Reni López, otro ciudadano, comentó que debido a este desborde de cloacas se está viendo muy afectados en su salud, por lo que necesitan una inmediata respuesta a esta circunstancia que viven actualmente.
7: En este momento estamos haciéndole un llamado al gobernador Ernesto Luna y a la alcaldesa Ana Fuentes, que nos ayude y que se aboquen aquí a los habitantes de Santa Inés, que tenemos una problemática con la cuestión de las cloacas. Hay niños enfermos con las cuestiones del dengue. Ya tenemos muchas informaciones con vecinos que tienen dengue.
5: Hasta ahora ahora se han contabilizado 5 casos de dengue en esta área residencial. Por esta razón, los vecinos hacen un llamado al gobierno regional para que inicie de inmediato operativos de limpieza y saneamiento en la zona. Desde Maturín, Estado Monagas, Orlando Chacón, Radio Fe y Alegría Noticias.
1: Y bueno, más o menos en la misma tónica, habitantes de La Manga en Tucupita reportan también estar padeciendo malos olores por el colapso de una alcantarilla. Exiover Medina está allí también hasta ahora con la información.
8: Los habitantes de la comunidad La Manga, ubicada en la carretera nacional de Tucupita, reportaron a través de Radio Fe y Alegría Noticias que están sufriendo una situación irregular en materia de salud, esto debido a los malos olores que emanan las aguas negras que salen de una alcantarilla de la calle principal de ese sector, el cual se encuentra obstruida desde hace varios meses. De acuerdo con la denuncia de los vecinos, uno de los drenajes de la calle principal está colapsado, generando que las calles se inunden de aguas negras, acompañados de olores fétidos. Aseguran que este problema empeora cada día. Los afectados manifiestan que esta problemática se viene presentando desde hace varios meses debido a la falta de limpieza de este sistema de drenaje. Alegan que esto está generando un peligro para las familias de La Manga, especialmente para los estudiantes, docentes y personas que día a día deben salir por esa calle respirando los malos olores que salen de esta alcantarilla. Explican que esta situación representa un peligro para la salud de ellos, ya que temen enfermarse por los olores fétidos que deben respirar todos los días cuando pasan por esta alcantarilla. La obstrucción de esta alcantarilla afecta a más de 6 familias, ya que cuando llueve el agua se desborda por las calles y llega al frente de sus viviendas. Además, los vecinos de La Manga han hecho un llamado a las autoridades regionales y municipales para que atiendan esta situación. Sin embargo, hasta ahora se desconoce si las autoridades han ido a esa zona a solucionar el problema. Es la información que nosotros manejamos desde la capital del estado Delta Amacuro, reporte Xiober Medina para Radio Fe y Alegría Noticias.
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1: Muchísimas gracias a Exiover y a nuestros compañeros periodistas por esta información, por este recorrido informativo por las regiones del país. Hacemos a esta hora 12:27 minutos una nueva pausa.
2: 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Doce y 27 minutos.
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1: Doce y 29 minutos de la tarde, nosotros estamos de vuelta, continuamos en vivo en la emisión de Punto y Seguimos, esta revista meridiana que ofrece cada tarde la Red Nacional de Radio Fe y Alegría, que usted puede sintonizar en las emisoras de la red en todo el país y que puede también ahora ver en nuestro canal de YouTube Radio Fe y Alegría Noticias. Es momento hasta ahora, 12:29 minutos, de la entrevista del día.
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1: Nosotros esta tarde seguimos hablando de esta carrera por la renovación, por la selección de los magistrados del Tribunal Supremo de Justicia. Este fin de semana, el sábado específicamente, pues la Asamblea Nacional publicó la lista de los 127 ciudadanos que aspiran a integrar el Comité de Postulaciones Judiciales, este órgano que va a tener la tarea de preseleccionar a los

0: Buenas tardes, Adriana. Un gusto y un saludo a toda tu amable audiencia.
1: Profesor, en este punto, ¿qué mecanismos concretos deben aplicarse en este proceso de verificación? Pues nos dicen, o una de las cosas que se repite es tratar de garantizar que los seleccionados sean personas independientes, de no repetir quizás vicios relacionados con pues el partidismo en este proceso. Pero ¿cómo se hace eso en un proceso como este, y cómo también los ciudadanos podemos de alguna manera pues influir en un proceso que pareciera lejano a nosotros como este?
0: Bueno, la renovación del Tribunal Supremo de Justicia creo que es un proceso que nos involucra a todos como ciudadanos, porque al final del día es la oportunidad de reconstruir o recuperar el Estado de Derecho. Y eso implica que la sociedad civil tenga una posición crítica y vigilante durante todo el proceso. Solamente en el proceso específico de designación última de los 32 magistrados, sino, como tú has bien señalado, el proceso de designación de los representantes de la sociedad civil en ese comité de postulaciones y, por supuesto, el comportamiento de ese comité de postulaciones. El Tribunal Supremo de Justicia ha sido la pieza clave en la demolición del Estado de Derecho en Venezuela, y con él nos ha arrastrado a la crisis multidimensional en materia de derechos humanos que venimos sufriendo en el país desde al menos hace 10 años con mucha fuerza, aun cuando el debilitamiento del Estado de Derecho viene de mucho antes, incluso de 1999 con la Asamblea Nacional Constituyente.
1: Sí. ¿Cuáles son quizás esos riesgos, ¿no?, a los que debemos estar atentos, justamente entendiendo este proceso protagónico que de alguna manera tenemos que tratar de forzar, ¿no? Pero entendiendo también que quizás quien nos escucha o uno mismo pudiera pensar, bueno, pero ¿qué peso puedo tener yo en un proceso como este? ¿Cómo puedo yo participar y justamente hacer valer mi opinión en un proceso como este? ¿Cuáles son como esos elementos también que podemos desde la sociedad civil estar atentos y digamos, no sé si la palabra correcta es presionar, pero sí pues estar encima de este proceso y no verlo tanto solo como espectadores de ese resultado final?
0: Sí, yo creo que es clave la vigilancia, el ejercicio de la Contraloría Ciudadana sobre todo el proceso, como decíamos. El proceso de renovación del Tribunal Supremo de Justicia tiene múltiples posibilidades en términos de lo que puede ser recuperar la independencia del Tribunal Supremo de Justicia, pero también de todo el sistema de justicia en general, en consecuencia tener magistrados y magistradas que tengan condiciones de mérito, de independencia, que en su desempeño garanticen y protejan efectivamente los derechos humanos de las personas y de la sociedad civil. Pero, por supuesto, esto tiene que hacerse con cuidado, con cautela, porque siempre existe el riesgo del reparto de cuotas entre los actores políticos, que es lo que hemos visto en el último tiempo, o que en definitiva se terminen designando perfiles que carezcan de la necesaria independencia e imparcialidad. Independencia e imparcialidad del poder político, pero también de otros intereses. Desde este punto de vista, el rol de la sociedad civil es estar precisamente vigilante. Primero, obviamente, participar. Ya ese paso se cumplió. Tenemos una lista de 127 personas que se han postulado de la sociedad civil, muchas de ellas independientes de distintos espacios, organizaciones no gubernamentales, la academia, el activismo, pero también hay otros perfiles que ya han salido por allí que aparecen vinculados a sectores oficiales que forman parte de o han formado parte de procesos anteriores que han estado viciados de parcialidad. Allí la clave es la transparencia y reclamar y exigir esa transparencia en todo el proceso. En este momento la pelota la tiene el comité preliminar de la Asamblea, 11 diputados que seleccionan a los 12 integrantes de la sociedad civil o los 12 representantes de la sociedad civil. Y de nuevo la Contraloría y la vigilancia es particularmente importante para identificar quiénes son estas personas. Está abierto en este momento el lapso para presentar objeciones respecto a las personas que se han postulado y que en definitiva las 12

de personas que se sienten junto a esos 11 diputados, esto es cuestionable porque hemos sostenido públicamente que el comité.

0: acompañado o presionado por esta mesa de negociación, a donde además se suma todo este proceso de tutela y de acompañamiento de Estados Unidos. ¿Cómo eso o qué tan garantía puede ser eso de que en esta oportunidad quienes resulten designados como magistrados del Tribunal Supremo de Justicia van a contar justamente con la experiencia, la imparcialidad, la independencia que necesita el país hoy día?
1: Bueno, la mayor garantía que podemos pedir y que nos pueden ofrecer los distintos actores sentados en la mesa de negociación es la transparencia del proceso. Y esta transparencia empieza por la transparencia de del nombramiento de los representantes de la sociedad civil, la publicación del baremo, cosa que se nos debe desde el primer proceso de selección

0: en este proceso tan delicado. 12:39 minutos de la tarde. Así cerramos, hacemos una pausa y ya estamos de vuelta.
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0: 12:39.
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5: minutos de la tarde, estamos de vuelta con usted, continuamos en vivo por la Red Nacional de Radio Fe y Alegría, que le ofrece este programa informativo cada día de lunes a viernes, Punto y Seguimos, de 12 a 1 de la tarde. Le recordamos también que ahora puede sintonizarnos, de igual manera hacer seguimiento a este espacio en nuestro canal de YouTube Radio Fe y Alegría Noticias. Importante también recordarle que está disponible para usted nuestra página web www.radiofeyalegrianoticias.com, donde cada día compartimos también la ampliación de estas notas que nos llegan desde las regiones. Si ustedes más de redes sociales, pues también puede conseguirnos en las diferentes plataformas digitales. Allí nos encuentra facilito con el arroba Radio Fe y Alegría. Nosotros a esta hora, 12:42 de la tarde, corresponde seguir repasando información que nos llega desde las regiones.
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5: 12:42 de la tarde, seguimos repasando información relacionada con estas actividades de calle que han protagonizado trabajadores en diferentes puntos del país. Lo hacemos a esta hora desde Caracas. Allí tenemos información que nos ofrece hoy José Blanco. Nos cuenta que trabajadores marcharon este martes para exigir mejoras laborales. Escuchemos.
6: De diferentes sectores, acompañados de sus agremiados, se movilizaron este martes para exigir mejores beneficios laborales, entre ellos un ajuste de salario que se corresponda con el artículo 91 de la Constitución Nacional. La profesora Carmen Teresa Márquez, quien preside la Federación Venezolana de Maestros, insistió que se debe retomar la discusión para una nueva contratación colectiva donde se incluya la clasificación de la comunidad de docentes y partiendo de allí determinar sus beneficios laborales.
7: Hoy estamos todos los trabajadores, especialmente el sector salud, el sector universitario, el sector del magisterio, protestando con la finalidad de llegar a Miraflores y entregarle un... Petit.

Adrián Bolívar se pronunció por el anuncio del Ejecutivo Nacional de la llegada de la Navidad para el próximo mes. A su juicio, no se puede festejar por no tener...

0: 12 del mediodía y 48 minutos.
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0: institución, tenemos que sacarlo a la parte del patio y sentarnos debajo de los árboles. Y tenemos que llamar a los representantes y que los niños se han retirado 10 de la mañana. O sea que ahorita la educación está en emergencia, de verdad. Mi matrícula son de 35 alumnos, pero hoy en día el aula nomás 12 alumnos me asisten por día. Niños que a diario se nos desmayan porque la falta de sueño. Niños que se quedan durmiendo, encima de su mesita.
1: Además de las condiciones en los salones de clases, la protesta también dirigió sus exigencias a mejoras laborales en cuestión de salarios para profesores y jubilados. Ese reporte que tenemos es desde Maracaibo, reportó Juan David Nucete, Radio Fe y Alegría Noticias.
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3: 12:49 minutos de la tarde, así nosotros hacemos una última pausa en la emisión de este 13 de octubre.
2: 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Doce y 49 minutos. 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
3: De la tarde, nosotros a esta hora estamos de vuelta con usted, continuamos en Punto y Seguimos.
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3: Le contamos que el municipio Machiques de Perijá está en alerta por las anegaciones provocadas por las lluvias de la madrugada de este martes. Nuestra compañera Frenis Gómez a esta hora nos tiene también la información.
4: Fuertes lluvias desde la madrugada causan anegaciones en varios sectores del municipio fronterizo Machiques de Perijá. Escuchemos el testimonio de la señora Margarita Lapeira.
5: Demasiada agua, hay casas anegadas en el sector Valle Frío. Hemos pedido siempre a las autoridades el alcantarillado en la esquina de la Nueva Delicia con el Carmen, porque la cañada, la corriente pasa por esta vía principal y nos anegamos. Le pido nuevamente a las autoridades tomar en cuenta que esta calle El Carmen, de aquí nace lo que es la cañada que atraviesa la Plaza Urdaneta, y necesitamos urgentemente un alcantarillado.
6: Nervin Medina, vivo en el sector Ana Carlota de Méndez.
7: No he podido salir a mi trabajo porque está lloviendo. Las calles están inservibles. Mucho barro, mucha agua. Esto se pone puro lodo. Le hago un llamado a la alcaldía, por favor, que si pasen por aquí, por este sector, que no hemos visto ningún arreglo para este sector. Necesitamos que nos

0: ayuden. Quisiera que se arrimaran ahorita a este sector para que vieran cómo están las calles. Señora.
1: Leonardo Fernández, vivo en la comunidad Valle Claro, así están nuestras calles, están inundadas, están desbordadas la cañada y en un campito donde recrean los muchachos está full de agua. Está todo inundado, las casas, las calles, las cañadas desbordadas. Le hacemos un llamado a nuestro alcalde, que por favor se persone al sitio, por favor nos colaboren con la limpieza de la cañada, que el sector Valle Claro no tiene una cancha, no tiene un parque, nada, no tiene nada para donde recrean nuestros hijos las tardes. Entonces nos tomamos la iniciativa de limpiar ese espacio para que nuestros hijos recreen todas las tardes.
2: El agua ha entrado a los patios, viviendas, obligando a suspender las clases en todo el municipio. Aunque el río Apón registró un aumento de su caudal, las autoridades, como el cuerpo de bombero, confirman que no hay inundaciones graves que lamentar. Ante el pronóstico de INAMED, que prevé más lluvia durante el día, los vecinos exigieron a la alcaldía limpieza urgente de sus cañadas y despejes de las vías. Los organismos de gestión de riesgo mantendrán el monitoreo preventivo en las comunidades. Este es el informe que tenemos desde Machiques, reportó Frenis Gómez para Radio Fe y Alegría Noticias.
3: Al cierre de este informativo, le contamos que Protección Civil realizó un simulacro de emergencia en el Tigre por el Día de la Reducción de los Riesgos de Desastres.
4: El sector transporte en el municipio Simón Rodríguez, al sur del estado Anzoátegui, denunció la proliferación de prestadores informales o piratas que están cobrando tarifas ilegales, ignorando la Gaceta Municipal número 10100.
3: 12:54 minutos de la tarde, tenemos problemas con el audio de nuestra compañera Ada Ibelice Figueroa con esta pues noticia, o luego de este repaso informativo nosotros cerramos la emisión de este martes 13 de octubre, una emisión que también Abelardo Rojas en la producción informativa de este espacio. Nos acompaña Rafael Suárez desde los controles. Estuvieron también, como siempre, periodistas de Radio Fe y Alegría Noticias acompañándonos. Estamos todos bajo la dirección de Vidalina Campos. Que tenga usted una feliz tarde y un provechoso almuerzo. Nos encontramos nuevamente mañana a las 12 acá en Punto y Seguimos.
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6: Doce y 56 minutos.
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0: tuvieron una reunión de trabajo con representantes de la banca pública y privada, así como con la Asociación Bancaria de Venezuela. La jornada estuvo encabezada por el presidente del BCB, Luis Pérez González. Este encuentro de periodicidad mensual forma parte de la programación de seguimiento y acercamiento permanente del ente emisor con el sector financiero nacional, orientada a fortalecer las políticas monetarias y sus canales de transmisión. Durante la sesión, el BCB y la banca pública y privada evaluaron los avances de la coordinación técnica permanente enmarcada en las acciones orientadas a promover la confianza en la moneda nacional y asegurar el óptimo funcionamiento del mercado cambiario. Además, abordaron labores constantes de actualización de las plataformas tecnológicas a fin de preservar la operatividad y la continuidad del sistema financiero nacional. A través de estos encuentros, estas autoridades articulan también esfuerzos para el monitoreo de las variables macroeconómicas, asegurando la estabilidad del sistema y el logro de los objetivos económicos del país. Frente a esto, el BCB ratifica su compromiso de mantener una coordinación continua con las bancas o las entidades bancarias en aras de consolidar la estabilidad económica y promover el bienestar social de toda la población. Y como dice un amigo, ojalá que pase un ángel y diga amén, porque efectivamente todas estas acciones que se están planificando llevar la política monetaria a consolidarse y a consolidar la economía del país es supremamente necesario en este momento. Seguimos a esta hora. Les cuento una nota de, o comparto con ustedes una nota del portal especializado en economía, banca y negocio, que tiene que ver con el informe privado, el fin de las reglas conocidas, rigor fiscal, choque de liquidez y el nuevo estándar corporativo. Atención, emprendedores, comerciantes, empresarios, se anticipa un cambio de reglas que abarcará desde una nueva arquitectura tributaria y el monitoreo exhaustivo de los flujos de cajas o los flujos bancarios hasta la entrada de poderosos actores no tradicionales en el mercado cambiario. Escuche bien, el entorno de los negocios en Venezuela atraviesa en este momento un punto de inflexión definitivo. Las recientes señales institucionales dibujan una hoja de ruta inédita que transformará radicalmente las reglas del juego para la inyección y protección del capital, principalmente el capital privado. Las decisiones que se gestan en los niveles más altos trascienden la coyuntura. Se anticipa una reingeniería profunda que abarcará desde una nueva arquitectura tributaria y el monitoreo exhaustivo de los flujos bancarios hasta las entradas de poderosos actores no tradicionales en el mercado cambiario. El mapa económico nacional se está reescribiendo bajo un nivel de pragmatismo inusual. La rentabilidad de los próximos trimestres ya no dependerá de las estrategias de cobertura habitual, sino de la capacidad organizativa para anticipar estos movimientos tectónicos en la oferta de divisas y el apalancamiento productivo del país. Bueno, todo un tema que vale la pena analizar en profundidad, porque las oportunidades de expansión están en plena reconfiguración. Además, están apalancadas por una apertura estratégica hacia esquemas de financiamiento internacional que prometen alterar los niveles de liquidez. Este escenario exige abandonar definitivamente esa visión de supervivencia para adoptar una postura agresiva y calculada en la asignación de capital frente a la competencia. Se dice que hay que navegar esta complejidad que requiere un acceso directo a la inteligencia financiera de alta precisión. Además, implica dominar las proyecciones exclusivas sobre el crecimiento macroeconómico real y anticipar los inmuebles ajustes en la estructura de los costos operativos, codificar las nuevas alianzas, y en fin, muchas acciones que pasan por la información estratégica como el único activo capaz de brindar posiciones institucionales y capitalizar las asimetrías en un mercado en plena transformación. Bueno, esperamos que efectivamente todo esto que se está proyectando sea, y las nuevas dinámicas que se están dando, sea todo para el beneficio de la economía nacional. Finalmente, unas corticas y al pie, les cuento que Meta presenta nuevo modelo de IA y afirma que está al nivel de OpenAI y Anthropic, la empresa artificial análisis, una de las más que más evalúan los modelos de IA, sitúa el modelo de Meta entre los más eficientes del mercado. Meta presentó este lunes dos nuevos modelos de inteligencia artificial de puntos llamado Wonder y Wonderful, que según la compañía ofrece un rendimiento de similar al del ChatGPT de OpenAI y el Cloud de Anthropic. Sería bueno conocer mucho más de estas empresas que están ofreciendo esta herramienta poderosa que comienza a ser protagonista en las dinámicas diarias, no solamente de los ciudadanos, sino también de los emprendimientos, de las economías y de la gestión que se lleva adelante en las grandes empresas de Venezuela y del mundo. Finalmente, les cuento que Finity celebra su segundo año construyendo tecnología financiera en Venezuela. Lo que comenzó como un emprendimiento, ahora es el fintech venezolano, que ha sido autorizado por Sudebam para operar como una institución de tecnología financiera en el sector bancario. Esta herramienta promueve el acceso responsable al consumo a través de la solución del pago Buy Now, Pay Later y junto a Galería Avanti. Finity celebra pues ya su segundo aniversario, reafirmándose con su compromiso con el desarrollo de la tecnología en Venezuela. Esta empresa o este emprendimiento nació con el propósito de construir nuevas posibilidades financieras para los venezolanos y hoy, ya convertido en una empresa a través de sus soluciones de pago BNPL, promueve el acceso a bienes y servicios de forma flexible, confiable y 100% digital. Finity y su Galería Avanti han redefinido pues el acceso al lujo en el país, al hacerlo más accesible y más sostenible. Esta compañía promueve la importancia de la planificación y la salud de las finanzas personales. Y bueno, ya llega su segundo año consolidándose como una herramienta de pago confiable y de escala nacional. También para la Galería Avanti, esta alianza ha significado una alternativa de pago flexible para esos clientes que prefieren comprar hoy y pagar después. Infinity pues aseguran que se promueve la finanza responsable y se premia el compromiso de sus clientes. Y bueno, felicidades a este emprendimiento, a esta empresa que ahora es una empresa exitosa en Venezuela. 1:12 p.m, es hora de ir a la primera pausa en el programa en este país. Recuerden ustedes que pueden interactuar con nosotros escribiéndonos un mensaje de texto o WhatsApp al 0424-555-3146, 0424-555-3146. Si prefiere interactuar en redes, estamos en Instagram, arroba Radio Fe Alegría, arroba En Este País Radio, arroba Rosette de Vies, mi cuenta en Instagram personal. Vamos a la pausa, ya venimos con más de En Este País.
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2: Una y 12 minutos.
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0: Así es, estamos de regreso, estamos de vuelta aquí en el programa En Este País, a través de la Red Nacional de Radios de Fe y Alegría en toda Venezuela. Más de 20 emisoras conectadas a esta hora con nosotros. Saludamos a todo el ecosistema emprendedor venezolano, a todos nuestros oyentes que a esta hora nos escuchan. Gracias a todos ustedes por estar aquí en la señal de Radio Fe y Alegría. También saludamos a quienes están conectando a esta hora a través de nuestro programa en las multiplataformas digitales, en el canal de YouTube de Radio Fe y Alegría en Barquisimeto como señal matriz, y también en las distintas plataformas que ofrecemos para todos ustedes. Recuerde que ahora somos la radio que se escucha, también somos la radio que se ve. Esa es la gran oportunidad que le ofrecemos en esta tarde a ustedes y durante toda nuestra programación informativa nacional. Estamos listos, es la 1:15 de la tarde para el coworking del día.
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0: Así es, vamos al coworking del día de hoy. Hoy en nuestro coworking vamos a conversar. Con Karina Luc.

0: oriunda, nacida en la ciudad de San Felipe, en el estado de Yaracuy, que demuestra que emprender es también un proceso de transformación personal, ¿cierto, Karina?
1: Por supuesto, desde indudablemente eso. Primero tenemos que transformarnos personalmente para que nuestro emprendimiento pueda transformarse y ser transformador.
0: Así es. Bueno, Karina, tu historia con la marca K Creativa comenzó en el año 2012, ¿no? Creando agendas y libretas. Mirando hacia atrás, desde San Felipe, tu tierra natal, allí en el estado de Yaracuy, cuéntanos con mayor detalle cómo nació esta visión de diseñar emociones y que conserva la Karina de hoy, de aquella que empezó hace más de una década a emprender con prácticamente materiales para la educación.
1: Mira, el gusanito nació cuando en el último año de carrera estudiaba diseño integral. Soy de la primera promoción de diseño de diseñadores integrales de la UNEI. Teníamos una electiva que se llamaba diseño artesanal y diseño editorial. Estuvimos con un curador del Museo de Arte Contemporáneo y nos dictó ese taller de encuadernación artesanal y restauración de libro. Y entonces allí nació como que el gusanito de querer trabajar con eso, y empecé trabajando, como tú lo has dicho, con materiales de lo que teníamos, de los materiales de la universidad como tal. Y fui a mi primer mercadillo, tuve éxito, y era netamente con un exacto y palitos, porque trabajaba con palitos de altura para poder entrelazar las agendas. Lástima que en este momento no tengo acá en la casa, porque hoy la entrevista la estoy haciendo desde mi casa, no la estoy haciendo desde mi espacio de trabajo, pero si me hubiese gustado mostrarlo, no me da chance de poder ir hasta la tienda y buscarlo. Pero nació ese gusanito y me fui como que, no nada más, tú sabes que uno cuando sale de la universidad sale como que una cabrita loca, ¿no? Y empecé como que poco a poco me fui formando, fui buscando, indagando, porque quería como que ir perfeccionando mi técnica y fui haciéndolo. Y hoy por hoy, pues, la creativa sigue teniendo ese gusanillo de seguir emprendiendo, de seguir formándose, de seguir enriqueciéndose y ser multiplicador también de este conocimiento que he ido adquiriendo a raíz de todos estos años de emprendimiento.
0: Claro que sí. Sabes que, y quiero contárselo a los oyentes, porque antes de la entrevista te pedí que me hicieras una línea de tiempo. Y bueno, me respondiste, y esto quiero compartirlo con la audiencia, de que tu camino no ha sido lineal. Entonces la gran pregunta es, ¿por qué no? ¿Por qué no ha sido lineal? Seguramente ahí vendrá tu respuesta, pero antes de que me respondas a la pregunta, tú, como muchos venezolanos en tus inicios, bueno, ya nos contaste que tu carrera universitaria al final es que comenzó todo, también experimentaste la migración. ¿Has tenido algunas pausas? ¿Has reiniciado en otro momento? Para quienes hoy están en una pausa forzada o pensando en tirar la toalla, como decimos popularmente, ¿cómo se detecta el momento justo para volver a empezar, para detenerse, para hacer pausas, para reiniciar, a fin de reinventarse y, bueno, seguir apostando por el emprendimiento y también por el talento y los conocimientos que has adquirido en el caminar?
1: Mira, Rosender, yo creo que no hay ningún termómetro como que nos indique dónde iniciar la pausa, dónde empieza la pausa y dónde reiniciamos nuevamente, dónde dejamos el camino. Creo que cuando me dijiste que mi camino de emprendimiento no ha sido lineal y el por qué no ha sido lineal, creo que eso lo explica el hecho de vivir. La vida es así, la vida no es lineal. La vida tiene puntos de inflexión, puntos que uno está estático, vuelve a subir, vuelve a bajar, y si no, porque esa es la línea de nuestro corazón. Cuando nos hacen un examen del corazón y tú ves, ¿no? Él sube y baja, y eso es lo que significa que estamos vivos. Al momento de que eso queda totalmente horizontal, pues ya se fue. Y así ha sido, pues las personas que de repente están en este momento por una otra razón queriendo tirar la toalla o no estructurar o continuar con su emprendimiento, le digo que en mi título personal creo que no lo debería hacer. solamente mantener esa pausa, en ese momento pausar, analizar realmente qué es lo que quiere, qué, hacia dónde va, o de repente ni siquiera hacia dónde va. Porque a veces pensamos, ah, ¿qué quiero hacer? Pero antes de querer, ¿qué quiero hacer? ¿O qué soy? ¿O qué tengo? Y mira, yo empecé, y lo he dicho en muchas ocasiones, yo empecé como buhonera del diseño, entre comillas, porque aquí en San Felipe, como te digo, fui de la primera promoción, pero yo sé que quería algo más. Y yo veía que en los sitios de diseño o que prestaban los servicios de impresión y todo eso, se tardaba mucho, ¿no? Por el hecho de que tenían que hacer el diseño, entre que el cliente lo aprobara y no. Y fui consiguiendo en ese transcurrir de querer emprender, que en esa época, hace 12 años, 13 años, creo que no se le daba ese nombre, sino que quería hacer otra cosa, montar una tiendita, algo, ¿no? Y yo vi que el hecho de que yo poder adelantar el diseño y que estos sitios donde hacían gigantografía me podían prestar el apoyo de tener precios como publicista, entonces yo hacía eso, diseñaba y yo llegaba y mandaba a imprimir y ya para la tarde estaba lista. En cambio, en estas casas de diseño o en estas casas publicitarias se tardaban hasta 3 días. Vi esa carencia y lo tomé por allí. Y fue como que el escalón de poder ir ascendiendo, irme haciendo un nombre. Hubo una pausa en el 2018, en el 2019. Y en el 2018-2019 yo emigro. Y emigro, y gracias a Dios, donde emigramos por tener la formación que tuve, siempre ejercí mi carrera donde estuve y lo hacía dentro del espacio de trabajo, pero seguía teniendo ese gusanito de emprendedora y fuera de mi horario de trabajo, también emprendí y ofrecía mis servicios como diseñadora. Retorno en el 2023 y decía, bueno, y aquí llego como una extranjera más en un país que había cambiado su moneda de cambio porque seguíamos manteniendo el bolívar, pero era otro tipo, o sea, era otra dinámica. Y bueno, iniciamos, montamos una bodega, duramos como 8 meses aproximadamente junto con mi hermana, pero queríamos más. Y bueno, entonces dije, bueno, decido nuevamente y empecé. Es eso, no sé, mira, te digo, no sé si será la intuición o la gana de no estacionarse que me ha llevado a el transcurso de estos 3 años ir afianzando mi marca y creciendo personalmente y creciendo también mi marca como tal.
0: Qué bueno, de verdad que me motiva muchísimo y me alegra mucho. Me motiva tus ganas de querer hacer las cosas, hacerlas bien, pero me alegra mucho de que hayas encontrado, digamos, ese crecimiento tan importante para consolidar lo que hoy eres, ¿no? Hablemos justamente del crecimiento personal y también de la formación como un pilar esencial para todo emprendedor. Para uno poder tener una evolución personal, a veces hay que tener unas características para hacer algunos esfuerzos para lograrlo, ¿no? Dices en tu escrito y en lo que he podido ver en tus redes, dices con mucha firmeza que el mayor crecimiento de tu marca no se mide por las ventas o los equipos, sino en la mujer que está detrás de ese proyecto. Un poco más, ¿en qué momento dejaste de verte únicamente como diseñadora, como profesional del diseño, para empezar a asumirte como emprendedora y como empresaria?
1: Mira, como diseñadora, creo que ahí sí te puedo dar una fecha y como el cambio, ¿no? Que hubo la transición de solamente una profesional del diseño a verme realmente como una emprendedora y ya en este momento una futura empresaria. Eso fue en el 2023, cuando hubo un llamado para pertenecer al club de Yaracuy Emprende, que estaba en ese momento dirigido por el ingeniero Marvin Prado, y asistimos a la convocatoria. Ese día yo llegué y dije, bueno, yo estoy llegando a un sitio y que ni siquiera conocen de mí, y que más que algo que hable de mí como diseñadora tiene que ser mi producto. Lastimosamente en este momento para la grabación no va a quedar y lo que hago, pero sí invito a que visiten mis redes y yo presenté, esto es lo que hago y esto es lo que soy como emprendedora, ¿no? Como creadora. Bueno, gracias a ello entro a Cuidera Cuy Emprende. Bueno, y Marvi es coach de emprendimiento de Fundación Empresas Polar, y luego me manda el link para empezar la formación. Y aquí en este momento, bueno, utilizo este espacio para dar gracias de verdad a la Fundación de Empresas Polar por el apoyo, pero gracias a Marvi, porque si con esa conexión yo no hubiese entrado a esta formación, y desde allí empieza la formación de trascender, ya desligarme de la licenciada, no desligarme, sino que saber que había otras ramificaciones como licenciada en diseño y ser una emprendedora. Y ser emprendedora no necesita nada más formarse, tener el conocimiento técnico de la carrera, sino también empezar a ver más de la empatía, lo que es la parte de las alianzas, de poder ayudarse, de poder saber de que si uno no es lo que soy, sino con quien estoy, ¿sabes? Y ese aprendizaje lo vi y lo sigo aprendiendo junto con estas maravillosas personas que la vida y el destino me ha puesto en el camino.
0: Qué bueno, maravilloso. Karina Lugo, tengo que ir a una pausa a esta hora para un avance informativo de Radio Fe Alegría Noticias. Al regresar, quiero que hablemos de ese paso que se viene, de esa formación a la que te has aferrado para lograr lo que hoy eres como emprendedora, pero también a las nuevas oportunidades, ¿no?, de formación que se ofrece en el país, y de las oportunidades que aprovechas para seguir capacitándote, profesionalizándote para obtener más y mejores resultados. De eso quiero que hablemos en la pausa, luego de esta pausa aquí en el programa En Este País. Por lo pronto, vamos a ir a una pausa, se viene un avance informativo y ya regresamos con más del programa En Este País.
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3: Una y 30 minutos.
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0: vinculado al padrón electoral. Sus señalamientos se producen en un momento en que Delcy Rodríguez, durante su intervención en el foro de la FAO en Roma, anunció el plan Venezuela Alimenta y destacó cifras de reducción de la subalimentación, mientras organizaciones de derechos humanos y reportes previos han documentado el uso discrecional de los CLAC como mecanismo de coerción política. 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
2: 1:32.

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1: Una de la tarde, 33 minutos. Estamos de vuelta a esta hora con más del programa En Este País. Ya en la segunda media hora del programa seguimos conversando con Karina Lugo. Ella es una diseñadora gráfico, emprendedora de San Felipe, en el estado de Aracuy. Qué orgullo el poder tener emprendedoras de las regiones de nuestro país y poder contar de cómo ha sido esa transición de emprendedora a empresaria, de cómo ha sido esa caracterización basada en la resiliencia, la marca personal y el diseño con propósitos. Son como características y enfoques que tiene nuestra invitada de la tarde de hoy. Karina, ¿estás allí con nosotros aún?
2: Sí, acá estoy.
1: Ah, bueno, hablábamos en el segmento anterior sobre el crecimiento personal y la formación como pilar esencial en tus marcas, ¿no? En tu marca personal KA Creativa Integral. Cuéntanos del tema formativo. Hay alianzas y formación que constantemente se está ofreciendo. Has recorrido, pues, según lo que nos vienes contando, pues un camino de capacitación con la Fundación Empresas Polar, y actualmente estás postulada a un programa que acaba de presentarse al país, 1000 empresas. ¿Qué papel juega la formación técnica y de negocios en un perfil eminentemente creativo como el tuyo?
2: Mira, yo creo que por lo que he estado viviendo y aprendiendo durante todos estos años de como emprendedora, y más estos últimos 3 años que han marcado sí ya una transición completa de emprendimiento y tomarme mi emprendimiento como tal e interiorizarme y darme cuenta que para que ese emprendimiento pueda ser duradero en el tiempo, pueda trascender y no nada más trascender hacia mis clientes, porque ya ahorita no lo veo nada más como mis clientes, sino que se puede aportar luego de que este emprendimiento se pueda forjar, que pueda ir cuajando. En la formación en esto es 100% es la clave, es el eje central de cualquier emprendimiento, porque no es nada más formarme con lo que tengo o lo que yo produzco, sino formarme a nivel de finanzas, a nivel de redes, a nivel de inteligencia artificial, que ya eso ya se quedó y nunca se va a ir, creo yo. Pero aparte de eso, de todo lo que es la formación en finanzas, que es el eje también de nuestro emprendimiento, ya tenemos que saber que tiene que haber una transición. O sea, me quedo como emprendedora y hasta aquí llego, ¿no? O bien

0: doy ese salto tan grande que a veces nos da miedo y decir, bueno, ¿será que podemos hacerlo? Y de pasar de emprendedora a empresaria. Y gracias a Dios, a estas promociones que he venido, he sido privilegiada durante estos 3 años. Empecé como descubriendo mi propósito para emprender, luego fue creando mi modelo de negocio y luego gestionando mi modelo de negocio, auspiciado por la Fundación Empresa Polar y de la mano de la coach Marvin Prado. Me doy cuenta que ya ahí ya llega un punto de inflexión que yo no me puedo quedar como emprendedora, sino que ya tengo que dar ese paso hacia empresaria, ¿no? Y la única forma es eso, de seguirme formando y que a buena hora Fundación Polar cambia esta modalidad de formación, porque yo vengo de la primera fase y que lance esta formación. Ellos dijeron, pues ya estoy crearon una cantidad de emprendedores bajo esta formación anterior y dicen, pues ya tenemos estos emprendedores, necesitamos darle otra cara y necesitamos ser empresarios. Y es lo que viene ahorita en esta segunda fase, formar mi empresa. Y esto está haciendo de la mano de Fundación Polar. Y creo que para un emprendedor es eso, salir de la zona de emprendimiento a la zona de empresaria, que sí conlleva responsabilidades, conlleva como esas, pero esas responsabilidades va a hacer que uno siga dando el 1000% de nuestra esencia como emprendedor, ahora ya como empresaria. Y sí o sí, el eje de la formación es lo que nos va a poder llegar a seguir haciendo país.
1: Claro que sí. Quisiera que ahora habláramos de algo muy importante que tiene que ver con la diversificación, con la marca personal y también con la proyección que tú tienes hacia el futuro, ¿verdad? Pensando en eso. Hay algo muy característico en lo que he podido leer de tu persona y que quiero compartir con la audiencia, es que tú simplemente, o tú no solamente creas, diseñas, sino que también enseñas a otros a crear y a diseñar. Tu marca personal, K Creativa, no solo ofrece productos personalizados, sino que ha evolucionado hacia la formación y a los talleres, es decir, enseñar a otros a hacer. ¿Cómo descubriste que tus conocimientos sobre el diseño también tenían valor para enseñar a otros emprendedores a diseñar y a crear?
0: Mira, gracias a esta formación fue eso, ¿no? Porque había una parte que decía suelta el producto, en el sentido de que yo no nada más diseño y creo productos personalizados y que mi eje central es el diseño y creación de agendas, sino que podía ver otra forma o qué podía yo ofrecer aparte del diseño y elaboración de agendas. El hecho también de que me llegaran a la tienda y empezaran a preguntar y yo tener esa facilidad de poder ir explicando. De decir, o sea, puedes hacer esto. Me llegaban clientes y me decían, mira, yo necesito mandar a hacer esto. Y yo decía, no, pero es que está bien, yo lo puedo cobrar, lo puedo realizar, pero yo creo que si él tiene el conocimiento, más adelante él va a poder hacerlo, ¿no? Hacerlo por su propia forma, por sus propias manos, creando de otra manera. Estando nosotros en San Felipe, una ciudad tan pequeña y tan pequeña, y en el medio de dos ciudades muy grandes, como es Barquisimeto, que es una ciudad que apoya el 100% del emprendimiento. No digo que acá en San Felipe no se haga, pero somos menos los emprendedores. Y estando el estado Carabobo al lado, es bastante fuerte porque, bueno, no importa, lo compro en Barquisimeto o lo compro en Valencia, ¿no? Y el hecho de que yo llegara y dijera, pues yo como creativa quiero como que empezar a transmitir mis conocimientos a quien quiera adquirirlo. Mucha gente llegó y me dijo, Karina, no es un cuchillo para tu garganta, ¿no? Te estás quitando clientes y yo le dije que no, pues porque si yo me estoy dando cuenta que una empresa tan grande como la empresa Polar está poniendo a disponibilidad sin cobro, ¿no? Sin no dar ni un centavo estas formaciones y lo están haciendo de manera generosa porque yo no lo puedo hacer. Y así empecé, mira, y ha tenido una receptividad muy grande. Y de verdad, te dije que eran más de 18, y es mentira, o sea, ya he pasado más de las 18 mujeres acá en San Felipe que he capacitado en la parte de diseño y elaboración de agendas, y de esas 18 hay 14 ya trabajando y produciendo, y no por eso, y empecé en el 2024 a formarla, y estamos en el 2026, sigo formando, ya también a nivel online, y sigue habiendo, y sigo teniendo receptividad, y se siguen inscribiendo, y no nada más mujeres, porque fíjate que no son mujeres, sino que tengo niñas de 11 años, y ya ellas están haciéndolo, y es para sus padres muy bueno, porque ellos mismos entonces se están personalizando sus útiles escolares, y yo no lo veo que por eso, porque yo transmitir mis conocimientos no me van a opacar o voy a tener una sombra menos. Creo que algo que dice mi coach, si yo brillo porque necesito que brillen los demás que están a mi alrededor, y si yo como representante del estado de Yaracuy y de San Felipe brillo, que la gente que está en mi estado también brille, o sea, claro. Ser un referente del estado de Yaracuy, que somos un movimiento de emprendimiento y que estamos emprendiendo bien y con generosidad.
1: Totalmente. Por cierto, por aquí escriben a través del chat del canal de YouTube, Lilibe Cedeño dice, creativa, súper recomendada, la mejor en papelería creativa. Dice por acá, también nos escribe Gabriel Andreina Montes Ramírez, creativa integral, la mejor 100%. Dice por aquí, bueno, te están tirando piropos aquí tú. Seguramente muchas de ellas te conocen allí en San Felipe o en algún lugar de lo que has hecho. Quiero seguir porque hablaste de algo que muchos pueden, por un lado, sentirse menos, es decir, tener dos ciudades tan grandes como Barquisimeto de un lado y Valencia del otro. ¿Cuál Barquisimeto? ¿Cuál Valencia? Aquí en San Felipe también los hay, ¿verdad? Y qué bueno, porque una vez leí que decía que lo que uno aprende en una clase es apenas el 10%, y el otro 90% para definir y afinar y llegar al éxito es enseñar ese 10% que aprendiste para lograr ese otro 90 que te falta, ¿no? Y siento que podría decir que lo tuyo es diseñar sin frontera. Porque nos has dicho que crecer no siempre significa tener más, ¿verdad? Sino convertirse en más. ¿Hacia dónde va, ya pensando en el futuro, hacia dónde va tu marca personal, K.A. Creativa, en este nuevo ciclo? ¿Y qué mensaje le deja a los emprendedores que de distintas regiones del país te están escuchando atentamente y probablemente tú hayas sido comiences a ser en este momento esa chispa que los va a motivar a dar ese paso que a lo mejor están pensando en dar de distintas regiones del país te están escuchando atentamente y probablemente tú hayas sido o comiences a ser en este momento esa chispa que los va a motivar a dar ese paso que a lo mejor están pensando en dar, de comenzar una idea de negocio, o de continuar con esa idea que están desarrollando en este momento.
0: Bueno, siguiendo la línea de tus preguntas, la creativa se ve evolucionando como empresa, ¿no? Y ya aparte de lo que es la parte de diseño de agendas y elaboración, no quedarme en un estudio pequeño, sino ya ir trascendiendo de ser una diseñadora de una marca de agendas reconocidas a nivel internacional. Bueno, y gracias a Dios en lo largo de estos tres meses, entonces eso para mí es algo muy muy satisfactorio. Aparte de eso, nada más no quedarme con el producto, sino ya trascender fronteras, y que ya también lo he hecho con los talleres online, capacitando, pero no nada más capacitar. Creo que ya llega un momento de que tú dices capacitar mi conocimiento de lo que sé y que lo que he aprendido, pero también eso, de la parte de que en esta vida tenemos que ser resilientes, tenemos que no quedarnos en los obstáculos, tenemos que confiar en los desvíos que nos coloca la vida, ¿no? Y creo que nosotros los venezolanos nos caracterizamos por ello, ¿no? Entonces, hay eso, ¿no? La creativa, yéndose a nivel internacional como formadora y como una marca reconocida de agendas, pero también de formación. Y continuando con lo que aquellos emprendedores o aquellas personas que crean que acá en Venezuela no se puede emprender, sí se puede. y he sido testigo propio, o sea, por mi experiencia, porque empezar de la nada, ir adquiriendo todo, no nada más el conocimiento, sino equipos, y tú ir sumando, es mucho. O sea, en este transcurso de estos 13 años ha sido una evolución muy grande. Entonces, no esperar de tener todas las herramientas o todos los juguetes para emprender. Se emprende con algo mínimo y cada cosa, esa como que el camino te va abriendo, ¿sabes? Como cuando alguien está limpiando y tú vas abriendo ese espacio y vas limpiando y cuando te das cuenta, miras hacia atrás y es un trecho demasiado grande y un trecho muy hermoso.
1: Es un camino en el que vas descubriendo todos los días cosas nuevas y te va motivando a seguir consiguiendo, pues, esos acertijos, ¿no? Que de alguna manera te impulsan a seguir, y de verdad que me alegra mucho escuchar y sentir, pues, ese deseo de siempre ir por más y querer más y querer más, más allá de también, pues, ser una servidora, ¿no? De tu comunidad, de tu gente, de la gente que se hace de tus servicios y de tus productos. Antes de despedirte, Karina Lugo, quisiera, hay muchos oyentes nuestros que te escriben a esta hora a través del chat de YouTube, pero también en WhatsApp, y hay una pregunta que se repite. También por acá te saluda Casey Cedeño Montes. Se une también a la transmisión a esta hora en el canal de YouTube. Cuéntanos y comparte con nuestra audiencia tu firma y tu información de contacto, donde puede la audiencia conocer más de lo que estás ofreciendo, tu catálogo, tus talleres, tus servicios y tus redes sociales y puntos de contacto para aquellos que quieran adentrarse mucho más, no solamente de tus servicios, sino también de tus formaciones.
0: 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Por Instagram estoy como K-Creativa Integral. Y por TikTok estoy como K-Creativa Integral. De igual manera, estoy en YouTube, estoy en Facebook también como Karina Lugo y K-Creativa Integral. Estoy en tienda física, estoy ubicada en el municipio de Independencia, en la zona comercial del Mercado Municipal de Independencia, locales 28 y 21.
1: Qué bueno. Gracias, Karina, por acompañarnos en esta tarde, por compartir con nosotros, pues, tu experiencia, por ser motivo de inspiración, no solamente para mí, que te escucho atentamente, sino seguro estoy de todo el ecosistema emprendedor venezolano que se conecta todas las tardes con nosotros aquí en el programa En Este País. Gracias y feliz tarde.
0: Gracias a ti, Rosende, por abrirme este micrófono de tu programa. De verdad, agradecido. Feliz tarde.
1: Feliz tarde para ti también, agradecidos por aceptar nuestra invitación. Conversábamos y escuchábamos a Karina Lugo, ella es licenciada en diseño integral y emprendedora del estado de Yaracuy, de San Felipe. Ella está enfocada en el diseño personalizado, es CEO de la marca KA Creativo Integral, así la consiguen en las redes. Todo una historia de transición de emprendedora a empresaria, de silencio, marca personal, de formación, de alianzas, en fin, se pierde de vista. El mejor de los éxitos para ella, nuestra invitada. Usted también lo puede hacer. Si está pensando en comenzar una idea de negocio, hágala. Si la está haciendo y se siente que está desanimado, anímese, si se puede, si es posible. Vamos a la pausa, unas 50 minutos de la tarde. Ya regresamos con el último segmento del programa En Este País.
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3: Una y 50 minutos.
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1: Estamos de regreso con más del programa En este país. En estos últimos minutos del programa, quiero de inmediato compartir con ustedes la sección Se Busca Emprendedor.
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1: Así es, se busca emprendedor. Hoy hablaremos del lado que nadie ve de un emprendedor. Las agallas necesarias que hay que tener para sostener una empresa cuando todo se complica. El empresario no puede limitarse a resistir los problemas. Tiene que aprender a construir una organización capaz de enfrentarlo. Esto lo dijo Peter Drucker, uno de los pensadores más influyentes de la administración moderna. Defendió la importancia de la responsabilidad, la eficacia y la toma de decisiones dentro de las organizaciones. Su pensamiento nos invita a comprender que dirigir una empresa o una idea de negocio no consiste solamente en generar resultados económicos, rentabilidad. También exige organizar los recursos, establecer prioridades y asumir las consecuencias de las decisiones. Hay una parte del emprendimiento que nadie ve, una parte en la que se habla poco, que no aparece en las fotografías de las empresas exitosas y que difícilmente se entienda desde afuera. La gente ve el buen carro, la casa, las vacaciones, las reuniones de negocios y la aparente libertad de quienes tienen su propia empresa. Pero muy poca gente o muy pocas personas ven lo que ocurre detrás de esa imagen. No ven las noches sin dormir, las cuentas que no cuadran, las decisiones difíciles, ni la presión de tener que responder a otras personas cuando las cosas no están saliendo bien. Porque hay algo que solamente entiende de verdad quien ha tenido un negocio: las agallas que hay que tener para seguir adelante cuando la responsabilidad es enorme, las ventas están cayendo y aún así tienes que cumplir con todo el mundo. Cuando el negocio no va bien, las responsabilidades no desaparecen. Es fácil hablar de emprendimiento cuando las ventas están creciendo, los clientes están llegando y el dinero está entrando en tus cuentas. Pero ¿qué sucede cuando todo eso cambia? ¿Qué pasa cuando pierdes a un cliente? ¿Qué ocurre cuando tienes facturas por pagar? Ahí comienza una parte del emprendimiento que muchos desconocen, porque aunque el negocio atraviese dificultades, el día pago llena de todas maneras. Los empleados tienen familias, hijos, hipotecas, deudas, y tú como empresario tienes que encontrar la manera de responder. Quizás ese mes tenga más que retirar menos dinero de la empresa, quizás tengas que posponer la compra personal, quizás debas renunciar a algo que querías hacer. Y mientras tanto, tienes que presentar, tomar decisiones, dirigir tu equipo y transcurrir con confianza. Porque el problema puede ser tuyo, pero las consecuencias de tus decisiones pueden afectar a muchas otras personas. Eso es lo que significa asumir la responsabilidad de dirigir una empresa. Muchos empleados nunca sabrán lo que es el sacrificio o lo que te ha logrado sacrificarte. El empresario duerme con números en la cabeza, pensando en las cuentas, pero también esto es emprender. El verdadero liderazgo no necesita hacer ruido. Hay una frase que resume muy bien esta realidad. El líder verdadero no siempre se anuncia, muchas veces se demuestra en el silencio. No conviertas la carga en resentimiento. Existe algo que muchos empresarios descubren con el tiempo. La mayoría de las personas no va a comprender completamente lo que estás viviendo hoy con tu emprendimiento. La presión puede fortalecerte, pero también puede pasarte factura. Hay una realidad que tampoco debes romantizar. Emprender puede tener un costo personal importante, el estrés prolongado, las reservas financieras, entre otras cosas importantes dentro de tu emprendimiento. Hoy quiero decirte que el liderazgo de verdad no necesita anunciarse. Se demuestra cuando llegan los momentos difíciles, cuando las decisiones pesan, cuando tienes que responder aquello que decidiste construir. Y si después de todo ese esfuerzo consigues convertir las dificultades en apariencia,

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2: Es la 1:59. 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

0: 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Son las 2 y 11 minutos. 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

0: 2:28.
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2: A esta hora de la tarde vamos a conocer cómo terminó la marcha que se dirigía al Palacio de Miraflores en la mañana de este martes 13 de febrero en Caracas. El reporte lo tiene nuestro compañero José Blanco.
3: Dirigentes sindicales de diferentes sectores, acompañados de sus agremiados, se movilizaron este martes para exigir mejores beneficios laborales, entre ellos un ajuste de salario que se corresponda con el artículo 91 de la Constitución Nacional. La profesora Carmen Teresa Márquez, quien preside la Federación Venezolana de Maestros, insistió que se debe retomar la discusión para una nueva contratación colectiva donde se incluya la clasificación de la comunidad de docentes y partiendo de allí determinar sus beneficios laborales.
4: Hoy estamos todos los trabajadores, especialmente el sector salud, el sector universitario, el sector del magisterio, protestando con la finalidad de llegar a Miraflores y entregarle un petitorio a la presidenta encargada sobre las penalidades y lo que en este momento exige el magisterio y la clase trabajadora. Exigimos en principio que se discuta la convención colectiva, que se discutan los tabuladores de cada uno de los sectores, que se le pague a los jubilados la bonificación de responsabilidad profesional, porque no se puede realmente dejar a los jubilados sin ese pago, porque después que le dieron 40 años de vida a la educación, no le pagan este bono.
3: Por su parte, el dirigente de trabajadores de la Universidad Central de Venezuela, Adrián Bolívar, se pronunció por el anuncio del Ejecutivo Nacional de la llegada de la Navidad para el próximo mes. A su juicio, no se puede festejar por no tener recursos económicos.
5: Recuerdo que estos anuncios que da el Ejecutivo Nacional, es importante indicarle que sin salario no hay navidades, sin salario no hay ningún tipo de actividad para los trabajadores que pueda ser pasimiento y de felicidad para los venezolanos. Quiere tener un salario digno, un salario con poder adquisitivo, de acuerdo al artículo 91 de la Constitución.
3: La marcha que tenía como destino llegar a Miraflores, hecho que no se pudo lograr por la presencia de la Policía Nacional Bolivariana, que pidió el paso. Desde Caracas, José Blanco, Radio Fe Alegría Noticias.
2: Más información en los próximos minutos. A esta hora les acompañó Alexander Medina.
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0: 2:31.
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0: Alegría, tuvimos la oportunidad de escuchar al ministro de Educación y él tiene un número de escuelas afectadas, son 900 escuelas, pero creo que el proceso, el plan de recuperación de la escuela por los niveles de afectación se lleva un tiempo, no solamente abrir, sino cómo va la gente a recibir a sus estudiantes para generar ambientes seguros y de protección.
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2: Hola, este es mi estado natural. 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
1: El anuncio de clases es un motivo que a Secoda le causa alegría, ¿no? 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

Empieza la escuela en la radio para acompañar la merienda, un espacio para los escolares, los pequeños de la casa y la familia, un programa dedicado al encuentro de dos culturas. Sí, ayer estuvimos conmemorando el Día de la Resistencia Indígena y esperamos que hayas pasado un fin de semana largo donde compartieron algunos juegos, conversaron con la familia, así formando vínculos, formando historias para el recuerdo. La Escuela en la Radio llega hasta ustedes gracias a todo este equipo. En la Dirección Nacional, Vidalina Campos. Desde la Subdirección de Comunicaciones, Wirmelis Villalobos. Anthony Galindo, en Producción y Programación Nacional. En la Producción General de la Escuela en la Radio, Legitzia Torres. Y en la Postproducción, nuestro amigo Alcides Tocuyo, quien les habla con mucho cariño, Leti. Música, maestro Alcides, para empezar a gastar energías. Abran paso, hagan un trencito para bailar todas y todos los que estén allí en sus casas. Cada vez que oigas la palabra chiqui, harán un salto hacia adelante. Y cuando oigan la palabra chaca, realizarán un salto hacia atrás. Que nadie se quede sentado a tomarse de la cintura, uno detrás del otro, y bailar por toda la sala, el patio, debajo de la mata de aguacate,

0: Les invitamos a escuchar la sección Curio Cosas con Pedro Yaneris, que pertenece a los talleres de Bichitos de Luz en el estado Anzoátegui. Adelante, Pedro Yaneris, con esta sección de Curio Cosas del cuerpo humano.
1: Saludos oyentes, les habla Adhara. Están escuchando una nueva edición de Parablando con Bichito por la señal de la Yo Fe y Alegría. Están listos para llenarse de saber. Mis compañeros tienen unos datos súper curiosos del cuerpo humano.
2: El cuerpo humano es una máquina increíblemente compleja y fascinante, llena de secretos y datos sorprendentes. Aquí te presento algunas curiosidades que te dejarán boquiabierto. Tu cerebro, que pesa alrededor de 1,3 kilogramos, genera entre 10 y 23 vatios de energía cuando estás despierto, suficiente para encender un bombillo pequeño.
3: Me dejas asombrada, Said. Saludos, queridos oyentes. Yo soy Chloe. Y ciertamente, el cuerpo humano es una máquina increíble. ¿Sabías que cada célula de tu cuerpo se reemplaza en un ciclo de 7 a 10 años? Pues sí, esto significa que cada década eres en esencia una persona completamente nueva a nivel celular.
2: Escuchen esto. Los humanos pueden distinguir más de 1 billón de olores diferentes, aunque tendemos a subestimar esta habilidad en comparación con otros sentidos. Voy a prestar más atención y haré una lista de cuántos olores logro percibir en mi casa.
3: ¡Tantos olores! Eso sí que es un dato interesante. Les cuento otra curiosidad. Un estornudo puede expulsar partículas de tu boca a una velocidad de hasta 160 kilómetros por hora. Por eso es tan importante cubrirse la boca y la nariz. Cuando estamos enfermos, también somos una máquina poderosa para transmitir enfermedades.
4: Saludos, oyentes. Yo soy Laura. Estoy tan asombrada como ustedes. Nuestro cuerpo es muy asombroso. Debemos cuidarnos porque somos únicos y asombrosos.
0: Ayer, 12 de octubre, Día de la Resistencia Indígena, seguimos esta semana recordando un poco para valorar a nuestros primeros habitantes de nuestras tierras, a las comunidades indígenas, que también se les llama pueblos originarios. En nuestro país, la población indígena está conformada por Pemones, Wayú, están en Zulia, Warao en Delta Macuro, Yanomamis, Amazonas y Bolívar, Añú en la Laguna de Sinamaica en el estado Zulia, Piaroas que están en Amazonas y Cariñas que se encuentran en Anzoátegui, Bolívar, Monagas y Sucre. Como las etnias más importantes son estas que acabamos de mencionar, y existen aproximadamente entre 44 y 51 pueblos indígenas y representan solo el 3% de la población venezolana. Venezuela tiene muy poca población indígena, pero eso no significa que hay que conocerla, respetarla y escuchar su voz, conocer sus tradiciones. Y por eso nos vamos con la canción El Mare Mare del Oriente.

0: Y escuchamos Los Chimichimitos, porque era una canción así que bailan siempre los chiquitos en la escuela, y me parece que es una canción de inclusión. El indígena, el afro, el gordo, la delgada, todo el mundo bailando, y son en esa ronda de Los Chimichimitos, inclusivos todos. Nadie se queda por fuera.
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0: Y nos vamos con la adivinanza de esta semana en la categoría de tradiciones venezolanas. Adivina, adivinador, quien adivine, buen adivinador será. Antes que llegaran los europeos al continente, nuestras comunidades indígenas tenían algunas tradiciones. Y la adivinanza dice así: una danza colectiva para agradecer las cosechas. En el ritual usan cachos de venado. ¿Cuál será esta danza tradicional? Repito, una danza colectiva para agradecer las cosechas. En el ritual usan cachos de venado. Ese es el instrumento de viento, los cachos de venado. ¿Cuál será esta danza indígena? Y nos vamos con esta canción, Nuestra Voz, Nuestra Raíz, dedicada al día que conmemora la resistencia indígena, que fue ayer.

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3: Seguimos con la escuela en la radio y ahora estaremos con los chipilines. Ya tienen la respuesta a la adivinanza de hoy. Todos los que nos escucharon, familia, lograron descifrar la adivinanza en la categoría de la semana Tradiciones Venezolanas, especialmente recordando el Día de la Resistencia Indígena. Les recuerdo la adivinanza. Es una danza colectiva para agradecer las cosechas. En el ritual usan cachos de venado como instrumento de viento. ¿Cuál será esta danza? Esta danza de origen indígena relacionada con la cosecha para que la tierra sea fértil o agradecer cómo fue la cosecha se llama Las Turas. Escuchemos a Gerardo Rodríguez, miembro de la Asociación de Cronistas de Venezuela, que en su canal de YouTube, El Rincón de los Corotos, explicó algunas generalidades de esta danza. Escuchemos lo de qué es eso de la danza de Las Turas.
4: Danza de Las Turas tiene sus raíces en Venezuela de las antiguas tribus ya extintas de los Ayamán y sus vecinos de los estados Falcón y Lara, y las tribus vecinas Girajara y Gallón. Tienen un simbolismo como sentido mágico y religioso, profundo, propiciatorias. La diversión es secundaria. El simbolismo de las danzas mágicas y propiciatorias con las que los pueblos del pasado rendían las primicias de las cosechas a sus dioses y deidades. Al mismo tiempo, aprovechan la ceremonia para solicitar abundancia en la siembra del año próximo, especialmente el maíz, su alimento básico. Este baile aún subsiste hasta nuestros días, tanto en el viejo continente como en el nuevo mundo, y lo hacen con fervor, no obstante la dinámica de los nuevos tiempos. Otros gestos simbólicos que se producen en la danza es la imitación de movimientos de cacería, haciendo reverencias, sacudiendo las maracas y soplando los cachos de venado para, al mismo tiempo, alejar a los espíritus malignos. Todo esto forma parte del ritual. El altar lo preside un árbol de copey o de la vida, considerado por los aborígenes como el árbol de los santos espíritus o del espíritu de las aguas vivas, pues es un palo que atrae nieblas y lluvia. En la fiesta se procede a regar en abundancia la pata del árbol con la chicha de unas cuantas tinajas. Este concepto místico debió pasar con la migración americana Nahoa hasta la gran Tenochtitlán y aún más al sur de Oaxaca y Yucatán, no quedando estacionario entre los grupos indígenas de Centroamérica y Panamá, sino yendo hasta la región de Antioquia, Colombia, en donde encontramos de nuevo esta danza entre los indios guaibos de Vichada, hasta pasar a Venezuela.
3: Los indígenas de nuestro territorio venezolano tuvieron diferentes construcciones de vivienda. Unos hicieron palafitos, viviendas de madera sobre un lago. Chabonos, viviendas en forma circular o ovalada con un orificio en el centro del techo de palmas. La hacían con hojas de palma y madera. Y cuando llovía no se mojaba. Claro, si entraba agua por donde quedó el orificio. La churuata es otra forma de vivienda. Es una vivienda colectiva donde viven varias familias, pero cada uno tiene definido su espacio. Y es tradicional de los pueblos Panare y Piaroa, que están ubicados al sur del río Orinoco, en estados Amazonas y Bolívar. Tiene una base redonda, una estructura de postes de madera con círculos concéntricos y un techo cónico de palma como moriche, que termina en una punta distintiva, sin pilares interiores. Es como si fuera un sombrero de punta.

Pipilines, y a ustedes los invitamos a dibujar casas de los indígenas, palafitos, churuatas y chabonos. Con un adulto revisan en internet imágenes de estas viviendas indígenas.

vamos a un corte y ya regresamos con más de la Escuela Intín en la radio. Y ya saben, pueden poner en el buscador casas indígenas venezolanas, Palafito, Churuata y Chabono, lo van a escribir SH, Chabono con B alta, SHA, Bono, así juntico. Bueno, nos vamos al corte.

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Seguimos en la escuela en la radio conociendo tradiciones indígenas venezolanas, porque ayer estuvimos conmemorando el Día de la Resistencia Indígena. ¿Sabías que la población indígena que tiene más habitantes en nuestro país es la Guajira? Ubicados en el occidente de Venezuela, en el estado Zulia, encontramos los Wayú en la parte colombiana y venezolana. Para ellos no hay frontera, ellos cruzan de un lado a otro y sienten que es su misma tierra, una tierra árida, con los cujíes, poca presencia del agua, con sus casas, sus batas guajiras muy particulares, su maquillaje muy especial que se hacen las mujeres, y algunos hombres pueden llevar el maquillaje. En la Guajira podemos ver tejidos hermosos de gran colorido realizados por las mujeres wayú. También apreciamos el baile de la yonna y los dos entierros que realizan las familias a sus seres queridos fallecidos. Primero hacen el entierro y luego de algunos años

Busca ahora un lugar cómodo para escuchar esta historia sobre la resistencia indígena. El venado y el morrocoy. Este es un cuento indígena, se llama El venado y el morrocoy.

El morrocoy estaba paseando por la sabana cuando se encontró cerca de su casa con el venado. «Hola, compañero», le dijo el morrocoy al venado. «Hola, ¿cómo estás, morrocoy? Veo que no puedes caminar como yo. ¿Será por esas paticas tan requete cortitas que tienes?», le preguntó el venado al morrocoy. «¿Cómo dices que no puedo caminar como tú? ¿Qué va? Claro que sí. Yo viajo tan lejos como tú. Tengo cuatro patas parecidas a las tuyas. Tengo dos ojos como tú. Lo único que me faltan son tus orejas para verme igual a ti. Por eso no sé por qué me dices tales cosas». «Puedes hacer lo que quieras, que yo lo haré igual, hasta correr. Y no importa que tú corras delante y yo atrás», dijo el morrocoy. «Eso no te lo creo», le contestó el venado. «Y si es verdad, ¿por qué no haces una carrera conmigo?». «¿Verdad? ¿Y por qué no hacer una apuesta con él para darle una lección?», pensó el morrocoy. Y se lo propuso al venado. «¿Qué vamos a apostar?», le preguntó el venado. «Yo te doy a mi hermana si tú me dejas atrás. Pero si yo gano, tu hermana será mi esposa», dijo el morrocoy al venado. «De acuerdo, trato hecho. Vamos a ver quién será el ganador». Pusieron un plazo de 10 días para la carrera. El viejo morrocoy mandó a llamar a sus familiares. Los puso uno por uno en cola a lo largo de la sabana, a la orilla de los árboles y del monte. «Tú, que corres mucho, vas a correr por aquí. Yo voy por allí. De este lado, a la orilla del monte», dijo el morrocoy. «Vamos a correr cuando el sol esté en lo alto, cuando falte una migaja para el mediodía. ¿Estás listo? Pues vámonos». Y partieron los dos con cara de felicidad. El morrocoy andaba por aquí, el venado por el otro lado. Había comenzado la carrera, pero el viejo morrocoy no corría. Sus familiares estaban en fila, uno tras otro, uno más allá, otro más allá. Él estaba muy lejos. «Aquí», gritó uno,

0: El morrocoy y el venado estrecharon sus manos como buenos amigos. Uno se quedó tendido debajo de un árbol, mientras que el otro se dirigió a buscar a su futura esposa. Pero el venado no pudo cumplir con su promesa, pues su hermana, la que iba a ser la esposa del morrocoy, según la apuesta hecha antes, se fue corriendo y se ocultó porque el viejo morrocoy le parecía muy feo. Y así fue como el ganador y perdedor corrieron con la misma suerte.
1: Después de escuchar este cuento, vamos a un corte y ya regresamos con más de La Escuela Morrocoy.

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3: Para conocer más nuestros indígenas, compartimos una tradición de la cultura boyayú, la figura del palabrero para arreglar los problemas entre familias. Es una persona mayor que resuelve los conflictos entre familias. Este es el palabrero. Estudia el caso, se comunica con ambas partes en conflicto y establece un acuerdo, y se respetan los acuerdos porque se confía en la palabra. Felicitamos a Fe y Alegría Educomunicación de La Guajira, que se encuentran en aniversario justo un día como ayer, 12 de octubre, fundaron su radio indígena. Allí transmiten algunos programas en su idioma natal, el guayunaiki. Así que felicitaciones a toda esa gente maravillosa. Un saludo a niños y niñas de la Escuela de Fe y Alegría de Paraguaypoa, el guayunaiki, terminen y guayunaiki, para que su lengua siga viva. Abrazos fuertes para ustedes. Aunque en La Guajira la tierra es árida, en el Zulia encontramos la Sierra de Perijá con sus montañas y saltos de agua.
4: Nos vamos para la Sierra Azul.

Y recuerda, ya no se dice el día de la raza, ni el día del descubrimiento, tampoco el encuentro de dos culturas, sino el día de la resistencia indígena. Cada 12 de octubre para nosotros se conmemora el día de la resistencia indígena. Escuchemos una canción del altiplano en Sudamérica, Perú, Bolivia, Argentina, relacionado con la vicuña, un animal de carga que es para llevar, transportar alimentos, leña, en las zonas montañosas. Es un mamífero, o sea que tiene la piel cubierta de pelos, pero es un mamífero camélido. ¿A qué te suena la palabra camélido? Ajá, familia de los camellos, las llamas y las alpacas. Tienen piernas largas y cuello largo. Su pelaje suele ser fino para elaborar tejidos. Yo tuve un abrigo de alpaca. Y cuando hacía mucho frío en Petare, yo no me quitaba ese suéter porque de verdad que era calentito, pero a las personas les impresionaba porque eran pelos como de un animalito así que guindaba. Era una maravilla y eran pelos de alpaca con lo que había hecho porque es un pelaje muy fino. Escuchemos la canción La Vicuñita. Presta atención a la música, totalmente diferente a la de nuestros indígenas.

0: Y ahora escuchemos a la comunidad indígena cariña cómo celebra el ritual Acatompo. Eso tiene que ver con los familiares ya fallecidos. Es un ritual que celebran los cariñas que están en el oriente venezolano. Los cariñas lo hacen los 1, 2 y 3 de noviembre. Adelante, escuchemos con atención este documental sobre el Acatompo.
1: El Acatompo es un reencuentro espiritual, sentimental y mágico con los ancestros. El pueblo cariña se prepara para recibir a quienes se han ido y que hoy, en un acto de reencarnación, visitan sus hogares.
2: El Acatompo para nosotros, milenariamente, es ancestral. Para nuestros primeros habitantes. O sea que los primeros habitantes de aquí, de nuestra querida Venezuela, fueron los cariñas, los caribes. Nosotros somos descendientes de esos hermanos indígenas cariña, que yo sé que espiritualmente están con nosotros hoy en este día, desde hoy en este día hasta que pasen estos días, que para nosotros es festivo. Es festivo porque es la reencarnación, todo lo que nos visita es la reencarnación de aquellos hermanos queridos que se han ido. En este día nos están visitando.
1: El primer día de la ceremonia marca la salida de los niños fallecidos que retornan de Santa María, lugar donde los espíritus permanecen durante el año. Los niños de la comunidad hacen un recorrido por los hogares donde hay un difunto.
3: Los niños salen a las calles, a visitar las casas, casa por casa, haciendo un reencuentro cuando el niño fallecido muere y al año ellos llegan acá, pues. Entonces ellos hacen el reencuentro de ese, del niño que ha fallecido, y ellos vienen para acá, pues. El año que tienen ellos, que se han ido, ellos vienen, porque aquí nosotros les preparamos lo que es la batata, a veces el carato, el cambul, la naranja, todo lo que se trata de fruto para ellos, porque ellos ya vienen de allá, vienen cansados y vienen a recoger lo que es la comida, el sustento para ellos.
4: Todo lo que nosotros hemos preparado para ellos, ellos se lo van a llevar. Entonces todo lo que tenemos es para ellos. Es por eso que de verdad que nos sentimos muy contentos de que ustedes estén aquí. De verdad, porque ustedes son aquellas personas que estamos esperando, que se fueron, pero ya lo estamos viendo entre ustedes, ¿verdad? Que...
1: El 2 de noviembre está reservado para la visita de los familiares adultos.
5: En ese día, nuestros familiares llegan cantando. En su canto, es un canto improvisado, pero ellos al llegar se nos cuentan de dónde han regresado, de dónde han venido. En su canto, en nuestro idioma, mayormente es en el idioma, dicen que han venido desde lejos y que no vienen todos los días, sino que hay un día en el año que ellos llegan a visitarnos. Y es por eso también que nos preparamos para recibirlos.
1: El tercer día es el retorno de las almas al lugar de donde vinieron. Se hace un último recorrido de despedida, recordando que solo aquellos con más de un año de fallecidos pueden acceder al encuentro.
5: Cuanto al tercer día, en el idioma cariño le llamamos acochimpio. Y ese acochimpio se refiere más que todo que ellos van retornando hacia el lugar de donde vinieron.
1: Este ritual ancestral es el legado de la comunidad cariña, que asegura la continuidad y la pervivencia de su identidad.
0: Y llegamos al final de La Escuela en la Radio. Mañana estaremos de nuevo acá con La Escuela en la Radio. Mañana miércoles, día de Guardianes del Ambiente. La Escuela en la Radio llegó a ustedes gracias a todo este equipo. En la Dirección Nacional, Vidalina Campos. Desde la Subdirección de Comunicaciones, Wirmelis Villalobos. Anthony Galindo, en Producción y Programación Nacional. En la Producción General de La Escuela en la Radio, Legitzia Torres. Y en la postproducción, nuestro amigo Alcides Tocuyo, quien les habló con mucho cariño, Leti. Hasta mañana por este mismo dial y a la misma hora.
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0: Ay, no, otra vez se me está haciendo tarde. Y el café está hirviendo. Ni modo. Le lanzo 3 hielos, me lo tomo así tipo shock. Si mi bisabuela me viera echándole hielo al guayoyo, me quita el habla. Naguara, la pienso y aparece. Tan bella mi bis.
1: Dios me la bendiga, mi muchachita. Acuérdese de presinarse. Ahí le mandé el link de la transmisión en vivo de Radio Fe y Alegría para que escuches algo bonito. Un besito, mi corazón. Pórtese bien.
0: ¡Ay, tan bella! Me la como. Bueno, pero le mando una carita feliz y un te quiero rapidito, rapidito, antes de agarrar la camionetica.
2: Cami, dime que ya saliste. Mira que el profe cierra el aula virtual al mediodía. Traes las correcciones, ¿no?
0: Luis sufre de ansiedad prematura, pero la verdad, menos mal que me acordó, porque entre las uñas y las clases ando con la cabeza hecha un desastre. Ay, menos mal conseguí este puesto. Vamos a bajarle 2 rayitas al estrés. 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Qué verdad. 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Diosito, enséñame a no pasar por mi propia vida como un fantasma apurado. 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
3: Camila se puso los audífonos y bloqueó su pantalla, pero dejó abierta una nota de voz sin enviar donde confiesa el pánico de estar perdiéndose la vida de su familia. Entra a www.clave.com y abre el chat conmigo misma. 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

¿Listos para conectar? Señal sincronizada en todo el país. Muy bien, esto es RadioTubers, la revista que enciende tu mente y te mueve al ritmo de la educación. Porque aquí no solo hablamos de notas y exámenes, hablamos de tus historias, tus pasiones y lo que pasa en los pasillos y más allá. Todo al son de la mejor música. Hoy, el equipo de Fe y Alegría Educomunicación se ha desplegado para ustedes. Agradecemos la guía de la profesora Vidalina Campos desde la Dirección Nacional, el impulso de Wirmelis Villalobos en la Subdirección de Comunicaciones y la magia técnica de Anthony Galindo en la Producción y Programación Nacional. Y por supuesto, la cabina está que arde, porque al frente de los controles, lista para hacer vibrar sus audífonos, se encuentra esta radiotuber llamada Cecilia Martínez. Abróchense los cascos, suban el volumen y acompáñennos. Esto es RadioTubers. ¡Comenzamos!

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1: Les recordamos que sintonizan Radio Tubers. Si te acabas de conectar, te ponemos al día. Arrancamos nuestro tema de hoy, el cual es un poco extenso, pero lo estaremos tratando en diferentes momentos para aprovecharlo al máximo. Esta tarde estaremos descifrando el mundo de la inteligencia artificial, así que toma nota. La inteligencia artificial, o conocida como la IA, es un campo de la informática dedicado a desarrollar sistemas capaces de realizar tareas que requieren inteligencia humana, como aprender, razonar, percibir, resolver problemas y entender el lenguaje. Se basa en algoritmos, aprendizaje automático, machine learning y grandes volúmenes de datos para tomar decisiones autónomas o generar contenidos nuevos. Aquí hay detalles clave sobre la IA. Se divide en máquinas reactivas, bajo reglas fijas, y memoria limitada. En este grupo entra la mayoría de la IA moderna, que usan datos históricos para mejorar. Incluye aprendizaje, adquisición de información, razonamiento, uso de reglas y autocorrección. Se utiliza en asistentes personales como Siri o Alexa, en motores de búsqueda, vehículos autónomos y traducción automática, aunque también puede ser empleada para el análisis de datos complejos. La IA nos permite automatizar tareas repetitivas, acelerar la investigación y mejorar la eficiencia en múltiples industrias. Incluye preocupaciones éticas sobre sesgos en los datos, seguridad y el impacto en el mercado laboral.

0: ¿Qué es la inteligencia artificial? Seguramente escuchas inteligencia artificial hoy en todas partes, pero ¿sabes qué es realmente? Imagina que una computadora o un sistema puede realizar tareas que antes solo hacíamos los humanos. Imagina que una computadora o un sistema puede realizar tareas que antes solo hacíamos los seres humanos, como reconocer tu voz, aprender de tus errores, resolver problemas de lógica o hasta tomar decisiones. No es un robot que piensa por sí solo, es un conjunto de algoritmos y datos diseñados para procesar información a una velocidad increíble. En RadioTubers vemos la IA como una herramienta transversal para tu aprendizaje. Te ayuda a organizar tus tareas, a investigar para tus proyectos de media técnica y a prepararte para el mundo del trabajo profesional. La IA pone el cálculo. Pero recuerda, el pensamiento crítico y la ética los pones tú. Atrévete a innovar con responsabilidad. Reporta para ustedes, Baker Rangel.
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0: ¿Crees que la inteligencia artificial nació ayer? ¿Con un chat en tu celular? Ni de cerca. Para entender el presente, tenemos que viajar a la mente de un genio, Alan Turing. En los años 50, este matemático británico se hizo una pregunta que cambió la historia. ¿Pueden las máquinas pensar? Turing diseñó una prueba para medir si una computadora podía engañarnos haciéndose pasar por un humano. Ese fue el primer chispazo de lo que hoy usamos a diario. Pero la frase inteligencia artificial no se dio oficialmente hasta 1956, en la famosa conferencia Dartmouth. Allí figuras como John McCarthy, quien años después ganaría el prestigioso premio Turing, considerado el Nobel de la informática, acuñaron el término por primera vez para describir este nuevo campo de la ciencia. McCarthy y otros pioneros soñaron con máquinas que pudieran resolver problemas de lógica y razonamiento, tal como lo haces tú en tus clases de técnica. Hoy, la IA es una herramienta transversal en tu aprendizaje y en el mundo del trabajo. Úsala para potenciar tu creatividad, pero recuerda, la curiosidad humana fue la que encendió la primera chispa. Innovar es conocer nuestra historia para construir el futuro. Reportó Baker Rangel.
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0: es tu programa RadioTubers, un espacio juvenil y educativo de Fe y Alegría Educomunicación. Hoy comenzamos nuestra serie IA al aire con una pregunta clave. ¿Qué es realmente la inteligencia artificial? La IA no es un robot con cerebro de metal. Es básicamente la capacidad de las máquinas para aprender y tomar decisiones como si tuvieran inteligencia humana. Y lo usamos más de lo que creemos. Cuando TikTok te muestra videos que te encantan, cuando Google completa tus búsquedas o cuando el filtro de Instagram te pone orejitas de perro. Todo eso es IA. Qué importante es ir aprendiendo del uso responsable de las IA, tomando en cuenta los baches que deja la inteligencia artificial. Vamos a seguir aprendiendo más del tema cuando volvamos. Es momento de hacer nuestra primera pausa. Ya regresamos.
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0: Ya estamos de regreso. Si te acabas de unir a la sintonía de RadioTubers, te contamos que hoy estamos hablando del boom de la IA o inteligencia artificial. Y retomando el tema, te comento. Según expertos, la inteligencia artificial tiene tres niveles. La IA estrecha, que es la que usamos hoy. La IA general, compuesta por máquinas que piensan como humanos. Y la superinteligencia, esa que vemos en películas. ¿Sabían que existen IAs que componen poemas, dibujan arte y hasta componen música? Escucha nuestro jingle identificador. Está hecho con IA, qué genialidad, ¿no? Operador, suéltalo.

dejó la cabeza dando vueltas. Es que en esta sección, Dos Cabezas Piensan Más Que Una, queremos que tú seas el protagonista del repaso de hoy. El debate está servido en la mesa. ¿La IA realmente nos facilita la vida o nos está volviendo peligrosamente dependientes? Si hay algo que debemos resaltar es que contar con la IA es como tener un asistente 24/7. Pero aquí viene la otra cara de la moneda. ¿Qué pasa con nuestro propio esfuerzo? ¿Será que por tener la respuesta a un clic estamos dejando de lado el razonamiento lógico? ¿Estamos dejando de pensar y analizar por nosotros mismos solo por la comodidad de un resultado?

pensamiento crítico, de los filósofos a la era de la IA. Seguramente has escuchado que en RadioTubers insistimos mucho en el pensamiento crítico, pero ¿qué es realmente? No es simplemente llevar la contraria, es la herramienta más poderosa que ha inventado el ser humano para no vivir engañado. Todo comenzó hace más de 2000 años, en la antigua Grecia. Filósofos como Sócrates nos enseñaron que la sabiduría empieza por dudar. Él no daba respuestas, hacía preguntas. Su método, la mayéutica, buscaba que cada persona diera a luz su propio conocimiento a través de la lógica. Luego vino Aristóteles, quien puso orden a esas ideas y nos regaló las reglas del razonamiento. Para ellos, pensar críticamente era la base de ser un buen ciudadano libre. Con el paso del tiempo, el pensamiento crítico se convirtió en el motor de la ciencia. Filósofos como René Descartes nos dijeron: pienso, luego existo. Nos invitaron a no aceptar nada como una verdad absoluta, sino pasaba por un filtro de la evidencia y la razón. Hoy, en el pleno boom de la inteligencia artificial, el pensamiento crítico es más urgente que nunca. La IA puede procesar millones de datos en un segundo, pero no tiene conciencia ni ética ni contexto social. La IA te puede dar una respuesta, pero solo el pensamiento crítico te dirá si esa respuesta es verídica, si es justa o es útil para tu comunidad en fe y alegría. Pensar críticamente hoy significa analizar la fuente de lo que lees en internet, detectar noticias falsas y sobre todo preguntarte ¿por qué esto es así? Es la habilidad de desarmar una idea para ver cómo funciona por dentro antes de aceptarla como propia. En tu formación como técnico y como ciudadano, la técnica te da las herramientas, pero el pensamiento crítico te da el propósito. No dejes que los algoritmos decidan por ti. Usa tu cabeza, cuestiona, analiza y construye tu propio criterio. Porque al fin del día, la tecnología puede ser artificial, pero tu capacidad de pensar debe ser real y soberana. Reporto para ustedes, Amelie Neda.

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5: Ya estamos de vuelta, subiéndole la temperatura a la radio y activando las neuronas. Si te acabas de unir a la señal de Fe y Alegría, esto es Radio Tubers. Y hoy estamos navegando en la ola de la IA o la inteligencia artificial. Y antes de irnos a la música, hablamos de cómo el pensamiento crítico es nuestro escudo para no volvernos dependientes de las máquinas. Pero ahora queremos poner los pies en la tierra. ¿Cómo afecta esto a nuestro futuro profesional? Es una pregunta clave, porque para nosotros los chamos de media técnica, la IA no es solo para hacer tareas. Es una herramienta que ya se está usando en las empresas donde vamos a hacer pasantías, en los talleres de mecánica, en administración y hasta en el diseño gráfico. Por eso, en este tercer bloque queremos que piensen en la IA como un compañero de equipo. La IA no es la que hace solita el trabajo, es la que te guía y ayuda a que tu trabajo sea de otro nivel. Como dicen por ahí, no te va a reemplazar la IA, te va a reemplazar alguien que sepa usarla mejor que tú.

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1: La IA como herramienta transversal en la formación profesional. Seguramente te has preguntado, ¿de qué me sirve saber sobre la inteligencia artificial si yo lo que estudio es mecánica, contabilidad o informática? La respuesta es sencilla. La IA ya no es el futuro, es el presente de cada una de nuestras menciones técnicas en Fe y Alegría. Imagina por un momento que estás en tu periodo de pasantías. Si estás en administración, la IA ya está automatizando hojas de cálculo y detectando errores financieros en segundos. Si estás en informática, los asistentes de código están ayudando a programar aplicaciones de forma más rápida. E incluso en áreas como agropecuaria, drones con inteligencia artificial están analizando cultivos para saber exactamente cuánta agua o fertilizante necesitan. El boom de las IA no ha venido a quitarte el puesto, ha venido a transformar la forma en que trabajas. Pero atención, RadioTubers, aquí es donde la formación técnica de Fe y Alegría marca la diferencia. La máquina puede procesar datos, pero no tiene la ética para manejar los recursos de una empresa, ni la sensibilidad para entender las necesidades de una comunidad, ni el ingenio para reparar una pieza mecánica, que requiere una solución creativa en el momento. En el mercado laboral que te espera afuera, las empresas ya no solo buscan a alguien que sepa usar un software, buscan jóvenes con habilidades transversales, personas que sepan usar la IA para ser más eficientes, pero que mantengan el control del proceso. Es lo que llamamos aumentar nuestra capacidad. Si aprendes a usar estas herramientas hoy, estarás un paso por delante mañana. No le tengas miedo a que un algoritmo haga una parte de tu trabajo. Ocúpate de aprender cómo funciona ese algoritmo para que tú seas quien lo dirija. La técnica te da el saber, la tecnología te da la velocidad, pero tu compromiso y tus valores humanos te dan la excelencia profesional. El futuro del trabajo ya está aquí y en RadioTubers nos estamos preparando para liderarlo. Reporto Baker Rangel.
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2: ¡Qué interesante! Me queda claro que la curiosidad es nuestro mejor motor. No hay que tenerle miedo al cambio, sino hambre de aprender para que no nos dejen atrás. Yo me anoto, pero hoy no vamos a cualquier playa, vamos a un sitio donde las estrellas y la tecnología se encuentran. Pónganse el abrigo que nos vamos a los Andes.
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1: Cerramos los ojos y nos trasladamos a uno de los puntos más altos de nuestra geografía, Llano del Hato, en el estado de Mérida, a 3.600 metros sobre el nivel del mar, a donde el frío te corta la respiración, se encuentran cuatro cúpulas blancas que guardan los ojos de Venezuela hacia el universo. Hablamos del Observatorio Astronómico Nacional. Aquí, la inteligencia humana lleva décadas usando tecnología de punta para descifrar los secretos de las galaxias. ¿Sabías que este es uno de los observatorios más altos del mundo? Pero lo más increíble es cómo, hoy en día, la astronomía también vive su propio boom tecnológico. Los científicos ya no solo miran por un lente, usan potentes sistemas de procesamiento de datos muy similares a la inteligencia artificial de la que hablamos hoy, para analizar la luz de estrellas que están a millones de años luz. Es el lugar perfecto para recordar que Venezuela tiene una historia de ciencia y tecnología que nos pertenece a todos. Visitar este observatorio es entender que, desde nuestras montañas, también somos ciudadanos del cosmos. Si tienes la oportunidad de ir, verás que la curiosidad no tiene límites. Venezuela es la ciencia, es altura y es futuro. Habla para ustedes, Baker Rangel.
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1: Brutal. Definitivamente para llegar alto como esos telescopios hay que estudiar y usar las herramientas que tenemos a mano. Pero familia, nos toca hacer la última parada técnica. Ustedes quédense a escucharnos, porque al regreso venimos con más de RadioTubers, una revista juvenil hecha por chamos y para chamos.
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Último tramo del camino, familia. Estamos de vuelta en RadioTubers. Si te perdiste los bloques anteriores, te hacemos un repaso muy rapidito. Hoy hemos descifrado la IA o inteligencia artificial estudiando su origen con Alan Turing y analizando cómo la tecnología nos está ayudando en las pasantías y en la ciencia en nuestro observatorio de Mérida. Ha sido un viaje intenso, pero antes de irnos tenemos que hablar algo que nos afecta a todos, usemos IA o no. El tiempo. Es que a veces sentimos que se nos escapa entre los dedos, o mejor dicho, entre los videos de TikTok. Lo confieso, soy culpable porque también me pasa. Pero para eso tenemos nuestra sección favorita de bienestar. Vamos a frotar la lámpara para que aparezca el genio de la organización.

Hola. Saludos, RadioTubers. Has llegado al espacio donde los deseos se cumplen, pero solo si tienes un plan. Hoy, el genio de la lámpara te trae el regalo más valioso que puedas tener: tu tiempo. ¿Te ha pasado que abres una herramienta de IA para que te ayude con la tarea y terminas 2 horas viendo videos que no tienen nada que ver? El boom de la tecnología es maravilloso, pero si no gestionas tu tiempo, se convierte en un laberinto sin salida. Gestionar el tiempo no es trabajar más, es trabajar mejor. Aquí te dejo 3 trucos de magia para tu día a día. Primero, la regla de los 2 minutos. Si una tarea, como responder un correo de tus pasantías o anotar una idea, te toma menos de 2 minutos, hazla ya. No la dejes para después. Segundo, usa la técnica del bloqueo del tiempo. Dedica 25 minutos de concentración total a tu proyecto de media técnica, sin celular, sin distracciones, y luego descansa 5 minutos. Verás que tu cerebro rinde el doble. Y tercero, usa la IA a tu favor. Pídele que te ayude a crear un cronograma de estudio y que te resuma los puntos claves de un tema largo para que vayas directo al grano. Recuerda, la tecnología debe ser tu asistente, no tu jefa. Al final del día, quien decide en qué invierte sus horas, eres tú. No dejes que el reloj te controle.

hablado de historia, de técnica y de herramientas. Pero para cerrar este ciclo sobre el boom de la IA, tenemos que hacernos la pregunta más importante. ¿Hacia dónde vamos? La inteligencia artificial no es solo un destino final. Es un vehículo y en RadioTubers tenemos claro que los pilotos de ese vehículo son ustedes. Estamos entrando en una era donde la capacidad de memorizar datos ya no es lo más valioso. Ahora, lo que cuenta es la capacidad de conectar con esos datos para resolver problemas reales. Como estudiantes de media técnica, ustedes tienen una ventaja. Saben cómo funcionan las cosas en el mundo real. Ya sea reparando un motor, gestionando una oficina o sembrando la tierra. Ustedes tienen el contexto que ninguna otra máquina podrá igualar. Sin embargo, navegar este boom tecnológico exige una brújula ética. La IA puede generar imágenes, escribir textos y hasta componer canciones, pero carece de algo fundamental: valores. Una IA no sabe qué es solidaridad. No entiende el concepto de educación para la vida, ni siente la alegría de ayudar a un compañero que se ha quedado atrás. Esa es la verdadera ventaja competitiva del ser humano, nuestra capacidad de sentir empatía y de buscar el bien común. El reto para la generación de fe y alegría es liderar esta transformación. No sean solo consumidores de tecnología, sean creadores. Usen la IA para cerrar las brechas digitales en sus comunidades, para inventar soluciones que cuiden el medio ambiente y para que la educación llegue a donde nunca antes ha llegado. El futuro no es algo que nos va a pasar, es algo que estamos construyendo, bloque a bloque, código a código, pensamiento a pensamiento. La inteligencia puede ser artificial, pero el impacto que ustedes dejan en el mundo será totalmente real. El control está en tus manos, RadioTuber. El futuro no se espera, se diseña. Habló para ustedes Amelie Neda.

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3: 6:04 p.m.
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0: Amigos de Háblame Bajito, les saluda Jorge Labrador y también quiero saludar a la Red Nacional de Radio de Fe y Alegría Noticias. Nosotros salimos bajo la dirección de Vidalina Campos, en la subdirección de comunicaciones Wilmile Villalobos. En producción y programación acompaña Anthony Galindo, en la producción general Carlota Rojas, producción Ángeles Gamboa, en los controles técnicos José Rondón, desde la ciudad del Tigre, y quien les habla Jorge Labrador. Ya saben, en nuestras redes sociales estamos como arroba Radio Fe y Alegría, en Instagram mi cuenta personal arroba Jorge Labra 72, y el número si desean participar o enviar su mensaje de cualquier parte del país, pueden hacerlo a través del 0412-068-5928. Y hoy vamos a hablar de todo lo que tiene que ver con gestión de riesgos. En el día de la gestión de riesgos, pues es importante, estando en un país con tantas vulnerabilidades y con tantos desastres naturales que se han registrado y que se siguen registrando, pues producto no solamente de este doblete sísmico que se dio el 24 de junio en la zona norte costera de Venezuela, sino también con todos los eventos naturales, como tiene que ver con las lluvias, en el caso también de las lluvias. Bueno, hoy vamos a conversar con José Luis Núñez, quien es el director del grupo de rescate metropolitano
1: de Caracas, quien nos acompaña
0: el día de hoy. De verdad que quiero darte las gracias por tu tiempo. Saludos, José, ¿cómo estás?
2: Sí, Jorge, muchas gracias. De verdad, no, gran oportunidad para los que hacemos vida en este tema de la gestión del riesgo a desastres en nuestro país, y que de alguna manera nos permite llegar no solamente a las comunidades de Caracas, sino también a cada uno de los espacios donde ustedes llegan a través de sus antenas por Fe y Alegría.
0: Te quería preguntar sobre, por lo menos en el caso específico de Caracas, ¿qué tan preparada está Caracas para enfrentar, por ejemplo, un evento de gran magnitud hoy en día? Bueno, ya vivimos lo del tema del desastre por el terremoto, el doble terremoto, pero ¿qué tan preparada puede estar la población?
2: Mira, realmente mi percepción de esto es que estamos muy poco preparados. Y la demostración fue el 24 de junio, porque hay un tema que a veces se ve como áspero cuando uno lo comenta, pero la preparación de nuestra población es una responsabilidad del Estado, y el Estado ha encomendado esta labor en el vicepresidente.

0: Ministerio de Gestión de Riesgo y Administración de Desastres, y lamentablemente los programas que se han ejecutado en la capital de Caracas han sido muy pocos, pues. Siempre se atiende una que otra comunidad, pero nosotros tenemos, descontando un poco la diáspora y todo esto, tenemos más de 4 millones de personas que viven en la ciudad de Caracas, pero recuerda que Caracas se extiende prácticamente hacia Miranda, por los lados de Guarenas, Guatire, el caso de los valles del Tuy, y por supuesto La Guaira, que aunque un estado independiente ahora, sigue siendo un sitio muy cercano de Caracas, pues que es donde se asienta todo el poder público nacional, regional y municipal, ¿no? Entonces, a tu pregunta en concreto, creo que nuestra preparación, no solamente en Caracas, sino a nivel nacional, es muy baja para este tipo de eventos.
1: Eso te iba a decir, porque por ejemplo, yo que estoy en San Cristóbal y Protección Civil Táchira, pues sí, ellos llevan mucho trabajo digamos, ya se han especializado en el tema de las lluvias, por ejemplo. Todo lo que es el tema de deslizamiento, todo lo que es el tema, les han dotado con algunas unidades, algunas motos, algunos implementos. Pero hoy por lo menos hicieron un simulacro sísmico.
0: Sí.
1: Y cuesta muchísimo, José, que las personas participen, es como una apatía. ¿A qué se debe esto? Claro, no hay una cultura, por ejemplo, sísmica, ¿no?
0: Es el tema. Fíjate, la cosa está ahí, y después del 24 de junio mucha gente se ha acercado, no solamente a nosotros como Grupo de Rescate Metropolitano de Caracas, sino a otras organizaciones y a la Federación Venezolana de Rescate, de la cual soy actualmente el presidente, para que los ayudemos a hacer simulacros de evacuación. Pero es que el simulacro es la expresión de un trabajo previo que tú has realizado. Nosotros creemos, y particularmente los que hacemos análisis y gestión de riesgo, partimos siempre de la caracterización de vulnerabilidad de las zonas. O sea, no es igual Táchira que Tucupita, por ejemplo, porque tienen unas vulnerabilidades totalmente distintas, al igual que Caracas. Entonces, tú no puedes hacer un simulacro estándar en todos los estados de sismo, por ejemplo. ¿Por qué? Porque la preparación, la dotación y el personal es totalmente distinto. Entonces, hemos agarrado así como una moda, pues después del terremoto vamos a hacer simulacros de sismo, pero sé cuál es el plan de preparación que tenemos para eso. ¿Cuál es el análisis de vulnerabilidad que tenemos para poder hacer ese plan de actuación? Entonces, cuando nosotros hablamos de gestión del riesgo, estamos hablando que conocemos todas las vulnerabilidades que tenemos, que sobre la base de esa vulnerabilidad preparamos a la población y entonces disminuimos su vulnerabilidad. Y al disminuir su vulnerabilidad, obviamente vamos a disminuir su riesgo en cada una de esas zonas. Y eso, por supuesto, entonces ya tú sí puedes decir, bueno, sobre la base de mi vulnerabilidad, tengo un procedimiento para incendios, tengo un procedimiento para inundaciones, tengo un procedimiento para eventos sísmicos, para caída de energía eléctrica, y ahora lo voy a simular para saber si ese procedimiento se adapta a lo que realmente es la realidad. El tema es que agarramos como que lo último, lo impactante, lo que sale en las redes sociales, pero el trabajo previo de análisis es muy poco, es muy pobre a nivel nacional, a pesar de que existen o existimos una cantidad de organizaciones que estamos trabajando en esos procesos.
1: Eso te iba a preguntar, porque por ejemplo, en el caso del doble terremoto que se registró el 24 de junio, siempre se ha hablado, por lo menos en el caso de Caracas, que la zona más vulnerable sigue siendo los Palos Grandes. Bueno, vimos el caso de San Bernardino, pero ¿cuáles en realidad son esas zonas donde el terreno no es muy estable y si todo el mundo conoce realmente cuáles son esas zonas?
0: Fíjate, Obviamente te voy a hablar en el caso de Caracas, a partir incluso de lo que han sido los estudios de microsonificación sísmica de aquí de nuestra ciudad. Nosotros tenemos estudios de microsonificación sísmica en varias ciudades del país y eso de alguna manera te permite conocer cuál pudiese ser el pronóstico de edificaciones sobre ese particular, ¿no? Lo que ocurrió en San Bernardino no fue sorpresa. Cuando tú ves los riesgos sísmicos en nuestra ciudad, te das cuenta que San Bernardino, Los Palos Grandes, Altamira, pero también Santa Cecilia en el municipio Sucre, se puede afectar. ¿Por qué? Porque son terrenos que han sido, igual que como pasó en La Guaira en el año 99, por muchos años se fue rellenando son terrenos aluvionales y que eso te genera una capa muy, muy profunda hasta llegar a lo que sería la piedra o la roca madre para poder estabilizar edificaciones. Entonces, un poco es el fenómeno que vimos el 24 de junio con algunas de las edificaciones que se hicieron y que sus cimientos estaban sobre un terreno que era licuefactable y que obviamente generó lo que vimos con muy, muy lamentablemente en nuestras ciudades, ¿no? Entonces, particularmente en Caracas, tenemos varios sitios, no solamente producto de la geotectónica que tenemos aquí, de las fallas. Acuérdate que tenemos tres fallas principales, pero de esas fallas principales también hay una falla secundaria que van a venir afectando. O sea, poco aquí se habla que el viaducto número uno de la Caracas-La Guaira, cuando colapsó, fue también por un efecto de que estaba una parte del viaducto en un extremo de una falla y la otra parte en la otra falla. Y obviamente por la erosión, por todo esto, las vibraciones generaron este tipo de situaciones. Recordemos que nuestra ciudad de Caracas ya vivió en el año 67 un sismo importante donde muchos edificios, aparte de los que cayeron, otros quedaron afectados y fueron remozados. Y entonces ya tuvieron un efecto importante de fuerza con este sismo, este doblete sísmico del 24 de junio, también han sido afectados por este tipo de situación y obviamente no, nos causa alarma ante la posibilidad de un evento importante como los que ya vivimos, ¿no? Y esto obviamente prende las alarmas, pero siempre observamos que el tema es a dar respuesta en este instante, pero no a la preparación y a la prevención, que es parte fundamental para evitar lo que vivimos y lo que hemos vivido en todos los eventos, no solamente desde el punto de vista de riesgo sísmico, sino también por las inundaciones,
1: ¿Qué tipo,
0: derrumbes.
1: José Luis, qué tipo de evaluaciones deberían hacer los vecinos a sus edificios, tomando en cuenta ya toda esta situación? Porque claro, hemos visto, por ejemplo, yo vi en Caricuao que colocaron algunas bases improvisadas para poder mantener los edificios, pero desde el punto de vista técnico, ¿qué tipo de evaluaciones se deberían hacer, no?
0: Claro, lo que pasa es que aquí es un tema de disponibilidad presupuestaria también, ¿no?
1: Claro.
0: Hacer estudios patológicos de edificaciones son muy altos. ¿Por qué? Porque no es ir y ver. Yo veo que algunos de los evaluadores, que no sé si son ingenieros estructurales, van y entonces golpean una viga, una columna, meten un lápiz y entonces te dicen, ah, bueno, sí, o sea, fue la clasificación que se hizo ahora, verde, rojo, amarillo, no sé, todo esto, ¿no? Pero eso es un estudio más profundo porque tú tienes que determinar, en principio, cuál es la calidad del suelo donde está edificado eso, ¿no? Si hay cuerpos de agua cerca, cuál es ese comportamiento, tienes que ver entonces de qué año data esa edificación. Hay edificios en Chacao, el municipio de Chacao, que datan desde antes del año 67 y sufrieron daños ahora. Entonces, tienes que determinar cuál es el estado del acero que está internamente dentro de la parte estructural, y eso no lo puedes ver sino con un equipo que es apropiado, ¿no? Y después de hacer eso, tienes que hacer cálculo también. Por lo menos en la primera avenida Los Palos Grandes, yo recuerdo, yo fui presidente de la Protección Civil del municipio de Chacao, y tuvimos la oportunidad de trabajar con Fumbici en la evaluación estructural de algunos edificios ahí. Y hay edificios que, aunque estructuralmente estaban concebidos para soportar, si tú no haces mantenimiento, si tú son más susceptibles, son más vulnerables ante la amenaza sísmica que tenemos. Entonces, es como multifactorial lo que hay que observar allí, y obviamente eso requiere de unos de profesionales que se hayan formado precisamente para tener un criterio donde la evaluación sea realmente objetiva y que permita entonces proponer acciones de soporte, estabilización e incluso, lo más lamentable, que es la demolición del edificio, si este no es capaz de brindar seguridad a las personas para los cuales está edificado.
1: Castellana, que me llamó mucho la atención porque el edificio se ve muy, muy bien, o sea, pero había que demolerlo. No me acuerdo si es que está cerca de donde quedaba Locatel, creo que es, ¿no? El que está muy cerca, y vi el edificio, un edificio enorme. Y uno lo ve a simple vista por fuera y no pareciera, ¿no? Pero creo que era o es uno de los que tienen que demoler, ¿no?
0: Sí, claro, porque hay un tema de a veces tú no te, lo que es esas inspecciones y los daños estructurales a veces no se ven, y obviamente, oye, porque también tienes que ver la parte social, ¿no? Son edificios que datan de hace mucho tiempo, pero los que viven ahí también tienen muchos años de edad, y encontrarse a estas alturas del juego, oye, con una edificación que fue tu inversión de toda la vida, y tú con 70, 75, 80 años, en un país donde no hay crédito, donde no hay ahorro, y que te demuelan la edificación, oye, es un tema muy, pero muy complejo. Y eso ocurrió el 24 de junio. Hay mucha gente que su único capital eran esas edificaciones. Yo conozco, sí, tengo amigos que son mayores que yo tengo 65 años, y me comentan, me dicen, oye, ¿qué voy a hacer ahora? Que se cayó mi apartamento, mi edificio, todas mis propiedades, todos mis recuerdos, todas mis cosas que estaban allí, porque muchos, lamentablemente, también sus familiares no están en Venezuela y están solos, pues son, no solamente están damnificados, ahora sin capital, todavía no se sabe qué va a pasar con lo de los terrenos donde estaban configurados esas propiedades horizontales. Entonces, es un tema social bien complejo que hay que vivir y que hay que hacer empatía con esta gente que quedó en esa circunstancia, ¿no?
1: Sí, y efectivamente, a nivel por lo menos de infraestructura, José, por ejemplo, lo que son los hospitales, las escuelas, estas vías de principales, avenidas, autopistas, Caracas, pues realmente en el caso de Caracas cuenta con estas rutas, por ejemplo, de evacuación.
0: Yo no podría mentirte, Jorge. No sé si tú me escuchas.
1: Efectiva y despejada.
0: Sí, fíjate, yo no.
1: Sí.
0: Aquí tuvimos la oportunidad de que Yaica financiara un proyecto para la ciudad, que era el plan maestro de para gestión de riesgo y desastre. Eso data del año 2005. Y ahí se describieron no solamente todo lo que eran las características de nuestra ciudad, de vialidad, de puente y todo lo demás, sino también se hicieron simulaciones de sismos que ya habían ocurrido. Recuérdate que los sismos básicamente describen un ciclo, ¿no? Y aunque no es exacto, ellos ocurren en era geológica cada cierto tiempo, ¿no? Y basados en esas simulaciones que se hicieron, oye, había que acometer una serie de acciones y obras importantes para garantizar o minimizar el impacto en la ciudad. Mucho de eso no se ha hecho. Aquí ha habido un abandono en lo que se refiere al mantenimiento. Se han construido, pero no se ha mantenido obra. Y por eso, desde la óptica nuestra, la ciudad está en riesgo y está en un riesgo alto desde el punto de vista de la falta de mantenimiento de nuestras edificaciones. Lo ves en el metro, pues el metro de Caracas, que en su momento fue la gran solución para la ciudad. Por la falta de mantenimiento, esto se ha desmejorado el servicio enormemente. Y el metro de Caracas

0: Eso es bien, bien importante. Por ejemplo, la interconexión también del transporte, que siempre se ha hablado. De hecho, Celia Herrera, en muchas oportunidades, especialista en vialidad, ya hablaba de esta interconexión,
1: Sí,
0: que es bien
1: claro.
0: importante, ¿no? Entre el transporte público, ¿no?
1: Sí.
0: José Luis, por ejemplo, la cultura de prevención. Cuando hablamos de cultura de prevención, que mucho se dice que comienza en la casa, ¿cuáles serían esos pasos indispensables que toda familia debería cumplir hoy mismo?
1: Oye, lo que pasa es que es como las buenas costumbres, ¿no? Que uno tiene que aprender precisamente de familia en familia, de por cada generación, ¿no? Igual es esto. Nosotros muchas veces nos acostumbramos a la improvisación, en el sentido de que nosotros pensábamos y se hizo muy común en que aquí no nos va a pasar. O sea, nosotros perdimos esa época en que nos enseñaban en las escuelas el sistema de fallas, el cómo prepararnos. Eso no está en la mente del venezolano hoy. O sea, la inmediatez de las cosas y las necesidades que se han imprimido en nuestro país de poder contar con agua, de poder contar con, de buscar la bolsa y todo lo demás, eso de alguna manera ha afectado lo que es la conciencia y la preparación de la gente ante eventos como lo que hemos estado describiendo, ¿no? Y entonces, hoy por hoy, tenemos una responsabilidad enorme, no solamente de la escuela, porque siempre apuntamos, bueno, eso es un tema de la escuela, pero los papás somos parte de la escuela y debemos exigir que esa preparación escolar inicia allí, pero nosotros también propiciarla a nivel de la comunidad. No es mentira y lo vimos, ¿sabe? Eso es la experiencia que sacamos. Los primeros rescates, las primeras atenciones en cualquier evento siempre lo va a hacer la comunidad. Pero la comunidad organizada puede garantizar que esos rescates y esas atenciones sean más eficientes, porque una cosa es querer hacer las cosas y otra cosa es saber hacer las cosas. Y tenemos que invertir en la preparación para que la gente sepa qué va a hacer. Sepa qué va a hacer en el incendio forestal, sepa qué va a hacer en la inundación, sepa qué va a hacer en el derrumbe, sepa qué va a hacer en el terremoto. ¿Por qué? Porque aunque mi edificio no colapse, vamos a tener gente que sufre la presión arterial y le puede dar una crisis que lo pudiese matar. Vamos a tener gente que se cae porque esté evacuando un edificio y puede tener una fractura. Entonces, cuando tenemos tantos fracturados, tanta gente con crisis hipertensiva, tanta gente herida, los hospitales se van a colapsar. Y si nosotros ayudamos a la gente a que se prepare para poder atender esos casos pequeños y poder dejar libres los hospitales, para que puedan atender a los que realmente van a requerir de una atención más avanzada, entonces eso forma parte de lo que tenemos que hacer. Obviamente hay que invertirlo porque tenemos en nuestras protecciones civiles, que son los que están llamados a hacer eso, y nuestros cuerpos de bomberos, muchas deficiencias de recursos, de recursos tanto de talento como de logística para poder llevar eso, ¿no? Y por eso entonces te emplazo a que a través de Fe y Alegría y este canal de comunicación podamos tener entonces mecanismos de poderle llegar a las comunidades. Te pongo a la orden incluso en la página de la Federación Venezolana de Búsqueda y Rescate. Hay un aula virtual donde pretendemos coadyuvar con eso a la preparación comunitaria y que todos, seamos federados o no, voluntarios o no de la protección civil, podamos tener información para nuestra preparación. Eso es clave en cualquier evento, que si la gente sabe qué hacer, vamos a tener menos impacto ante cualquier eventualidad.
0: Sí, me llama mucho la atención lo que está diciendo José Luis. O sea, podríamos hablar de que en cada comunidad debería haber un grupo de rescate, por ejemplo, tomando en cuenta la vulnerabilidad que hay en el país.
1: Mira, no sé si un grupo de rescate, pero nosotros que tenemos muchos años trabajando en esto, participamos en Fondo Norma, que antes era Covenin, en poder sacar una normativa que se llama Comité de Atención de Emergencias Locales, CAEL. Y ese CAEL

0: permitía darle orientaciones y forma para que las comunidades pudiesen tener una especie de brigada de emergencia. No sé si un grupo de rescate, porque un grupo de rescate es costosísimo, ¿no? Mantenerlo. Pero, por ejemplo, una brigada de emergencias comunitaria es un poco más sencillo, porque en muchas comunidades y en muchas parroquias nosotros tenemos ahora que se ha avanzado en como en casas comunales, en espacios comunales donde la gente acude y que allí pudiese haber una especie de brigadas. De hecho, en algunos consejos comunales tienen un área de gestión del riesgo y se preparan para atender ese tipo de cosas, ¿no? Pero que haya y que entonces los podamos enseñar a no solamente hacer el mapa comunitario de riesgo, sino también describir cuáles serían las rutas de evacuación y, por supuesto, la preparación ante la ocurrencia de un evento de esto, cómo responder. O sea, que tú tengas un equipo que te oriente, que tenga un silbato y que suene una alarma ante la crecida de un río, que haya otro equipo que pueda medirle la presión a la gente y más o menos ayudarlos en esto. Eso no es tan costoso, es importante y por supuesto daría un impulso enorme a ese proceso de cultura preventiva en cada una de nuestras comunidades.
1: Claro, también tomando en cuenta el tema de las escuelas, de lo que es la formación de los docentes y también dentro de lo que es el currículo docente, que eso es bien importante. En estos momentos se cuenta digamos, con estos ejes transversales, tal vez en estas materias que están viendo los chicos en las escuelas, sobre
0: Mira,
1: cultura preventiva y sobre todo lo que es el tema de.
0: después del 24 de junio, eso se ha disparado, ¿no? Nosotros tenemos experiencia, de hecho, con escuelas de Fe y Alegría, donde hemos ido y hemos dado algunas inducciones, algunas cosas, pero es lo que te digo. Todo esto tiene costo porque la gente supone que es que tú vas y te paras y echas un cuento. No, tienes que ir a hacer esos pasos previos que te había comentado antes. Tienes que evaluar, tienes que estudiar cuáles son las amenazas que están en ese sector. Particularmente, por ejemplo, las escuelas de Fe y Alegría, que es un programa de tantos años en nuestro país, nacen precisamente de la necesidad de llevar a los sectores populares educación, ¿no? Y entonces, ¿dónde están construyendo nuestras escuelas? En sitios que son vulnerables. Entonces, tenemos que conocer cuál es esa vulnerabilidad. Y sobre esa base de vulnerabilidad, entonces nosotros deberíamos tener brigadas escolares, deberíamos tener que nuestros docentes hagan un curso de seguridad escolar para que puedan orientar a los alumnos, porque los alumnos van rotando, pero los docentes se van quedando. Entonces, a veces y nos dicen, no, pero que para formar a los alumnos, nosotros decimos, mire, mejor que forme a los docentes, porque los docentes siempre van a estar allí. Yo siempre recuerdo, yo estudié en el Jesús Obrero de Catia y mi maestra Carlota de tercer grado, siempre fue maestra de tercer grado. Pues entonces, siempre estuvo ahí durante muchísimos años, mientras que los alumnos íbamos saliendo, ¿no? Entonces, aquí creo que hay que incidir no solamente en los alumnos, pero sí crear un equipo compacto en los docentes para que esto se pueda mantener en el tiempo y no que sea una moda como es ahorita. Todo el mundo quiere saber de esto, pero entonces se van los chamos y también se va el esfuerzo que se hizo. Entonces, tiene que ser algo como que más sostenible en el tiempo y obviamente hay que ocupar no solamente el espacio, el tiempo, sino también el financiamiento para que esto pueda funcionar.
1: Vamos a hacer una pequeñita pausa, José Luis, al regreso ya en la segunda parte del programa. Vamos a hablar no solamente de sismos, sino de otros eventos naturales, por ejemplo el tema de las lluvias, cómo se debe manejar y cómo se debe gestionar. Ya venimos.
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3: Seis de la tarde
2: 8:35. 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

6:37. 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

0: amigos de Háblame Bajito, y seguimos acá conversando sobre gestión de riesgos. Y para esto, pues hoy estamos en esta entrevista con José Luis Núñez, que es director del Grupo de Rescate Metropolitano de Caracas, quien muy amablemente está acá con nosotros. Y te quería preguntar, no solamente en el caso de los sismos, que bueno, que es bien importante, porque bueno, se sigue hablando de que va a seguir temblando, y eso es algo que es impredecible, ¿no? Pero en el caso de la lluvia, sí se anuncia, se dice, viene la onda tropical número tal, ya la gente está como a la expectativa, ¿no? Ya uno está como a la expectativa. Vienen dos ondas por ahí, ya una está en la Guyana Esequiba, ya la otra está entrando por Oriente. Entonces, ¿cómo consideras tú que a tantos años de tantas ondas tropicales y tanta lluvia, la gente está preparada o no? Tampoco está preparada.
1: Eso es caxioso lo que me está preguntando, ¿no? Porque, fíjate, el caso de los sismos, y no quiero dejar ese punto sin cerrar, pues el caso de los sismos, lo que sí tenemos seguro es que va a temblar. Lo que no sabemos es cuándo va a temblar, y eso es importante que nosotros lo tengamos presente para nuestro proceso de preparación. Ahora, con relación a las lluvias, quizá, y a veces como que un contraste, ¿no? Nosotros sabemos que, y con los sistemas de alerta temprana que tenemos, y el INAMED, que ahora es muy acertado en los pronósticos y en el seguimiento y todo lo demás, tú a veces no te explicas cómo hay personas que se someten a tantos riesgos. El sábado aquí en Caracas cayó una lluvia, pero fue una cosa inconmensurable, donde se inundaron sitios que ya se habían inundado, y es porque no hemos todavía internalizado que en estos procesos de lluvia no lo podemos atender cuando está lloviendo, sino los tenemos que atender antes de la lluvia, ¿no? Entonces, si no se limpian las quebradas, si la gente no toma conciencia de que en los cauces no podemos estar arrojando las neveras, las cocinas, las bolsas para la basura y toda esta serie de cosas, obviamente vamos a sufrir eventos como lo que están ocurriendo. Entonces, ahorita tenemos este proceso de lluvias. Viene, sabes que estamos con el efecto del niño, pero un niño crecido, y va a venir una época de sequía muy importante. Entonces, también tenemos que prepararnos para la sequía. Con la sequía van a venir incendios forestales muy fuertes, y si nosotros no nos preparamos para evitar los incendios forestales, cada año va a haber como un ciclo más terrible desde el punto de vista de lo que es el manejo de estas emergencias, sobre todo porque los incendios forestales afectan nuestros cauces, nuestros nacientes de río, y entonces lo que va a escasear va a ser aún

0: mayor, ¿no? Entonces, tenemos que, y vuelvo a lo que hablamos en la primera parte, ¿no? Del tema de la vulnerabilidad. O sea, ¿cuáles son nuestras amenazas y cuánto de esas amenazas me hace más vulnerable? ¿Por qué? Porque yo sé, sobre todo ahí en Táchira, tenemos año a año, a pesar de que una de las protecciones civiles que yo considero que ha avanzado muchísimo en esos procesos, que es la del Estado Táchira, mira, pero regularmente siempre tenemos los mismos resultados, ¿no? Entonces, si tú no cambias, siempre vamos a tener los mismos resultados, a pesar de que haya una inversión, a pesar de que haya servidores públicos comprometidos, hay un proceso en el cual no se está interviniendo y por eso tenemos que trabajar para poder tener resultados distintos, ¿no? Y el resultado distinto, yo considero que tiene que ver con esos procesos de preparación y de inversión en prevención. Vimos recientemente, creo que es en Barinas, un puente que duró 3 días. Hicieron una inversión ahí, pero no consideraron el tema de los niveles y manejo de agua y los caudales. Y entonces se perdió el puente. Se hubo una inversión de dinero importante y al final los resultados son los mismos porque la gente está aislada, no puede llegar. Entonces, si nosotros no incluimos, y por eso el Día Internacional de la Gestión de Riesgo, la variable de riesgo en cada uno de estos procesos que estamos haciendo, vamos a tener siempre los mismos resultados, porque seguimos invirtiendo en cosas que son a veces inviables, pero que a lo mejor, y me atrevería a decir que desde el punto de vista de la proyección, la promoción y las redes, es impactante, pero no es lo que en definitiva va a resolver. A veces hay que tomar medidas un poco complejas. Nosotros tenemos aquí en Caracas como el 60% de las edificaciones están construidas en laderas que son susceptibles a poder caerse, ¿no? Aguantaron el sismo. Nosotros nos sorprendimos muchísimo en Varga porque la mayoría del impacto con el sismo lo recibieron edificaciones que estaban proyectadas incluso por ingenieros, pero las casas populares que están en los cerros y la ladera no sufrieron un impacto muy grande. Pero desde el punto de vista de hidrometeorológico, posiblemente esas viviendas que ya han sido sometidas a unas fuerzas importantes pudiesen verse afectadas, ¿no? Entonces, hay que hacer como que un análisis profundo de cada una de esas variables que van a incidir en la seguridad de la gente para poder determinar hacia dónde debemos apuntar para su preparación y su prevención.
1: Eso es bien importante lo que está diciendo en el caso de las variables de riesgo, porque sí se ha dicho muchísimo, oye, pero llama la atención que en los barrios no sufrieron, pero sí las edificaciones, los edificios, ¿no? Igualmente pasó en Caracas, entonces, pero sí pueden quedar afectados y para eso se necesitaría la activación de una evaluación exhaustiva en esta vivienda, ¿no? Porque de repente puede ser que no sea detectado, pero tenga sus fallas, ¿no?
0: Claro, y por eso te digo, nosotros tenemos en nuestra ciudad, la última data que yo manejo es casi el 67% de construcciones que no han sido, no son edificaciones o construcciones certificadas por ingenieros, sino que son de ingeniería popular, ¿no? Y tú ves que uno de los fenómenos que nosotros tenemos es que en la medida que crecen las familias, también van creciendo las casas. O bien van creciendo hacia arriba, o bien van creciendo hacia abajo si están en alguna ladera. Entonces, el
1: Claro.
0: tema ahí, bueno, soportó el sismo, pero puede soportar las copiosas lluvias que están cayendo últimamente. Nosotros tenemos eventos donde han caído 100, 150 viviendas producto de las lluvias, porque una se lleva a la otra. Entonces, Lo vivimos en el 2010, el 2005 en los Mocotíes en Mérida, en el 99 lo vivimos cuando Vargas también. Entonces, ese es un evento recurrente, el cual todavía no hemos trabajado para poder disminuir esa vulnerabilidad.
1: Que también estamos viendo en el caso, por ejemplo, bueno, no solamente de lo que son las jornadas de limpieza en las quebradas, que eso es bien importante, sino también la inspección técnica, por lo menos de muros de contención, de vialidad, ya lo estaba señalando el tema de los puentes, las canalizaciones, el tema también de los árboles viejos o con riesgo de caída. Eso también he visto muchísimo que es necesario e importante. Ya uno va por la vía y va pensando, oye, si se cae este árbol, ¿no?
0: Claro, lo que pasa es que siempre lo pensamos es en la época que es un poco más complejo. Pues fíjate, queremos hacer podas y a veces tala de árboles, pero en época de lluvia. Queremos hacer los cortafuegos en época de incendio. Oye, tenemos que aprovechar porque Venezuela en este caso tiene una época de lluvia que es intensa, donde no te puedes poner porque los vientos aquí a veces rompen árboles de 30, 40 años, ¿no? Y tú lo ves, pues, mira que se cayó una ceiba sobre tantos carros en la avenida no sé qué. Se cayó un árbol de eucalipto que tenía 30 metros, pero ¿cuándo lo vas a podar? No lo puedes podar cuando tenemos viento de 40, de 45 kilómetros por hora. Eso debería hacerse antes, o sea, en la época de sequía, identificar, pero por eso es que a veces no, el tema de la variable de riesgo no la estamos considerando, sino que es como que, oye, se me olvidó limpiar la quebrada. Bueno, vamos a limpiarla ahorita porque estamos en plena época de lluvia. Mira que se está quemando el Parque Universal de La Paz, pero es que no hice nada para el cortafuego, para tener unos canales hídricos que me permita llevar agua, y eso está pasando. Entonces, hoy por hoy, creo que si nosotros no incluimos esa variable de riesgo en cada una de las cosas que hacemos, obviamente nos vamos a ver afectados. Si ya sabemos que el niño viene con una sequía importante, ¿qué deberíamos estar buscando nosotros? Tanto en lo personal o familiar, como en la comunidad. Bueno, ¿cómo podemos tener agua para poder subsistir el tiempo en que? Porque hoy por hoy no llega el agua a muchos cada 4 días y pasas 4 días sin agua. Pero entonces almacenar agua, agua, agua, agua. Entonces tienes otro elemento que es que, bueno, en esos pozos que tienes allí, ahora vas a criar zancudo. Y si crías zancudo, entonces tiene vectores allí que te van a generar enfermedades. Entonces, si nosotros no enseñamos a la gente sobre la base de toda esta problemática que estamos teniendo, de cómo enfrentarla, vamos a tener chikungunya, vamos a tener enfermedades gastrointestinales, vamos a tener enfermedades respiratorias producto de los incendios forestales. O sea, es un círculo vicioso que tenemos cada año. Y la idea es convertirlo cuando nosotros agregamos, entendemos y le hablamos a la gente sobre la gestión de riesgo. La idea es pasar del círculo vicioso al círculo virtuoso, donde la prevención, la preparación, la mitigación forma parte de la rutina y no es la excepción de las cosas que vamos realizando.
1: No, y que también tú le sumas, José Luis, le sumas el hecho económico de la crisis económica de las familias venezolanas para poder incluso arreglar sus casas ante filtraciones con la constante lluvia. Bueno, hay familias donde las casas están llenas de moho, están pasando goteras por todos lados, las cloacas colapsaron, pero no tienen dinero para arreglar. Si a duras penas tienen para comprar comida, entonces, bueno, se va a ir acumulando y acumulando los problemas. A eso le sumas también eso de almacenar agua porque no llega el agua por las tuberías. Ahora le sumas el servicio eléctrico que está fallando muchísimo. Entonces, claro, tiene una cantidad de elementos o condiciones no aptas para la familia venezolana que incrementa el riesgo, ¿no?
0: Claro, y fíjate tú que esto nos conlleva entonces a cómo nosotros proponer una política de P mayúscula en materia de riesgo, porque nosotros sabemos que porque fíjate tú que no solamente el tema económico, es el tema de la población que tenemos. O sea, nosotros tenemos una brecha entre una población de muchos años, por encima de los 55 años, y una población muy joven, por debajo de los 24 años más o menos. Y tenemos una brecha sí. de ese sector productivo, donde los ingresos que tiene cada quien tiene que ver con cómo resolver el problema del riesgo. Porque hay gente que dice, bueno, si yo tengo dinero, yo puedo montar, puedo comprar un tanque, una bomba, y puedo suplir necesidad de alguna manera. Pero hay gente que no, hay gente que no tiene ni para comer. Entonces, cuando nosotros, y lo vimos ahora en el doblete sísmico, que había gente, y hay gente que me dice que yo soy a veces como que dantesco en las cosas que digo, pero yo a muchos les comento que en Haití, en el 2010, casi que lo mejor que le pudo pasar a Haití fue el terremoto, porque la gente volcó su mirada y empezaron a brindarle no solamente financiamientos, sino también atención humanitaria a una gente que había por muchas décadas sufrido del abandono de todo el mundo, de su gobierno, de su continente. Y entonces Haití en el 2010 empezó a recibir ingentes cantidades de ayuda, de dinero, que después se convirtió también en un problema, ¿no? Pero igual nos pasó aquí. Nosotros atendimos gente que no era normal que ellos recibieran cantidades de comida a diario, que comiera tres veces diario. La gente no estaba, por lo menos, y lo vivimos, pues no es que me lo contaron, nosotros lo vivimos. Gente que el recibir tres comidas diarias, oye, era bien interesante, ¿no? En eso. Nosotros tenemos una anécdota con un compañero del grupo de rescate, que aquí hubo gente que trajo y montaron cocinas y eso para apoyar a los voluntarios que estábamos haciendo las operaciones. Y la anécdota que te comento es que él decía, oye, con lo que está relleno este sándwich, yo relleno sándwich para mí durante casi una semana, ¿no? Porque, sí, porque, claro, eran unas cosas, y los tipos se volcaban a que los que estábamos trabajando tuviéramos elementos de calidad, ¿no? Entonces, nosotros, esa parte se ha olvidado. O sea, la calidad de vida del venezolano se ha deteriorado tanto que tú no podrías decir que, bueno, que vive, sino sobrevive sobre la improvisación, sobre las necesidades que tenemos, y que es sumamente complejo. Veía en estos días, ayer, si mal no recuerdo, que un mercado básico está alrededor de $670, y entonces la gente apenas puede recibir entre el bono y el sueldo, ¿cuánto puede ser? $100. Entonces, sí. Pero tú tienes una familia donde el papá ya no está, y de repente es una sola mamá que recibe eso, y los chamos están en la escuela, y muchos chamos van a la escuela dos veces porque no tienen cómo. Entonces, hay un panorama, y por eso es que cuando hablamos de el desarrollo y la pobreza, la mayoría de los países que no somos capaces de suplir las necesidades de la población, sino que nos mantenemos en esa pobreza y pobreza crítica como estamos ahora, es sumamente complejo salir para poder enfrentar todos estos eventos que para los cuales tenemos que estar preparados, ¿no?
1: Por, bueno, todos estos análisis que son bien interesantes, y sobre esta política pública también que se deben crear para poder entender que el riesgo va mucho más allá. La gestión de riesgos es importante. Y el apoyar también, incluso, se me ocurre a mí, a nivel de un proyecto macro de las familias que no tienen cómo poder suplir y mejorar sus condiciones de vida, para poder no solamente paliar lo que es el tema de la comida, sino también de su hábitat, ¿no? Incluso la base de la mitigación de riesgo, que eso es importante, ¿no? De verdad, darte las gracias por estar acá en Háblame Bajito.
0: No, de verdad a ustedes por la oportunidad de poder compartir eso que uno ha vivido durante este tiempo. En mi caso, son casi 53 años de voluntariado en el área de servir a la gente y 40 en el grupo de rescate. Entonces, esto nos cambió la vida del voluntariado de rescate al profesional de la gestión del riesgo y que nos permite precisamente tener una visión para ver cómo podríamos resolver parte de esta problemática que tenemos. Entonces, gracias por esta oportunidad, estamos a tu orden, no solamente nosotros, sé que a nivel nacional tienes cualquier cantidad de grupos voluntarios con profesionales preparados para poder brindar el apoyo a las comunidades. Y quería precisamente mencionar eso. Somos cientos de voluntarios agrupados en organizaciones en cada una de las localidades que estamos dispuestos para poder atender en ese proceso de preparación comunitaria en conjunto con las organizaciones gubernamentales, como es el caso de la Protección Civil y los cuerpos de bomberos, para atender este tipo de situaciones. De verdad que agradecido por esta oportunidad y quedamos a tu orden siempre.
2: Bien, de esta manera terminamos el programa por el día de hoy. Nosotros salimos como todas las tardes bajo la dirección de Vidalina Campos, su dirección de comunicaciones, Guillermo Villalobos, en producción y programación Antonio Galindo, en producción general Carlota Rojas, en producción Ángel Gamboa y en los controles técnicos me acompañó José Rondón desde la ciudad del Tigre. Que tengan excelente tarde-noche.

0: 7 de la noche y 2 minutos. 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
1: El amor no pide permiso. En un mundo donde todo se vende por su empaque, aprender a discernir es una necesidad. Frente a la obsesión de su época por las normas visibles, Jesús fue directo. Limpiáis por fuera la copa, pero por dentro estáis llenos de maldad. Su mensaje no era una lección de etiqueta, sino una alerta contra la hipocresía y la manipulación. La realidad no se juzga por lo que brilla, sino por lo que sostiene. Quien busca manipularte siempre cuidará la forma, la sonrisa y el discurso. Pero la verdad no necesita disfraz. Para no caer en engaños, aprende a mirar más allá de la superficie. No juzgues la realidad por cómo se ve, sino por la intención con la que actúas.
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0: Marcando las 7:22 minutos a través de la 106.1 Radio Fe y Alegría. Y esto que se llama el Tuntún Navideño, ¿eh? De 7 a 9 de la noche.
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0: Escuchamos en voz de Natucha este tema como es Gira, Gira. Recuerde nuestro punto de contacto, el 0416-249-1545, y también a través del 0412-684-5084. Bueno, estamos transmitiendo para 103.7 San Fernando de Apure. Y como señal matriz, 106.1 FM, el Nula, Fe y Alegría, el Nula. Bueno, saludos a toda la audiencia que hasta ahora la noche se conecta por allí a través de los 106.1. En los diferentes lugares, en los diferentes sitios donde llegan nuestras ondas hercianas a través de este tudial, como lo es 106.1 Radio Fe y Alegría, el Nula. Hoy estamos todos bajo la coordinación de José Leonel Gutiérrez, quien tiene el gusto de hablarle por acá para todos ustedes, Alfredo Arias. Nos estaremos acompañando hasta las 9 en punto de la noche con la mejor música decembrina, la mejor música navideña, así que recuerde nuestro punto de contacto para que pida ese tema que quieres oír, el 0416-249-1545 y el 0412-684-5084 para que manden su mensaje de texto o su WhatsApp o su nota de voz. Vamos con la voz de Diana, esto que dice Zúmbalo.

Marcando, marcando las 7:31, 7:32 a través de la 96.9, mira, 106.1, Rofe de Alegría. Están por aquí con las inscripciones, bueno, por aquí dice inscripciones abiertas en mención técnico en medio en agroecología. Servicio administrativo, contable y financiero, comunicación alternativa y digital. Dice que, bueno, inscríbete y sales como técnico profesional, ¿no? Sacas primaria y bachillerato en 3 años, o sea, eso es súper rapidísimo, 3 años pasan volando. Y solamente dan clase los sábados, así que a partir de los 15 años te puedes inscribir. Puedes llamar al 0416-249-1545 y aquí te estarán atendiendo y dando los requisitos a consignar para que te inscribas y aproveches esta gran oportunidad. Bueno, para saludar a, por allí, valga la redundancia, aquí en la Tío Store, allí está Amaya. Amaya, que está full sintonía, que está bailando y gozando estos temas que se están transmitiendo a través de la 106.1 Radio Feligría. Y bueno, para saludar allá a mi esposita también, que está conectadita al dial, con el tema de Lo Eres Todo, de Guaco.

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No tengo así que fue.

0: Marcando las 7:44 minutos. Rafael el Pollo Brito y este parrandón. Ah, este parrandón navideño. Recuerda nuestro punto de contacto, el 0412-684-5084 y 0416-249-1545, para que reporten la sintonía.
1: Lo recibiremos todos.
0: Desde los diferentes lugares donde llegan las ondas regionales de la 106.1, Fe y Alegría el Nula. A la gente de la Troncal 5, por allí que está reportando sintonía. Recuerda que estamos de 7 a 9, también estamos a través de la 103.7 San Fernando,

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2: Hola, este es mi estado natural. Viajo a través de las nubes, llego al Guri y alimento su gran embalse con mis hermanas. Pasamos por las turbinas y generamos la electricidad. Cuando el verano está muy bravo, mi densidad disminuye y el embalse se seca y la generación de electricidad se hace menor.